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1: Cordial bienvenida para todos los oyentes, todos los que nos escuchan a través de los 1200 del AM. Todos los que nos escuchan también a través de la red en lavozdeantioquia.com. Bienvenidos a Noche de Gala. Lunes a viernes de 7 a 8 de la noche, con estos artistas que hacen parte de la programación habitual de La Voz de Antioquia 1200 AM. Noche de Gala para hoy viernes 25 de septiembre del 2026, a un ritmo un poco más alegre, más parrandero. Hoy tendremos en Noche de Gala a Guillermo Buitrago. Sus canciones son muy recordadas por la época de fin de año. Pero no hemos de esperar hasta que llegue el fin de año para escuchar buenas canciones. Por ello aprovecho y les invito también, porque acá en La Voz de Antioquia, durante todo el año, sábados y domingos, desde las 2 de la tarde, tenemos tardes parranderas. Nada de que solamente en la temporada de diciembre. Acá durante todo el año en La Voz de Antioquia 1200 AM. Sábados y domingos desde las 2 de la tarde, tardes parranderas. Bienvenidos todos a esta Noche de Gala. La canción con la que iniciamos hoy, de Guillermo Buitrago, El Amor de Claudia. Vamos a procurar en esta hora escuchar grandes éxitos musicales de este recordado artista colombiano. Con la dirección del señor Juan Felipe Tobón, Jaime Andrés Zapata les acompaña a esta hora. A las 7:06, bienvenidos a Noche de Gala.
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1: Lunes a viernes de 7 a 8 de la noche, con estos artistas que hacen parte de la programación habitual de los 1200 del AM La Voz de Antioquia. Hoy con el artista colombiano Guillermo Buitrago. Escuchábamos La Hija de mi Comadre, anterior a esta canción Dame tu Mujer José. Grandes clásicos con Guillermo Buitrago acá en Noche de Gala en La Voz de Antioquia. Guillermo de Jesús Buitrago Enríquez, nacido en Ciénaga Magdalena, un primero de abril del año 1920. Allí muere un 19 de abril del año 1949. Fue un compositor, músico y cantante colombiano. Es considerado uno de los pioneros de la popularización del vallenato en el país, ya que sirvió de puente entre los tríos de cuerdas que interpretaban boleros y los conjuntos de acordeón que tocaban paseos y sones. Su música sigue siendo escuchada ampliamente en el país, particularmente en las fiestas de Navidad. Fue junto con Julio César Bovea uno de los primeros intérpretes de las canciones de Rafael Escalona. Además, fue el primer músico en grabar en acetato la música cienaguera con la compañía disquera Discos Fuentes y más adelante con la firma europea Odeón, que prensaba sus discos en Buenos Aires. Su instrumento musical era la guitarra, con la que recorrió el litoral norte de Colombia. Buitrago murió en 1949 a los 29 años. Muchas canciones quedan, y parte de estas vamos a disfrutar en este espacio Noche de Gala, acá en los 1200 del AM La Voz de Antioquia, a las 7:14 minutos.
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2: Noche de gala para hoy viernes. Viernes 25 de septiembre del 2026. Con el artista colombiano Guillermo Buitrago. Escuchábamos Yo no monto en avión. Anterior a esta canción escuchábamos El Brujo de Arjona. Sus canciones hacen parte de la programación habitual de los 1200 del AM, La Voz de Antioquia. Ya tenemos las 7 de la noche, 20 minutos.
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1: Noche de gala en los 1200 del AM La Voz de Antioquia, hoy con Guillermo Buitrago. Escuchábamos Grito Vagabundo. Anterior a esta canción escuchábamos El Huerfanito. Buenas canciones, grandes éxitos que recordamos en los 1200 del AM La Voz de Antioquia. Música para disfrutar en cualquier momento, no solamente para la temporada de fin de año. Recuerden que en La Voz de Antioquia, todo el año, sábados y domingos, desde las 2 de la tarde, tenemos tardes parranderas. Sábados y domingos, desde las 2 de la tarde, durante todo el año, tardes parranderas en los 1200 del AM La Voz de Antioquia. 7:27 minutos.
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1: Noche de Gala en los 1200 del AM, La Voz de Antioquia. Hoy con el cienaguero Guillermo Buitrago, artista. Con muy buenas canciones. Mismas que hacen parte de la programación habitual de los 1200 del AM, La Voz de Antioquia. Escuchábamos La Carta, anterior a esta canción, Ron de Vinola. 7:33 minutos. En esta alegre noche de hoy, viernes 25 de septiembre del 2026. Con la dirección del señor Juan Felipe Tobón. Jaime Andrés Zapata les acompaña a esta hora. A las 7:34 minutos, La Voz de Antioquia, Noche de Gala.
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1: Noche de Gala en los 1200 del AM en La Voz de Antioquia. Hoy con Guillermo Buitrago. Escuchábamos El Testamento. Anterior a esta canción escuchábamos Moralito. Buenas canciones para recordar en este espacio Noche de Gala. Canciones que hacen parte de la programación habitual de La Voz de Antioquia. Ya tenemos las 7 de la noche, 40 minutos.
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1: Noche de Gala en los 1200 del AM, La Voz de Antioquia. Hoy con el jilguero de la Sierra Nevada de Santa Marta, también conocido como el trovador del Magdalena, el señor Guillermo Buitrago. Estábamos escuchando La Piña Madura. Puros éxitos hemos estado escuchando en este espacio Noche de Gala. Buitrago nació en el año 1920 en Ciénaga, Magdalena, lugar de origen de otros músicos. Era hijo del comerciante de Marinilla Roberto de Jesús Buitrago Muñoz y de la cienaguera Teresa Mercedes Enríquez de la Hoz. Buitrago desde niño tocó guitarra y hacia finales de la década de los 30 comenzó a presentarse en los radioteatros de Ciénaga y Santa Marta, tocando valses, pasillos y rancheras mexicanas. En Ciénaga conoció a Sócrates Medina, el negrito figurín, a quien acompañó tocando para un programa radial y quien lo inspiró para viajar por el departamento del Magdalena buscando nuevos ritmos, historias y canciones. En sus viajes tuvo contacto con canciones de compositores de la zona de Valledupar, entre ellos Tobías Enrique Pumarejo, Emiliano Zuleta y desde luego Rafael Escalona. Continuaremos disfrutando de más y más canciones en este espacio Noche de Gala a través de los 1200 del AM La Voz de Antioquia. Guillermo Buitrago, hoy nuestro invitado. 7 de la noche, 44 minutos.
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0: en los 1200 del AM, La Voz de Antioquia. Ahí teníamos de Guillermo Buitrago, Las Mujeres a Mí No Me Quieren. Anterior a esta canción escuchábamos con Paeliodoro. Buenas canciones, grandes éxitos que hacen parte de la programación habitual de los 1200 del AM, La Voz de Antioquia. Noche de gala, lunes a viernes de 7 a 8 de la noche. Ya tenemos las 7:50 minutos. Tiempo de más canciones con Guillermo Buitrago.
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1: Disfrutando con esta noche de gala. Acá en los 1200 del AM, La Voz de Antioquia. Hoy, Guillermo Buitrago. Escuchábamos la víspera de Año Nuevo. Anterior a esta canción, ¿Qué criterio? Grandes éxitos, buenas canciones que hacen parte de la programación habitual de los 1200 del AM, La Voz de Antioquia. 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Es música bien hecha y en cualquier momento se puede disfrutar. 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Y también en sus programaciones o en sus solicitudes habituales pueden solicitar también música parrandera. Es La Voz de Antioquia 1200 AM. 7:57. Uy, se acabó esta hora muy rápido, hombre. ¿Será que nos da tiempo de otra canción? ¿Ustedes qué dicen? 7:57 minutos. Bueno, vamos a colocar otra canción, pero no le cuenten a nadie. ¿Listo? Para finalizar, noche de gala, Guillermo Buitrago, escucharemos Regalito de Navidad.

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4: Después de un largo y duro día de trabajo, mi mamá puso un plato de salchichas y pan tostado muy quemado frente a mi padre. Recuerdo estar esperando ver si alguien lo notaba. Sin embargo, aunque mi padre lo notó, alcanzó un pan tostado. Sonrió a mi madre, me preguntó cómo me había ido en la escuela. No recuerdo lo que le contesté, pero sí recuerdo verlo untando mantequilla y mermelada al pan tostado y comérselo todo. Cuando me levanté de la mesa esa noche, recuerdo haber oído a mi madre ofrecer disculpas a mi padre por los panes tostados muy, muy quemados. Nunca voy a olvidar lo que mi padre le dijo. Cariño, no te preocupes, a veces me gustan los panes tostados bien, bien quemados. Más tarde, esa noche, no me aguanté y fui a dar un beso de buenas noches a mi padre y a preguntarle si a él realmente le gustaban los panes tostados bien, bien quemados. Él me abrazó y me dijo: tu mamá tuvo un día muy duro en el trabajo, está muy cansada y además un pan tostado un poco quemado no le hace daño a nadie. La vida está llena de cosas imperfectas y gente imperfecta. Aprender a aceptar los defectos y decidir celebrar cada una de las diferencias de los demás es una de las cosas más importantes para crear una relación sana y duradera. Un pan tostado quemado no va a romper un corazón. La comprensión y la tolerancia es la base de cualquier relación, ya sea de pareja, de padre a hijo, amistad, laboral, en el barrio. Sé más amable de lo necesario, porque toda la gente que conocemos en este momento está librando algún tipo de batalla. Todos tenemos problemas y todos estamos aprendiendo a vivir.

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1: Cordial bienvenida para todos los oyentes, todos los que nos escuchan a través de los 1200 del AM. Todos los que nos escuchan también a través de la red en lavozdeantioquia.com. Lunes a viernes desde las 8 de la noche, lo mejor del tango en Romance de Barrio. Iniciando la noche de hoy viernes, de Ernesto Famán, Ángel Ramos con Francisco Canaro, Milonga Sentimental. A las 8 de la noche, 10 minutos. Con la dirección del señor Juan Felipe Tobón, Jaime Andrés Zapata les acompaña a esta hora. En esta hermosa noche de hoy, viernes 25 de septiembre del 2026. Bienvenidos a lo mejor del tango en Romance de Barrio, en La Voz de Antioquia.
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1: Lunes a viernes desde las 8 de la noche, lo mejor del tango en Romance de Barrio. Escuchábamos de Roberto Ray con Osvaldo Fresedo, No quiero verte llorar. Anterior a esta canción escuchábamos Las 40 de Alberto Echagüe con Juan de Arienzo. 8 de la noche, 16 minutos en La Voz de Antioquia.
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1: Escuchábamos de Carlos Gardel, Volver. 8 de la noche, 19 minutos en la voz de Antioquia.
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1: Lunes a viernes, desde las 8 de la noche, a través de los 1200 del AM, La Voz de Antioquia, lo mejor del tango en Romance de Barrio. Escuchábamos de Ada Falcón y Charlo con Francisco Canaro. No hay amor para mí sin tu amor. Anterior a esta canción escuchábamos de Alberto Serna con la orquesta de Antonio Rodio, Vieja Esquina. Cuando tenemos ya las 8 de la noche, 28 minutos.
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1: Escuchábamos de Alberto Gómez con la orquesta Carabel y Yo Soy Miguel. 8:31 en La Voz de Antioquia.
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1: A través de los 1200 del AM, La Voz de Antioquia. Lunes a viernes, desde las 8 de la noche, lo mejor del tango en Romance de Barrio. Escuchábamos de Carlos Ortega con Ricardo Tanturi, A la luz de un candil. Anterior a esta canción, Noches de Hungría, de Armando Moreno y Enrique Rodríguez. A las 8 de la noche, 38 minutos, continuamos con más de Romance de Barrio.
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2: Escuchábamos de Oscar La Roca con la orquesta de Alfredo De Angelis, Los Largos del Pibe. 8 de la noche, 40 minutos, Romance de Barrio, en La Voz de Antioquia.
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5: Buenas noches, Jaime. Gildardo Bustamante del municipio de Bello. Un saludito especial para Luis Horacio Betancur, para los hermanos Escuriño. Me hace el favor y me complace con un temita. Fuelle, de Amadeo Mandarino y Manuel Buzón. Muy agradecido. Feliz noche. Buen descanso y que Dios lo cuide.

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1: Lunes a viernes desde las 8 de la noche. Lo mejor del tango en Romance de Barrio. Escuchábamos de Alberto Rossi, El Esquinazo. A las 8 de la noche, 49 minutos, Romance de Barrio en La Voz de Antioquia.
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2: A través de los 1200 del AM, La Voz de Antioquia. Escuchábamos de Tania con Donato Raxiati, Infamia. Anterior a esta canción, de Alberto Echagüe con Juan de Arienzo, La Madrugada. Lo mejor del tango en Romance de Barrio. 8 de la noche, 55 minutos.
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0: Romance de barrio en los 1200 del AM, La Voz de Antioquia. Escuchábamos de Carlos Gardel, Madre hay una sola. 8 de la noche, 58 minutos. Romance de barrio en La Voz de Antioquia.
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2: Hola, mis niños hermosos. Es hora de ir a la camita. Sí.

0: Es hora de dormir. Hola mis amigos, soy Copito. Es hora de dormir. Vete a la camita que mañana el sol vuelve a salir. ¡Sí! ¡Ah! Con la bendición de mamacita y también de tu papá. Y esa oración que te protege del sueño al despertar. ¡Sí! ¡A dormir! Bueno, amiguitos, felices sueños. ¡Pórtense bien! ¡Sí! ¡Hasta mañana! ¡Es hora de ir a la camita! ¡Sí! ¡Buenas noches!
1: ¡Todos los niños a dormir!
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2: Así iniciamos con una nueva hora de música, acá en los 1200 del AM, La Voz de Antioquia. Escuchábamos de Armando Bonasco con la orquesta de Porfirio Díaz, Ninguna. Lunes a viernes, desde las 8 de la noche, lo mejor del tango en Romance de Barrio. 9 de la noche, 5 minutos.
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1: A través de los 1200 del AM, La Voz de Antioquia, Romance de Barrio, lunes a viernes desde las 8 de la noche. Escuchábamos de Charlo con Francisco Canaro, Yo también soñé. Con la dirección del señor Juan Felipe Tobón, Jaime Andrés Zapata les acompaña a esta hora. A las 9 de la noche, 9 minutos en La Voz de Antioquia.
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3: Voz de Antioquia, buenas noches. Reportando sintonía, Guillermo Zapata de Manrique. Felicitaciones, don Andrés, a usted y a su mesa de trabajo en la conducción de Romance de Barrio. Tengo saluditos para todos los radioescuchas. En esta noche tenga la amabilidad de me complace con el tango Ríe, payaso, Mario Bustos, con Juan Darío. Yo los bendiga, tenga una feliz noche.

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1: A través de los 1200 del AM, La Voz de Antioquia. Escuchábamos de Juan Carlos Aguilera con Natalio Tursi, No me escribas. 9:15 minutos, Romance de Barrio.
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3: Buenas noches, Jaime Andrés. Le habla Tonato Tortuga el barrio 2 de octubre. Solo especialmente para ti y para todos los oyentes. Si eres tan amable con el tema, un pasaje de mi vida y nada más. Canta Óscar La Roca y Carlos Vidal. Muchas gracias y feliz noche para todos.

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1: Lunes a viernes, desde las 8 de la noche, a través de los 1200 del AM, La Voz de Antioquia, lo mejor del tango en Romance de Barrio. Escuchábamos de María de la Fuente con Américo Bellotto en carne propia. 9:22 minutos.
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1: Lunes a viernes, desde las 8 de la noche, lo mejor del tango, Romance de Barrio, en La Voz de Antioquia. Escuchábamos de Julio Martel con Alfredo de Ángeles, Un tango y nada más. Anterior a esta canción, escuchábamos de Alberto Podestá con la orquesta de Miguel Caló, Bajo un cielo de estrellas. 9:29 minutos, Romance de Barrio en La Voz de Antioquia.
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3: Romance de Barrio, buenas noches. Le hablo un saludito para todos ustedes por el programa tan hermoso que ponen todas las noches. Quisiera en esta noche escuchar de Roberto Goyeneche con la orquesta de Aníbal Troilo, Tinta Roja. Un saludo para mi hermano Ricardo Alfredo en Robledo de la Huerta y a mis hermanas en Bello Niquía. Feliz noche y gracias por el programa.

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2: En los 1200 del AM, La Voz de Antioquia. Lunes a viernes, desde las 8 de la noche, lo mejor del tango en Romance de Barrio. Escuchábamos de Hugo Duval con Rodolfo Biaggi, Espérame en el Cielo. 9 de la noche, 37 minutos.
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1: En los 1200 del AM, la voz de Antioquia. Le escuchábamos de Alberto Diale, con la orquesta de Roberto Firpo, el Vals de los Recuerdos. A las 9 de la noche, 40 minutos.
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3: ¿Sabías que una manzana al día aleja al médico de tu casa? 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
1: A través de los 1200 del AM, La Voz de Antioquia. Lunes a viernes desde las 8 de la noche, lo mejor del tango en Romance de Barrio. Escuchábamos de Juan Carlos Godoy con Alfredo de Ángeles, Entre tu amor y mi amor. Con la dirección del señor Juan Felipe Tobón. Jaime Andrés Zapata les acompaña a esta hora. A las 9:47 minutos, en esta hermosa noche de hoy, viernes 25 de septiembre del 2026. Romance de Barrio en La Voz de Antioquia.
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1: En los 1200 del AM, en La Voz de Antioquia, escuchábamos Al Compás del Corazón, de Julio Sosa con Armando Pontier. Anterior a esta canción, de Alberto Isagüe con Juan de Arienzo, recordábamos Dos Dedos. 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Romance de Barrio. 9:53 minutos.
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1: Lo mejor del tango en Romance de Barrio. Escuchábamos Adiós Juventud, Ernesto Fama con Francisco Canaro. 9 de la noche, 57 minutos. Muchas gracias a todos los oyentes que se comunican permanentemente a solicitar sus buenas canciones en Romance de Barrio.
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4: Esta es la hora en La Voz de Antioquia. Son las 9:58. 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
3: Mi nombre es Carlos Alejandro Maestro y yo me he venido sintiendo muy contento, muy feliz, muy agradecido porque me ha ido muy bien. Yo soy comerciante y a mí me estaba yendo muy mal. Tenía muchos problemas económicos, tenía muchas deudas. Yo había prestado unas platas, me debían como 300 millones de pesos, también había tenido unas pérdidas económicas, todo me estaba yendo abajo, todo de para atrás, y mejor dicho, había visitado también otros lugares, nadie me había ayudado para nada, pero escuché su programa, lo visité con fe, me ha ido muy bien. Me siento feliz, muy contento, porque pues ya pude salir de todos esos problemas. Ya todas esas platas ya me las pagaron. Me está yendo muy bien. Verdaderamente valen la pena, porque a mí me pagaron todas esas platas que me debían. Me está yendo muy bien, porque también en la salud. Yo me sentía muy mal, muy enfermo, me dolía mucho la cabeza, el estómago, los pies. He hecho la oración con fe, como ustedes me dijeron, y gracias a ella, todos esos dolores se me han quitado. Me siento curado, yo me siento sanado, aliviado. Yo lo considero que esto para mí es un verdadero milagro, porque me siento muy contento, me está yendo muy bien. También ustedes me dieron una suertecita que gané en el chance por la lotería de Medellín. Me está yendo muy bien porque me gané 36 millones de pesos con ese numerito que usted me dieron, que se reveló. Gracias a esa platica puede salir de unos problemas. 36 millones de pesos me gané. Me siento muy contento. Le aconsejo a toda la gente que me está escuchando que los visiten. Que los visiten porque ustedes son personas que sí saben de verdad, que sí ayudan, que son profesionales, que verdaderamente no juegan con la fe de uno, porque ustedes me lo demostraron a mí con hechos, todo desde que yo los visité, desde el primer día.
4: Con estos testimonios de estas personas agradecidas, vamos a dar inicio a un programa más en esta noche de hoy viernes. Hoy va a ser un viernes de numerología y en esta noche de hoy viernes, si a usted le gusta comprar las loterías, el baloto, el chance, yo lo voy a invitar para que me llamen, porque todas las personas que me llamen, hoy he traído acá esta reliquia de la fortuna, y todas las personas que me llamen a través de su nombre, de su fecha de nacimiento, vamos a estar entregándoles una numerología muy especial. Así es de que vamos a abrir la línea privada, ya están entrando llamadas, pueden marcar a la línea 301-850-8815. 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Aló, buenas noches.
5: ¿Muy buenas?
6: Sí, muy buenas, hermano. ¿Qué fue lo que más le llamó la atención, lo que más le gustó del programa?
5: Esto, cuando una señora dijo que querían hacer una sanación.
6: ¿Escuchó la señora que sintió esa sanación, esa curación?
5: Sí, sí. Eso lo escuché yo.
6: Ah, bueno, hermano, ¿qué le pareció la sanación que recibió la señora?
5: Lo que me parece interesante es que yo tengo una enfermedad en un pie, y es como una úlcera varicosa, pero me duele muchísimo. Dejo para caminar.
6: ¿Cuánto tiempo hace que viene con esta enfermedad?
5: Pues ya tengo ya como 2 años de tener eso.
6: Ya hace 2 años. Hijo, ¿me va a regalar su nombre?
5: Mi nombre es Francisco Javier Ortega Gutiérrez.
6: ¿Y su fecha de nacimiento?
5: El 3 de diciembre de 1960.
6: Bueno, Francisco, le voy a decir algo. Yo lo voy a invitar para que nos visite, que he conocido casos de personas que se han curado de diabetes, personas que se han curado, así como usted, de úlceras varicosas, personas que se han curado incluso de una artritis, gente que se ha curado hasta de un mismo cáncer. A mí me gustaría que usted lo recibiera para que se empezara a sentir mejor y para que me llamara muy pronto y me dijera: misionero, me he sanado, me he curado, ya ahora en día se me ha secado y me sentí mejor. ¿A usted le gustaría sanarse o no le gustaría curarse?
5: Pues Claro, sí, me gustaría acordarme de eso.
6: Bueno, hermano, yo siempre lo he dicho, la palabra sacrificio es aquello que colocamos.

0: Vamos el esfuerzo y el intento, y yo veo que le puedo ayudar para que se sane. Yo, hay personas que a mí me han llamado y me han dicho, ah, yo me curé de un cáncer. Hay personas que a mí me han dicho, yo me curé de una migraña con el tratamiento que ustedes me hicieron. Yo lo único que le recomiendo es que haga la forma, el esfuerzo, si puede me visita, si no, llame a nuestra línea privada. Bueno, hijo, que Dios lo bendiga y que esté muy bien.
1: 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El ser humano siempre va a estar identificado con la numerología y por eso todas las personas que me llamen en esta noche de hoy, en vivo y en directo, les estoy entregando esta numerología especial. 301-850-8815. A la persona que tenemos al otro lado de la línea, buenas noches. ¿Cuánto hace que nos escucha?
0: ¿Y ya nos visitó?
2: No, Dios, no sé, no, el señor, porque ya yo he estado ocupado para decirle la puerta, si no.
0: Bueno, yo lo voy a invitar para que muy pronto también me visite y me regale un testimonio y agradecimiento. Hijo, regáleme por favor el nombre.
2: William Pachón Sánchez.
0: William, la fecha de nacimiento.
2: 12 de febrero de 1966.
0: William, anota esta numerología que yo le voy a regalar para que la empiece a jugar desde hoy. 21. 45. De la numerología que le corresponde a usted. Lo voy a invitar también, William, para que desde ya tenga la oportunidad de visitarme. Le voy a decir algo. Veo venir suerte, veo venir prosperidad e incluso veo llegar un dinero para usted. Pero ojo, porque también acá veo una sombra negra. Y esta sombra negra tiene que ver con alguien que lo ha envidiado y no quiere ver de que a usted le vaya bien. Entonces haga la forma y visite. Me Dios lo bendiga y amén.
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1: 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Vamos con llamadas. Aló, buenas noches.
4: La verdad es que llamo a agradecerle porque me ha ido muy bien desde que estuve visitándolo en el templo. Yo fui por un problema de salud, la verdad es que venía sufriendo unos dolores de cabeza muy fuertes. Me dolía la cabeza todos los días, a toda hora, y pues había ido a los médicos y la verdad pues lo que me daban no me hacía para nada. Y pues la visita que fui a visitar, todo ha sido maravilloso, eso es maravilloso, la verdad, no he vuelto a sentir dolor de cabeza.
0: Gloria a Dios, hija, a ver, bienvenida al programa primero que todo, sé de que está muy emocionada, me alegra de corazón de que se esté sintiendo mejor. Yo lo repito en el programa, el mejor regalo, el mejor premio que nosotros podemos recibir son los testimonios de agradecimiento de cada uno de ustedes cuando me llaman y me dan las gracias porque sus vidas han cambiado. Hija, me dice de que se ha venido sintiendo mucho mejor, gracias a Dios. Venga, le pregunto primero que todo, regáleme su nombre.
4: Marisa.
0: A ver, ahora sí, usted ya de que tuvo la oportunidad de habernos visitado, usted que ya tuvo la oportunidad de haberse colocado en un tratamiento, usted que ya tuvo la oportunidad de recibir la sanación y la curación, ¿qué le dice a todas las personas que nos visiten? Usted que ya recibió esta sanación y esta curación cuando asistió a este gran ritual de sanación, ¿qué le dice a todas las personas que nos visiten?
4: Bueno, pues que no lo piensen dos veces, que se acerquen a su consultorio con mucha fe, que crean mucho en usted, que mejor dicho, todo lo que usted dice se cumple, se le quita a uno todos sus males y aparte de todo, pues como obtuve una ganancia, pues todo esto es maravilloso, mejor dicho, todo funciona y a toda la gente que va.
0: Así es, hija, que se acerquen, que van a poder cambiar la vida y van a poder salir hacia adelante, porque yo siempre lo he dicho, una cosa es escuchar el programa por la radio y la otra es acercarse hasta nuestra casa de oración y darse de cuenta que realmente lo que decimos es cierto, que realmente estamos acá para comprobar con hechos y no con palabras. ¿Y cuáles son esos hechos? Los testimonios que día tras día nos siguen regalando cada uno de ustedes. Hermana, usted me dice de que tuvo la oportunidad de haber ganado. ¿Cuánto ganó? ¿Y por qué lotería tuvo la oportunidad de haber ganado con la numerología que le entregamos, hija?
4: Bueno, pues yo gané con la lotería de la Cruz Roja. Me gané, imagínese, 18 millones.
0: 18 millones de pesos, hija. ¡Qué alegría! De verdad, de que haya tenido la oportunidad también de haber ganado con esta numerología que tuvimos la oportunidad de haberle entregado. Y eso, hermanita, que usted me lo contaba, de que tuvo la oportunidad de habernos visitado, no fue por ganar, sino por la salud, porque usted me contaba al principio de la llamada de que se acercó, de que cuando se acercó a nuestra casa de oración acá, usted se acercó era porque estaba sintiéndose bastante enferma.
4: Sí, señor, sí, señor. Yo no iba por ninguna ganancia, yo iba por mi salud, pero mire, obtuve mi ganancia sin quererlo y estoy muy contenta por eso.
0: Bueno, hija, más contento nos sentimos nosotros de poder estar escuchando esos testimonios de agradecimiento y de saber de que venimos cumpliendo nuestra bonita misión acá en la tierra, como es poderles ayudar a que cada día cambien la vida, a que salgan hacia adelante, a que cada día tengan prosperidad y bienestar. Bueno, hermanita, usted de que ya tuvo la oportunidad de habernos visitado, usted de que ya se acercó, un mensaje, ¿qué le dice a todas las personas que en estos momentos nos están escuchando?
4: Que crean así como creí yo en usted, que todo problema que tengan se les va a solucionar.
0: Así es, hija, que crean, que tengan fe, pero que crean en Dios, que tengan la fe en Dios, porque yo siempre le he dicho de que la fe no hay que colocárnosla a nosotros, sino a Dios. De que si nosotros los ayudamos a ustedes, es porque es Dios quien nos da ese poder y ese conocimiento. Agarren un lápiz, un papel, anoten nuestra línea privada, hija, que Dios la bendiga. Y muchas gracias por su llamada y por este testimonio de agradecimiento.
4: Muchísimas gracias.
1: 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Tenemos más llamadas, gran audiencia, gran sintonía la que venimos teniendo en este programa. Y en esta noche de hoy voy a ser breve con las llamadas y le voy a dar cabida a todas las llamadas posibles. Si en estos momentos se está llamando y las líneas están ocupadas, llámeme ahora después de que finalice el programa. 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A la persona que tenemos al otro lado de la línea, buenas noches, regáleme la fecha de nacimiento.
5: El 2 de abril del 46.
0: Hijo, le pregunto, ¿cuánto tiempo hace, hermano, que usted viene escuchando el programa?
5: Hace ya, pues, bastantico tiempo.
0: Ya hace bastante tiempo. Bueno, hijo, y yo le pregunto, ¿qué es lo que más le ha llamado a usted la atención de este programa?
5: Ah, me gusta porque habla muy bueno y muchas personas han logrado pues superarse.
0: Bueno, hijo, y esperamos también muy pronto poderle ayudar a usted, hermano, por eso lo invito, para que desde ya tenga la oportunidad de visitarnos. Regáleme, por favor, su nombre.
5: Jesús Vargas.
0: Bueno, Jesús, me dice que nació el 2 de abril de 1946.
5: Sí.
0: Bueno, hijo, acá veo en usted un hombre muy luchador, muy trabajador en la vida. Lo felicito, hermano, ¿sabe por qué? Porque veo que a usted no le ha ido mal. Veo que económicamente, gracias a Dios, a usted le ha ido muy bien. Y veo de que nunca le ha hecho falta el dinero, ¿no es cierto?
5: Sí.
0: Acá veo, hermano, también de que usted está trabajando, tiene animales. Acá veo que trabaja con ganado, pero veo también que esos animales de un tiempo de para acá se han venido muriendo. Y esto me lo ha venido teniendo bastante preocupado.
5: Sí, claro.
0: Bueno, hermano, vea, déjeme decirle que en sus manos está realmente solucionar este problema. Tengo mucho cuidado. Yo le voy a dar un nombre y se trata de este señor Gabriel. Usted sabe de quién le estoy hablando, del primo suyo, mi estimado hermano, quien llegó a tener este problema usted hace 4 meses atrás. Desde eso para acá hace que estos animales se vienen muriendo. Recuerde de que tuvieron un problema precisamente por unos animales y pues este hombre juró que se iba a vengar de usted y ha hecho cosas malas. Hay cosas que en este momento
6: momento no la puedo decir al aire por respeto a los niños que nos están sintonizando, pero nuevamente le digo, tenga cuidado porque veo algo malo que le están haciendo, y no es nomás ni la muerte de los animales, ni los dolores de cabeza que se ha venido teniendo, ni los problemas que ha venido teniendo en su hogar. Entonces llame ahora, comuníquese con nosotros a nuestra línea privada. Sé que muy pronto me va a llamar a dar ese testimonio de agradecimiento, hermano. Yo, muchas gracias por llamar, Dios lo bendiga.
1: 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A la persona que tenemos al otro lado de la línea. Buenas noches.
7: Buenas, señor.
0: Muy buenas. ¿Cuánto hace que escucha el programa?
7: Ahí, está ya.
0: ¿Y qué es lo que más le ha gustado del programa para venirnos escuchando, los consejos, las orientaciones? ¿Qué le ha gustado? ¿La numerología? ¿Qué le ha gustado?
7: Sí, señor, le ha gustado el programita.
0: Ah, bueno, regáleme el nombre, por favor.
7: ¿Cómo?
0: Regáleme su nombre.
7: Javier.
0: Javier, la fecha de nacimiento.
7: De 1952.
0: ¿De qué mes y qué año?
7: 8 de julio de 1952.
0: Bueno, Javier, anota esta numerología que le voy a regalar a través de su fecha de nacimiento para que empiece a jugar, ¿oyó? Anote, hermanos, anote. 55.
7: 55.
0: 20.
7: 20.
0: Es la numerología que le corresponde a usted para que la juegue por Astrosol o por Astroluna con su signo zodiacal, ¿oyó?
7: ¿Con Astrosol?
0: Sí. Pues yo recomiendo, bueno, mucho,
7: gracias, pues.
0: Hermano, yo recomiendo mucho Astrosol o Astroluna, pero si usted la quiere jugar con por otra lotería, la juega, ¿oyó?
7: La puedo jugar con las dos.
0: Bueno, Dios lo bendiga, pero eso sí, con su signo zodiacal. Dios lo bendiga y que esté muy bien.
7: Bueno, señor, amén, lo mismo usted también.
0: Amén.
1: 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A la persona que tenemos al otro lado de la línea, buenas noches, regáleme su nombre.
0: La fecha de nacimiento.
8: 23 de abril del 76.
0: Bueno, va a anotar esta numerología que le voy a regalar para que la jueguen a partir desde hoy. 32.
8: ¿Aló?
0: 32, anote. 32.
8: Sí.
0: 41.
8: Ajá. Y yo, bueno, señor.
0: 32.
8: Dios repague, muy amable.
0: De nada, que Dios los bendiga.
8: Igualmente, amén.
1: Milagros y más milagros son los que día tras día se vienen viviendo en cada una de estas personas que nos vienen visitando. 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En esta noche de hoy también aquella persona que se sienta enferma, lo invito para que me llame. 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Aló, muy buenas noches.
9: Maestro, ¿cómo está? Yo lo compré hace 4 meses y por eso lo llamo, porque realmente me ha ido muy bien y ya me he recuperado de todos los problemas que yo tenía. Yo fui la persona que iba con esa enfermedad en la piel, que me salían unos granos y me supuraba por todo el cuerpo, inclusive en la cara. Acuérdese que le dije que me daba pena, vergüenza salir que la gente me viera aquí en el pueblo.
0: A ver, ¿con quién tengo el gusto, hijo? ¿Qué era lo que usted sentía?
9: A ver, lo que pasa es que yo tenía como una lepra, una alergia en todo mi cuerpo, que me rascaba y me supuraba como pus, sangre, y ya. Que los animales se me morían, que yo no tenía avance con nada.
0: Usted es el ganadero, ¿no es cierto?
9: Sí.
0: Ya sé con quién estoy hablando, hijo. Yo quisiera que nos contara su vida, cómo se siente, porque yo recuerdo que usted llegó y nos decía que sufría mucho por la salud, que venía sufriendo mucho por las enfermedades que venía teniendo. ¿Qué era lo que usted realmente sentía?
9: Bueno, principalmente lo que yo sentía era que en mi piel yo tenía esa enfermedad que me sangraba, me supuraba y a mí me daba vergüenza salir a la calle. Por eso ya lo llamo, porque de esa enfermedad ya estoy curado. Inclusive le comenté de mis animales que yo trabajaba con mis hermanos, pues igualmente íbamos mano a mano, ellos sacaban animalitos, yo también sacaba animales, pero ellos les pagaban bien los animales, a mí me los pagaban a otro peso, más bajito, entonces no superaba. Inclusive yo ya veo que en estos momentos, desde los 4 meses que hace que lo visité a usted, yo ya casi estoy a la par con ellos, ya estoy progresando. Inclusive lo primordial fue mi salud, a mí me da vergüenza salir a la calle, ahora no, ahora salgo a la calle, ya la gente me pregunta qué se hizo en su piel, dónde estuvo. Yo la gente, como le digo, yo había gastado mucho dinero, yo viajé a México, viajé a Cuba, viajé al Perú a buscar una sanación con chamanes, con brujos, nunca la obtuve. Realmente me daban medicina, se me calmaba por un tiempo, pero nunca obtuve la sanación completa. En 4 meses que hace que lo visité, yo veo mucho, muy adelante, yo ya salgo a la calle, la gente me saluda, ya soy una persona casi que normal.
0: Gloria a Dios, hermano. Hay algo muy importante acá y que es bueno hablarlo, y es que a veces nos cuesta creer de que existe la maldad. Muchas veces nosotros decimos, si yo no soy malo o si no tengo riqueza o fortuna, ¿quién me va a envidiar y me va a querer ver mal? Hijo, yo recuerdo que cuando usted nos visitó, usted llegó bastante desesperado por lo que usted mismo decía. Su piel se venía desfigurando, ya de que era bastante, esta enfermedad era bastante rara y botaba pus, granazón, era como una especie de escama que también le venía saliendo al cuerpo, que usted mismo hasta llorando me decía que la gente lo miraba y lo miraba, discúlpeme la palabra, pero como bicho raro, ¿no es cierto?
9: Sí, ese soy yo.
0: Pues, hijo, yo le dije a usted que ustedes lo tenían enterrado, que lo que estaba pasando con usted era que le habían hecho un mal y que lo tenían enterrado porque no quería que usted le fuera bien. Le mostré el rostro de esta mujer, que fue una mujer con la que usted tuvo una aventura hace aproximadamente 5 o 6 años atrás, y esto es lo que usted no le dejaba de que le fuera bien. Cuando yo le mostré el rostro de esta persona, usted se quedó impactado y lo primero que dijo, tiene la razón, la conozco, sé quién es ella, ¿no es cierto?
9: Sí, maestro, o sea, realmente pues me da dolor en el alma decir lo mismo, porque yo realmente pensaba que era una persona que sí me quería, pero realmente lo que hizo fue un daño y me quería ver en la ruina, me quería ver que nadie me confiara en mí.
0: Nosotros,
9: ¿cómo estaba?
0: Hermano, nosotros lo acompañamos, desenterramos lo que le habían enterrado a usted, porque habían enterrado algo allá en su tierra.
9: Yo no creía en nada, hasta que ustedes me mostraron, no lo podía creer. Inclusive, del mismo susto que me dio, yo me desmayé. Y hasta ahí, acuérdese que ustedes ya me hicieron ese trabajo y hasta ahora estoy súper bien.
0: Dios lo bendiga, que esté muy bien.
9: Muchas gracias, cuídese.
1: Qué maravilloso es poder ver la gran audiencia y la sintonía que venimos teniendo en el programa. Gracias de todo corazón a cada uno de ustedes por seguir haciendo de nosotros los número uno. 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Aló, buenas noches.
10: Aló, buenas noches.
0: Muy buena, ¿cuánto hace que escucha el programa?
10: Siempre escucho ese programa, me gusta mucho.
0: Ah, bueno, regáleme por favor una fecha de nacimiento.
10: 10 de septiembre de 1967.
0: ¿Me va a regalar su nombre?
10: Elizabeth Palacio.
0: Elizabeth. Elizabeth, anote esta numerología que le voy a regalar, hermana, para que la empiece a jugar, ¿oyó?
11: Bueno.
0: 08.
11: 011.
0: No, 08.
11: 08.
0: 86 es la numerología que le corresponde a usted.
11: 0886.
0: Sí, 0886. Bueno, la invito para que me visite lo más pronto posible, para que también me llame y me regale un testimonio, ¿yo?
11: Ah, bueno, señor, muchas gracias.
0: De nada, Dios la bendiga y que esté muy bien.
11: Bueno, hasta luego.
1: Bueno, el tiempo en la radio es muy corto, que Dios los bendiga. ¿Me da tiempo de otra llamada? Sí, vamos a pasar esta otra llamada rápidamente. 301-850-8815. Anoten, agrégueme al WhatsApp. 301-850-8815. Aló, buenas noches.
12: Aló, muy buenas.
0: Regáleme el nombre.
12: Ricardo Tinaca.
0: Ricardo, la fecha de nacimiento.
12: 25 de noviembre del 81.
0: Anote este número que le voy a regalar para la suerte.
12: Muchas gracias.
0: 01.
12: Sí, señor.
0: 28.
12: Sí.
0: Es la numerología que le corresponde a usted para que la empiece a jugar, ¿o yo?
12: Sí, señor.
0: Dios lo bendiga.
12: Igualmente.
1: Bueno, ahora sí me despido, que Dios los bendiga, les deseo un muy feliz fin de semana, los invito para que mañana sábado me visiten de 8 a 4 de la tarde, el domingo abrimos de 8 de la mañana hasta la 1 de la tarde, los invito para que nuevamente me sintonicen el lunes desde las 9 de la mañana, desde las 10 de la noche hasta las 10 y 30 de la noche, el lunes ya 28 de este mes de septiembre me van a volver a escuchar en la radio, este programa se transmite de lunes a viernes de 10 a 10 y 30 de la noche. Que Dios los bendiga, les deseo un feliz fin de semana y el lunes a las 10 de la noche los espero nuevamente. Chao, chao.
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14: Valparaíso es la tierra del general Rafael Uribe Uribe. Su referente más conocido es el tronco de la vieja ceiba que durante años le dio sombra al parque principal. Claro que ese no es el único atractivo, pues cuenta con petroglifos, una caverna, cascadas y muchos otros lugares de gran belleza que hacen parte de la ruta que le propone al turista. Este municipio tiene muchas fincas de recreo y en su jurisdicción, aunque llegando por La Pintada, está el imponente Cañón de Pipintá, donde está el mejor recorrido para la práctica del rafting que tiene Antioquia.
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0: Esta es la hora en La Voz de Antioquia. Son las 10:31. 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
0: Señor Dios, bendice a mis hijos. Dales perseverancia y valor para que reconozcan sus propias debilidades y descubran la realidad en la tentación y no se desalienten ni caigan ante ella. Que no se dejen dominar por los fracasos y que cada éxito los haga más humildes. Fortalece sus caracteres para que no se fíen de cualquier felicidad. Hazle reconocer que solo tú eres el fundamento de la sabiduría. Guíale, Señor. No los dejes vivir en demasiada felicidad y bienestar. Hazles más bien caminar por sendero espinoso, los resistentes a los vientos contrarios y a la tempestad. Enséñale, Señor, a respetar y amar a todos los seres vivos. Dales un corazón puro y altos ideales. Y si quieren dominar a otros, hazle primero dominarse a sí mismos. Dale fuerza, Señor, para llevarlos con restricción y alegría a las cargas del pasado y al esperar del futuro con una sonrisa y con mucha paciencia. Regálales alegría y serenidad al mismo tiempo y permíteles que su carácter alegre sea también sensible y humilde. Solo así podré yo, como su padre en la tierra, atreverme a decir, Señor, que mi vida no pasó en vano.
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0: Arcángel Jopiel, belleza de Dios. Jopiel es el ángel del arte y la belleza. Es considerado el patrono de los artistas, ayudándolos en los proyectos por medio de pensamientos hermosos, permitiéndoles ver y apreciar mejor la belleza de la creación. Cuando estamos aburridos y desanimados con nuestras vidas, Jopiel nos ayuda a ver la belleza en todas las cosas y personas que nos rodean. Nos da nuevas esperanzas para cumplir nuestros objetivos y hacernos entender que el Padre nos ha dado todo para volver a su reencuentro. Si nuestra alma necesita un nuevo despertar y deseamos tener una comprensión más profunda de lo que somos, Él nos ayudará a encontrar una conexión con el Yo Superior, de modo que podamos contar con su apoyo a lo largo de nuestra vida. El día más especial para pedir ayuda al Arcángel Jopiel es el lunes, y su rayo de influencia es de color amarillo. Por lo cual, vestir una prenda de este color recitando sus oraciones y decretos permitirá que obtengamos de él discernimiento, claridad de nuestras ideas, sabiduría, entendimiento, por ser además el ángel de la iluminación. Si quieres pedir algo al Arcángel Jopiel, hazlo con un velón de color amarillo. Oración al Arcángel Jopiel. Glorioso Arcángel Jopiel, pido tu meditación para que me ayudes a alcanzar la sabiduría y lograr la iluminación. Glorioso Arcángel Jopiel, clamo tu confianza, protección y asistencia para ser más sabio que mis decisiones. Glorioso Arcángel Jopiel, envuélveme en tu color amarillo para tener inspiración, percepción y visión clara de todas las realidades que me rodean. Glorioso Arcángel Jopiel, si conviene para el bien mío y de mis hermanos el favor que te imploro, guía mi ser para su pronta realización. Decretemos. Arcángel Jopiel, con tu favor obtengo la luz divina para mi vida, el amor, mis sentimientos, ideales, palabras y acciones. Por eso, lléname de sabiduría para aprender a aceptar y entender las situaciones que se me presentan en mi diario vivir.
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2: Hola, bienvenidos. Enviamos el mejor, energético, cordial y amoroso saludo, un gran abrazo a través de la distancia a toda esta gente que nos sigue, que está en nuestras redes, que se comunica con nosotros y que está aquí pendiente de la sintonía de estos programas que entienden a mejorar la calidad de vida de tu hogar. Este programa está al aire a través de las estaciones del sistema radial Júpiter. Esperamos que nos acompañes diariamente a través de estas ondas hercianas. 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

0: Recuerda que este baño con el kit que te estábamos sugiriendo en anteriores secciones incluye no solo plantas amargas como el romero, la ruda, la altamisa, la destrancadera, la desvanecedora, son plantas con poderosos elementos que te ayudan a remover todos esos oscuros y duros parásitos energéticos que a veces tenemos afincados ahí, aferrados a nuestras emociones pasadas, a problemas de infancia, a decepciones que hemos sufrido y que dejan una huella, que dejan un remanente, un residuo. Todo eso hay que limpiarlo, hay que renovar la energía, hay que convertirnos en seres poderosos, ganadores, en seres llenos de luz. Y esto lo logras a través de estos magníficos baños que hoy te entregamos en Yoyito, tu tienda esotérica. Plantas amargas como la ruda, la altamisa te ayudan para esto y también está el baño de hierbas dulces. Las plantas dulces tienen una utilidad para aliviar malestares del cuerpo, para actuar como un poderoso desinflamante, para relajarte, para suavizar esas partes, por ejemplo, en la nuca, en los hombros, aquí en la unión entre el hombro, en el músculo de aquí, de la columna y el hombro, ahí se cargan muchísimo las energías de las tensiones, de los problemas que tenemos, de las angustias, de todo ese tipo de situaciones incómodas que van generando un proceso energético en nuestro cuerpo del que no nos damos cuenta y decimos, no, es que dormí mal, que tengo aquí un mico trepado en la nuca. No, señor, no se trata de ningún mico. Se trata simplemente de que esa energía oscura, esa energía mala que te está rodeando de alguna manera, esa predisposición, esa indisposición que hay con respecto a ciertas tomas de decisiones, a ciertos dolores o cosas que no se curaron del pasado, están ahí actuando para provocarte ese dolor en la nuca, ese dolor ahí entre el cuello, entre la garganta, en la parte de atrás del cuello y la unión con el hombro. Esos músculos se van cargando y se van tornando como en una especie de nudo. Es aconsejable, aparte de las plantas dulces, pues tratar de hacerte un buen masaje también con hierbas energéticas y con los aceites que te ayudan a aliviar esto. Estas plantas dulces te relajan, permiten que tengas un enfoque mejor y que atraigas lo bueno de lo que deseas. Son elementos que te guían con amor por un buen camino. Este baño incluye la manzanilla, la rosa, la caléndula, la albahaca, la menta, el pronto alivio, canela, clavo y laurel. Todos ellos elementos de la madre naturaleza que no te van a provocar ninguna contravención, ningún efecto negativo, que te alivian una cosa y te dañan otra. No, esto no ocurre con estas plantas. Vierte la mitad del contenido en un frasco en 2 litros de agua hirviendo. Si quieres que se potencien, que se suban más los efectos de las plantas, es bueno hablar, comunicarse con ellas, transmitirles cuál es la necesidad, la angustia, el problema que te está quejando, porque el ser todopoderoso que ha creado esas plantas nos da también una respuesta cuando hablamos, cuando verbalizamos esas problemáticas. Apaga el fuego, deja reposar para que las plantas se infusionen mejor, cuélalo y si quieres calienta de nuevo para bañarte bien con estas hierbas. Te aseguro que el efecto es maravilloso, es poderoso. 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
3: Hoy les quiero hablar de cómo salir de un bloqueo mental. Hay muchos consejos útiles y prácticos para avivar tu espíritu creativo. Ya sea que se necesite un pequeño empujón o un reinicio completo, estos consejos te ayudarán a superarte en cualquier escenario. El bloqueo mental es una barrera común que afecta a muchas personas, limitando su capacidad para pensar con claridad y generar nuevas ideas. Esto puede ocurrir en cualquier momento y a cualquiera, independientemente de su actividad profesional o personal. Afortunadamente, existen diversas técnicas para aliviar la chispa creativa y superar este y otros obstáculos. Es crucial identificar y eliminar las distracciones que pueden estar contribuyendo al bloqueo mental. Esto incluye limitar el tiempo en redes sociales o actividades que no aporten ningún valor. Generalmente, se suele atribuir este tipo de situaciones al estrés o a la ansiedad como factores contribuyentes clave, exacerbando la incapacidad de pensar de manera clara y eficaz. La creatividad es el motor de la innovación y la resolución de problemas en la empresa. Sin embargo, incluso los líderes más visionarios pueden encontrar que su chispa creativa se apaga en medio de la rutina diaria. Por eso, he querido compartir con ustedes 18 estrategias para poder volver a la normalidad y activarse tras un bloqueo mental. Estrategias para superar ese bloqueo mental. Una forma efectiva para combatir este problema es realizar tareas rutinarias y banales. Por ejemplo, lavar los platos o preparar la comida puede ser una estrategia para liberar la mente y permitir que tus ideas fluyan nuevamente. Analiza ese sitio estratégico en tu casa o en tu sitio de trabajo donde te llegan las ideas. Y aprovecha ese espacio para reactivarte y empezar a hacer de ti una persona mucho más productiva. En un enfoque mucho más profesional, enfatiza la importancia de comprender tu propio proceso creativo y recomienda concentrarte en cómo experimentas naturalmente el proceso creativo. Si no conoces el proceso, no sabes cómo conseguir lo que quieres cuando lo quieres. También cambiar el tipo de creatividad puede ser beneficioso. Una manera fácil y divertida de superar esto es hacer algo que resulte más creativo, pero no esté relacionado con el proyecto actual. La reorganización de pequeños objetos en la oficina es uno de los mejores consejos. En el crecimiento también destacamos la importancia de refrescar tus estímulos. La creatividad florece después de ver nuevos programas de televisión, escuchar música nueva o cenar en un restaurante nuevo. El reconocimiento del bloqueo es crucial, además que se sugiere trabajar fuera de tu estado habitual, como en una cafetería, en un parque, para así recuperar un poco tu creatividad. Puedes tomar breves vacaciones como un método efectivo. Por ejemplo, si encuentras consuelo cerca del agua o cuando te alejas del televisor o de los teléfonos móviles. También existe la caminata de desintoxicación digital. Este enfoque te permite desconectar de los dispositivos eléctricos y reconectarte con la naturaleza, permitiendo que el cerebro conecte ideas dispares libremente. Ten en cuenta que cambiar de entorno también es una técnica recomendada. Al trabajar desde diferentes lugares y viajar a nuevos sitios, se logra exposición a nuevos estímulos que pueden ofrecer perspectivas frescas. Defiende también la idea de alejarte del problema e intentar algo totalmente no relacionado con el trabajo habitual. Esto puede desbloquear diferentes partes del cerebro que no se utilizan con frecuencia, generando así nuevas ideas. Por otro lado, la creatividad no puede ser forzada. Después de caminar, meditar o estirarte, siempre terminarás las tareas creativas mucho más rápido. Caminar sin una agenda específica para que el entorno inspire la creatividad a través de la atención plena es otra de mis recomendaciones. Profundice en otras disciplinas. La polinización cruzada a menudo genera nuevas perspectivas y soluciones innovadoras. También te sugiero descansar la mente con actividades simples o pausadas para tomar café. Puede ser un método efectivo para reactivar la creatividad. Los líderes empresariales pueden experimentar una versión del bloqueo del escritor, a menudo llamado parálisis del análisis. Finalmente, es importante señalar la importancia de participar en actividades inspiradoras para rejuvenecer la mente, como el ejercicio o explorar la naturaleza. En el ámbito corporativo, se encuentra valioso involucrar a empleados más jóvenes o nuevos en sesiones de lluvias de ideas. Es reconfortante escuchar sus perspectivas e ideas y ayuda a romper las jerarquías en el lugar de trabajo. Estas estrategias reflejan una variedad de enfoques que superan el bloqueo creativo, destacando la importancia de adaptar las técnicas a las necesidades individuales y conceptos específicos para así recuperar la fluidez de las ideas. Pero ante todo, recupera la confianza en ti y todo te saldrá mejor. Recuerda, las pequeñas pausas activas también te ayudan a desbloquear tu cerebro para continuar con tu proyecto adelante. 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
3: La historia de la silla de Jesús. ¿Conoce la historia de la silla de Jesús? Esta será una historia que nos enseñará cómo aprender a orar. Un día un sacerdote se encontró con la hija de un hombre que estaba muy enfermo. Ella le pidió que fuera a su casa para hacerle una oración a su padre.
4: Padre, hola. ¿Puede ir a mi casa a hacerle una oración, por favor, a mi padre que está muy enfermo?
3: El sacerdote aceptó la petición y fue a la casa del hombre. Cuando entró a la habitación, lo encontró acostado en su cama y con una silla vacía a su lado, por lo que el sacerdote pensó que el hombre sabía que vendría a verlo.
5: Espero no haberlo hecho esperar demasiado, dijo el sacerdote al hombre.
3: El hombre confundido respondió:
5: Lo siento, pero no sabía que usted vendría.
6: Su hija me pidió que viniera a visitarlo, para que orara por usted. Al ver la silla al lado de la cama, supuse que sabría que yo vendría.
5: Oh, sí, la silla, respondió el hombre. Nunca le he dicho a nadie esto, pero pasé gran parte de mi vida sin saber orar. Cuando he estado en la iglesia, he escuchado siempre al respecto de la oración, que se debe orar y los beneficios que traen. Pero siempre esto de las oraciones me entró por un oído y me salió por el otro, pues no tenía idea de cómo hacerlo. Entonces, hace mucho tiempo abandoné por completo la oración. Eso fue así, hasta que un día hablaba con un amigo y este me explicó que orar era simplemente una conversación con Jesús y que podía ayudarme con una silla. Me dijo que me sentara en una silla y pusiera otra al frente de mí y me imaginaba que Jesús estaba sentado en ella. No es algo alocado el hacerlo, pues él nos dijo, yo estaré siempre con vosotros. Una vez sentado junto a Jesús, pude hablar con él de la misma manera que lo hacía con mi amigo. Yo lo hice una vez, y me gustó tanto que lo he hecho a diario desde entonces. Nunca se lo he confesado a mi hija, y he evitado que me vea hablando con Jesús, pues podría pensar que yo me volví loco.
3: El sacerdote sintió gran emoción al escuchar lo que el hombre hacía. Era una bella forma de estar en contacto con Dios. Felicitó al hombre y le pidió que no dejara de hablar con Jesús en la silla. Después de hacer una oración y darle la bendición al hombre, el sacerdote volvió a su parroquia, donde días después volvió a encontrarse con la hija del hombre, quien después de saludarlo le contó que su padre se había ido para el cielo. El sacerdote con calma le preguntó:
5: ¿Y se ha ido en paz?
4: Sí,
3: respondió la chica.
4: Cuando salí de la casa a eso de las 2 de la tarde, me llamó y fui a verlo a su cama. Me dijo lo mucho que me quería y me dio un beso. Cuando regresé de hacer compras, una hora más tarde, ya no estaba. Pero hay algo extraño respecto a su partida, pues aparentemente justo antes de irse se acercó a la silla donde estaba al lado de su cama y recostó su cabeza en ella, pues así lo encontré. ¿Qué cree usted que puede significar esto?
3: El sacerdote se secó las lágrimas de emoción y le respondió:
7: ojalá que todos nos pudiéramos ir de esa manera, hija mía.
3: Para orar, no necesitas grandes conocimientos ni pertenecer a un grupo privilegiado. Orar es tener una conversación con Dios, y es tan sencillo como sentarse a su lado y hablar con Él. Puedes decirle con toda sinceridad lo que sientes y piensas. Él no te juzgará y siempre estará disponible para sentarse a tu lado y hablar contigo. Ah, y recuerda que en buenos y malos momentos puedes utilizar la silla de Jesús.
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0: Esta es la hora en La Voz de Antioquia. Son las 10 con 59 minutos. 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
1: Esta es la hora en La Voz de Antioquia. Son las 11 con 11 minutos. 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

0: Esta es la hora en La Voz de Antioquia. Son las 11 con 22 minutos. 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
3: Marlboro. La marca Marlboro se creó en 1924 por Philip Morris con un cigarrillo para mujeres. El nombre proviene de la calle Great Marlbury Street de Londres, donde se fabricaban originalmente. Los primeros Marlboro tenían una banda roja alrededor del filtro para disimular las manchas de la piel labial. El eslogan de la marca era «Suave como mayo». Se retiraron del mercado durante la Segunda Guerra Mundial debido a la caída de las ventas. En 1954, el ejecutivo publicitario Leo Burnett creó la imagen de Marlboro Man, un vaquero en la naturaleza con un cigarrillo. La compañía se creó para popularizar los cigarrillos con filtro, que en ese entonces se consideraban femeninos, y cambiaron la imagen del Marlboro Man, la cual se transformó en una figura masculina en cuestión de meses.
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0: Esta es la hora en La Voz de Antioquia. Son las 11 con 29 minutos. 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
2: Esta es la hora en La Voz de Antioquia. Son las 11 con 42 minutos. 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

0: Esta es la hora en La Voz de Antioquia. Son las 11 con 52 minutos. 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
1: Oh libertad que perfumas las montañas de mi tierra, deja que aspiren mis hijos tus olorosas esencias. Amo el sol porque anda libre sobre la azulada esfera, el huracán porque silba con libertad en las selvas. El hacha que mis mayores me dejaron por herencia, la quiero porque a sus golpes libres acentos resuenan. Forjen déspotas tiranos largas y duras cadenas, para el esclavo que humilde sus pies de rodillas besa. Yo que nací altivo y libre sobre una sierra antioqueña, llevo el hierro entre las manos porque en el cuello me pesa. Nací sobre una montaña, mi dulce madre me cuenta que el sol alumbró mi cuna sobre una pelada sierra. Nací libre como el viento de las selvas antioqueñas, como el cóndor de los Andes que de monte en monte vuela. Pichón de águila que nace sobre el pico de una peña, siempre le gustan las cumbres donde los vientos refrescan. Cuando desciendo hasta el valle y oigo tocar la corneta, subo a las altas montañas a dar el grito de alerta. Muchachos, les dijo a todos los vecinos de la selva, la corneta está sonando, tiranos hay en la sierra. Mis compañeros alegres el hacha en el monte dejan para empuñar en sus manos la lanza que el sol platea. Con el morral a la espalda cruzamos llanos y cuestas y atravesamos montañas y anchos ríos y altas sierras, ríos y altas sierras. Y cuando el fin divisamos allá en la llanura intensa

0: Alegre tarde, pálida, bronceada, subo a las de la montaña en la cima nuestras cabañas blanqueadas. Bajamos cantando al valle porque el corazón se alegra, porque siempre arranca gritos la vista de nuestra tierra. En la oración, las campanas con golpe pausado suenan. En el morral a la espalda, vamos subiendo la cuesta. Las brisas de las colinas bajan cargadas de esencia. La luna brilla redonda y el camino amarillea. Ladran alegres los perros detrás de las arboledas. El corazón oprimido de gozo palpita y tiembla. 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Lágrimas, gritos, suspiros, besos y sonrisas tiernas. Entre apretados abrazos y entre emociones revientan. 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
2: Esta es la hora en La Voz de Antioquia. Son las 12 con 2 minutos. 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
1: Esta es la hora en La Voz de Antioquia. Son las 12 con 12 minutos. 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

0: Esta es la hora en La Voz de Antioquia. Son las 12 con 21 minutos. 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

0: Esta es la hora en La Voz de Antioquia. Son las 12:33. 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

0: ¡Qué berraquera, pues! 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
2: Mi nietecita de 3 años llevaba casi un año, mi hija pagándole hasta 100 mil pesos a un neumólogo de la clínica Medellín, porque la EPS no le servía, pensando pues que ese sí le iba a servir para una tos que no se le quitaba, hasta con vómito que le daba. 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
2: Gracias infinitas a la Santísima Trinidad y a usted.
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4: Esta es la hora en La Voz de Antioquia. Son las 12 con 42 minutos. 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

0: Esta es la hora en La Voz de Antioquia. Es la 1:00. 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
1: Amigos oyentes, ¿qué tal? Muy buenos días. 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Vamos a darle gracias a Dios en este nuevo día, en este nuevo despertar, lleno de mucho positivismo y muchas cosas buenas y maravillosas para compartir con cada uno de ustedes.
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1: Hola, buenos días.
2: Buenos días.
1: ¿Quién habla?
2: Con Mónica.
1: Cuéntame, Mónica, ¿en qué te colaboro?
2: Ay, Juan Felipe, es una bebé de un añito y medio con fiebre, que con diarrea, que ya se retuerce muchísimo y la llevan al médico y no le sirve nada. A ver, ¿qué le recomendamos?
1: Bueno, ya, primero para la diarrea le vamos a dar la jalea de guayaba con arroz. Guayaba con arroz, dos cucharadas, como una compota, dos veces al día, hasta que termine la bolsita. Con eso tiene, eso inmediatamente le detiene la diarrea, pero le va a dar toda la bolsita para que no le continúe la diarrea y para recuperarle la flora intestinal. Le vamos a dar para la fiebre, le vamos a dar la jalea de níspero, dos cucharadas, dos veces al día, por dos meses. Le vamos a dar la jalea de piña y de sidra, una cucharada de cada una en un pocillo con agua, se mezcla y se le da a tomar dos vecesitas al día, hasta que termine ambas bolsitas, y le damos el retrovitón, tres copitas al día, la primera en ayunas, por dos meses.
2: Bueno, mil gracias, Felipe.
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0: 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Muy buenos días.
1: Sí, buenos días.
0: ¿Con quién hablo?
1: Con Amparo.
0: ¿Qué más, Amparito? Contame, ¿en qué te colaboro?
1: Te iba a pedir el favor de que me dieras el tratamiento para la vista.
0: La jalea de ochuga con habichuela.
1: Sí, señor.
0: Dos cucharadas, las comé únicamente en ayunas, hasta que recupere completamente la visión. Si usted está empezando a perder la visión, en dos meses ya está súper bien. Pero si usted lleva varios años con problemas visuales, tiene que ser constante todos los días en ayunas. Eso sí, le aseguro que no se demora seis meses para ver los resultados. Pero tiene que ser constante únicamente en ayunas para limpiar internamente el nervio óptico y que usted empiece a ver normal. Necesitamos un producto que se llama... Necesitamos un producto que se llama UFAR, una cucharada dos veces al día durante tres meses. Necesitamos el Bilten y el Multivit, una cucharada de cada uno en un vaso, en un pocillo con agua, se mezcla, se toma dos veces al día durante dos meses. Y las capsulitas de hidrolagen, una capsulita tres veces al día durante tres meses. Si aparte de no estar viendo bien, presenta problemas como hipermetropía, astigmatismo, tiene problemas de cataratas, o sea, problemas externos ya en el ojo, debe adicionarle la jalea de zanahoria y la jalea de apio para que eliminemos todas esas malformaciones del ojito. O sea, ya para limpiar la parte externa del ojo. ¿Listo?
1: Ah.
0: ¿Listo?
1: Bueno, Felipe.
0: Bueno, pues.
1: Yo le agradezco mucho.
0: Con muchísimo gusto, que te vaya muy bien.
1: Bueno, hasta luego.
0: 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Hola, buenos días.
2: Don Felipe, buenos días.
0: ¿Quién habla?
2: Habla Mariana del Templo.
0: Mariana, ¿cómo te va?
2: Bien, ¿y usted, don Felipe?
0: Muy bien, Mariana, contame.
2: Don Felipe, me resultó un dolor en la curva detrás de la rodilla.
0: Ajá.
2: Entonces, a ver qué.
0: Mira, necesitamos la jalea de tamarindo, dos cucharadas, dos veces al día por dos meses. Necesitamos el Fortavit, una cucharada dos veces al día por dos meses. Y el Chibú, una cucharadita tintera y lo en un pocillo con agua. Se toma dos veces al día por dos meses. ¿Listo?
2: Ah, bueno, señor. Bueno pues, Dios lo bendiga, pues, muchas
0: bueno,
2: gracias.
0: 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Muy buenos días.
3: Don Felipe, buenos días. Te habla Marta López. Don Felipe, para hacerte una preguntita, yo quisiera adelgazar, es que estoy demasiado gorda y necesito rebajar para una cirugía. ¿Qué podría tomar? Muchas gracias, Dios lo bendiga.
0: Mire, para bajar de peso por parejo, necesitamos la jalea de berenjena y la jalea de apio. Berenjena y apio. Una cucharada de cada uno en un vaso con agua. Se mezcla y se toma dos veces al día. Durante... hasta que no quiera bajar más de peso, hasta que logre el peso ideal, porque no sé qué tan gorditos o gorditas están. Bueno, necesitamos... el Bonfar y el Malambo, Bonfar y Malambo, dos cucharadas de cada uno en un pocillo con agua. Se mezcla y se toma en ayunas y antes de acostarse, en ayunas y antes de acostarse, hasta que no quiera bajar más de peso. Para controlar la ansiedad por comer, el Full Complex se prepara en un pocillo con agua, no en un vaso, porque entonces te llena completamente y ahí sí es que no vas a comer absolutamente nada. Se toma en un vaso en la noche, o sea, tipo 6, 7 de la noche, para que no te den ganas de comer en la noche, porque eso también es lo que más engorda. Entonces, en un pocillo con agua, echa dos cucharadas del Full Complex, lo mezcla y se lo toma 10 o 15 minuticos antes de las comidas. O sea, cuando le van a empezar a servir almuerzo, usted se toma el Full Complex. cosa que cuando llegue la hora del almuerzo, usted va a comer hasta donde se llene, no más. 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Marisol Espinosa dice, buenos días Felipe, ¿qué puedo darle a un joven para desintoxicar el cuerpo? Es consumidor de drogas, se mantiene con mucha ansiedad, hasta dice que escucha voces. Mire, necesitamos para controlar la ansiedad y para curar o limpiar esas neuronas. Entonces, ¿qué vamos a hacer con lo que le voy a decir? Y no escuche voces ni sienta cosas que no debe sentir a causa de esa droga. Entonces, mire, necesitamos la jalea de curuba y la jalea de pomelo. Una cucharada de cada una en un vaso con agua. Se mezcla y se toma dos veces al día. Durante dos meses. Fortavit, una cucharada dos veces al día por dos meses. Bemba, una cucharada dos veces al día durante tres meses. Eso es para controlar la ansiedad. Y para desintoxicar el cuerpo y quitarle esos vicios, que le coja fastidio al vicio, las goticas de Oxipen, 33 goticas en comidas o bebidas, dos veces al día durante tres meses, 444-7202. 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Muy buenos días.
4: Buenos días.
0: ¿Quién habla?
4: Lucero.
0: Lucero, ¿cómo estás?
4: Muy bien, ¿estás feliz?
0: Muy bien, cuéntame.
4: Para consultarle, es que mi hijo de 15 años, él tiene en estos momentos un dolor de estómago, desaliento, y dice que él come y queda como con hambre. Pues al momentico ya tiene otra vez hambre, y en el momento que come le sigue doliendo.
0: ¿No tiene royal?
4: Sí.
0: Bueno, preparen un pocillito con agua, una cucharadita tintera de royal y se la das a tomar para que inmediatamente le quite ese cólico o ese dolor que tiene. Necesito que le des el royal por dos meses, le vas a dar la jalea de guineo, dos cucharadas, dos veces al día por dos meses. Le vas a dar el siboney, una cucharada, dos veces al día durante dos meses. Con eso tiene.
4: Listo,
0: dile que cuando coma, que mastique bien los alimentos, que no trague entero, para que no le caiga pesado ni le den ganas de vomitar.
4: Listo. Y le iba a preguntar, la bebé pues que tuve, ella me presenta pues que bajo peso y la talla pues no es para la edad que tiene. Entonces me da miedo pues una desnutrición, ¿qué le puedo dar?
0: No, mira, simplemente hay que aumentarle las defensas, no solo para que se alimente bien, sino para que coja un buen semblante, un buen color, para que no se mantenga enferma cada momentico. Para aumentar las defensas necesitamos darle la jalea de zanahoria, jalea de remolacha y jalea de uva. Una cucharada de cada una en un pocillo con agua o leche, a ellos, a los bebés se les puede dar en leche tranquilamente, dos veces al día. Durante dos meses. Y le damos el retrovitón, tres copitas al día, la primera en ayunas por dos meses.
4: Listo. Uh-huh. Ah, bueno, Felipe.
0: Bueno, pues, ánimo.
4: Bueno, feliz día.
0: Dios te bendiga.
4: Bueno, gracias, lo mismo.
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5: Alba, ¿cómo te va?
6: Muy bien, para dar un testimonio.
5: Cuéntame, Alba.
6: Porque es que usted me dijo que el niño tenía los testículos arriba, pues lo iban a operar y yo me opuse. Y ya el niño está lo más de bien, ya le bajaron los testículos con lo que usted me mandó. Fue jalea de brócoli, hay un polvo que no me acuerdo porque yo siempre hago los pedidos aquí en Envigado y se los envío a mi hija porque al barrio donde nosotros vivimos no van. Y está muy bien el niño, gracias a Dios, ya le bajaron los testículos, ya la niña se lo siente más abajo, pues la mamá. Y ahí me dijo que había...
5: ¿Qué dice?
6: Él sí le dijo a Laura que si no lo hacía operar en esos días, pues que entonces ya se le suspendía la operación al niño y que eso era ya culpa de ella. Y Laura dijo, no, es que mi mamá dice que no, y yo, mi mamá es la que me mantiene, entonces yo cómo le voy a llevar la contraria a ella. Y bueno, y para la gripa siempre le mantengo el Lanur, él también le compré Bemba porque estaba pues como muy ansioso, muy necio, entonces le compré el Bemba y le damos el Bemba. Esta semana hay que mercar, si Dios quiere, para el 30, unos productos que nos faltan, entonces hay que mercar.
5: Sí, pero usted le hizo los 2 meses de la jalea de brócoli.
6: No. Todavía
5: bueno,
6: me falta.
5: De la jalea de brócoli, los 2 mesecitos para que no se le vuelvan a subir los testículos.
6: No, es que Juan Felipe apenas lleva 1 mes y medio. Por eso le estoy dando el testimonio, porque en tan poquito tiempo el niño ya le bajaron los testículos.
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7: Dayani, hace tiempo compré el activador económico, pero hasta el momento la persona no me ha abonado a la deuda. ¿Qué debo de hacer? Bueno, Dayani, mire, si usted hizo las cosas tal y como le dije, destapó el frasquito, lo activó con una oración, anotó el nombre de esa persona, la cantidad que le debe, metió el papelito dentro del frasquito, tapó el frasquito, se comunicó con la persona, así sea por correo de voz, no correo de texto, sino de voz, porque necesito que escuche su voz, le pidió la plata, entonces no se estrese, que mientras usted más ansioso está por esa plata, más fácil se le desaparece. 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
7: Isabel Gallego dice, buen día Felipe, me hace el favor y me dice, ¿para qué sirve el hidrolagen? El hidrolagen sirve para evitar la descalcificación en los huesos, las uñas, los dientes, evitar la caída del cabello, ¿sí? Para fortalecer las uñas, hidrolagen. Para el reflujo gástrico se toma 2 capsulitas en ayunas para ayudar a solucionar problemas de reflujo gástrico.
0: 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Muy buenos días.
9: Buenos días, Felipe.
0: ¿Quién habla?
9: Lady Marie.
0: Lady, ¿cómo estás?
9: Muy bien, usted, Felipe.
0: Muy bien, contame.
9: Felipe, para comenzar, lo que pasa es que yo tengo un hijo de 4 añitos. A él me lo permitieron una cirugía, un derrame pleural, o sea, una neumonía.
0: Sí.
9: A él le hicieron cirugía y le hicieron los huequitos para drenarle pues lo que tenía.
0: Uh-huh.
9: Entonces, en esos momentos ha tenido gripas muy frecuentes y una tos muy frecuente. Es para ver usted si me le puede mandar para hacer el tratamiento.
0: Bueno, necesitamos el Fitogel. 3 copitas al día, la primera en ayunas por 2 meses. Fitogel. Necesitamos el Isomel. Isomel, 1 cucharada 2 veces al día por 3 meses. Jalea de guayaba con rábano, 2 cucharadas 2 veces al día por 2 meses. Las goticas de Hipersir, 10 goticas para tomar 2 veces al día por 2 meses. Necesitamos el Lanur, 1 cucharada 2 veces al día por 2 meses. Y el Super K, 1 copita. Con el estómago lleno diario durante 3 meses. ¿Con eso tiene?
9: Sí.
0: 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Hola, muy buenos días.
10: Buenos días, don Felipe. Habla Catalina Gómez.
0: Hola, Catalina, ¿cómo estás?
10: Bien, gracias.
0: Cuéntame,
10: don Felipe,
0: Catalina.
10: Lo que pasa es que hace 5 años yo vengo sufriendo de endometriosis profunda con ovarios poliquísticos.
0: Uh-huh.
10: Me metieron a un tratamiento muy fuerte y de eso me ha desarrollado colon inflamable y trastorno de ansiedad con pánico.
0: Uh-huh.
10: Y no dejan que me venga el periodo.
0: Qué horror.
10: Yo quisiera saber qué tratamiento podría empezar.
0: Mire, para esos ovarios poliquísticos necesitamos, sí, únicamente las pastillas de Actiprop, 1 pastillita 3 veces al día por 3 meses. La jalea de higo, 2 cucharadas 2 veces al día por 2 meses. Y el retrovitón, 3 copitas al día, la primera en ayunas durante 2 meses. Para el problema del colon necesitamos el Alfimix, 2 cucharadas. En un pocillo con agua, se mezcla y se toma 2 veces al día por 2 meses. Necesitamos la jalea de guanábana, 2 cucharadas, 2 veces al día por 2 meses. Guanábana. Una cremita que se llama Biogel para aplicar a nivel rectal, 2 veces al día durante 20 días. Guanábana. Los óvulos de Pagua, 1 ovulito dentro del ano diario por 40 noches. Y para el trastorno de pánico necesitas la jalea de curú y la de pomelo. 1 cucharada de cada una en un vaso o en un pocillo con agua. Se mezcla y se toma 2 veces al día durante 3 meses. Necesitamos el Fortavit, 1 cucharada 2 veces al día por 2 meses. Necesitamos el Chinois. Chinois se toma 1 cucharada 2 veces al día por 2 meses. Y el Big Factor, 2 cucharadas en agua o jugo, 2 veces al día durante 3 meses. Tómate las goticas de Nersoy cuando estés deprimida, nerviosa, triste, ansiosa. Te tomas 20 goticas para que inmediatamente te quite esos síntomas.
10: Bueno, le agradezco mucho. Un
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7: Merari Montoya dice, buenos días Felipe, le pregunto qué le puedo dar a una niña de un año que tiene mucha tos. Para darle de Fitosalud necesitamos el isomel, una cucharada dos veces al día, durante dos meses. Necesitamos el Lanur, una cucharadita dulcera dos veces al día hasta que termine el frasquito. Y con eso le quitamos la tos. 444-7202 para que llame y pida los productos a domicilio. 444-7202. Muy buenos días.
11: Buenos días, don Felipe. ¿Cómo amaneció? Don Felipe, ¿qué me recomienda para una señora de 76 años que sufre muchos mareos? De antemano, muchas gracias, Dios lo bendiga y feliz día.
7: Bueno, necesitamos un producto que se llama Bioxión, una cucharada dos veces al día durante tres meses, Bioxión. Las goticas de Hipersir, 20 goticas para tomar dos veces al día por dos meses. Las goticas de Isolcir, 20 goticas para tomar dos goticas en cada fosa nasal, dos veces al día por dos meses. 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Hola, muy buenos días.
12: Buenos días, don Felipe. ¿Cómo amaneció?
7: Muy bien, mi amor, contame.
12: Ah, bien, tesoro, vea. Mi nieta tiene una rasquiña en las manos que se quiere arrancar los pedazos.
7: Sí, señora.
12: Entonces, a ver usted que me hace el favor, porque ya no le vale nada.
7: ¿Cuántos
12: no
7: añitos vale tiene nada? Esa muchacha?
12: 16 años.
7: Bueno, entonces póngame cuidado, sí, pues mire, para esa alergia necesito, sí, vea, necesito que suspenda lo que son embutidos y enlatados por un mes. Salchichón, mortadela, jamón, chorizo, morcilla, todas esas cosas por un mes que no las coma. Ni azúcar blanco, puede endulzar con azúcar moreno, con panela, pero con azúcar blanco no. Ni lulo, ni maracuyá para que no me le baje las defensas y podamos curarla de por vida. Le vamos a dar el Retrovitón, tres copitas al día, la primera en ayunas por dos meses. Le vamos a dar la jalea de guayaba con propóleo, dos cucharadas, dos veces al día por dos meses. Se va a bañar con el jabotón de manzanilla todos los días. Y va a aplicar una crema que se llama Fermider, dos veces al día, hasta que se le quite del todo esa rasquiña.
12: Es que ya tiene también esa rinitis muy alborotada. Uh-huh. Entonces, ¿qué le hago?
7: Mira, para problemas de rinitis o sinusitis necesitamos las goticas de Isolcir, 20 goticas para tomar, dos goticas en cada fosa nasal, dos veces al día por tres meses. Le aplica una cremita sobre la nariz que se llama Dologel, dos veces al día y antes de acostarse para que no ronque. Y dentro de la nariz primero se suena, se echa las goticas y luego se aplica una cremita que se llama Corpogel, dentro de cada fosa nasal, dos veces al día. Por el tiempo que quiera, porque eso le va a seguir protegiendo también para la respiración, le va a proteger de la contaminación ambiental, todas esas cosas.
12: Dios le ha de pagar y un feliz día, mi hijo.
7: Bueno.
12: Que esté muy bien.
7: Que le vaya muy bien. 444-7202 para que llame y pida los productos a domicilio. 444-7202.
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1: Hola, muy buenos días.
2: Buenos días, don Felipe.
1: ¿Quién habla?
2: Carmen Mejía de Belén.
1: ¿Qué más, Carmen? ¿Cómo estás?
2: Ah, bien, don Felipe, gracias a Dios. Don Felipe, vea, mi esposo, lo que pasa es que de noche le pongo el pañalito y se me moja todo en la cama y le salen pues como lorines porque elimina mucho. Ajá. A ver, usted que me puede hacer el favor de decirme para esa orina.
1: Bueno, para eso hay que limpiarle los riñones con la jalea de piña y la jalea de sidra. Una cucharada de cada una en un vaso o en un pocillo con agua. Se mezcla y se le da ese juguito dos veces al día durante 2 meses. Necesitamos el retrovitón, 3 copitas al día, la primera en ayunas por 2 meses. Necesitamos el Ultragen, 1 cucharada 2 veces al día durante 3 meses. Y la jalea de níspero, 2 cucharadas 2 veces al día por 2 meses. Cómprate la crema de cebolla para que le apliques en las partes íntimas, porque con la orina o el popó del pañal, con el uso del pañal, se va quemando. Eso le da pañalitis también. Entonces, para curarle esa pañalitis, la cremita de cebolla con la cremita de cebolla.
2: ¿Cuántas veces al día?
1: ¿Qué?
2: A la cremita de cebolla por la noche.
1: Cada que le cambie el pañal.
2: Sí, don Felipe.
1: Dios te
2: bendiga. Muchas gracias, pues, por todo.
1: Bueno, que te vaya muy bien.
2: Bueno, que esté bien.
1: 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Hola, muy buenos días.
3: Buenos días, don Felipe, ¿cómo está? Mi nombre es Cristina, le hablo desde Belén, Fátima. Me realizaron una yodoterapia con yodo radioactivo porque tengo hipertiroidismo. A ver qué sería bueno para eso. Muchas gracias y bendecido día.
1: Mire, para curar la tiroides necesitamos las 3 jaleas que son zanahoria, remolacha y uva. Jalea de zanahoria, jalea de remolacha, jalea de uva. 1 cucharada de cada una en un vaso o en un pocillo con agua. Se mezcla y se toma 2 veces al día durante 2 meses. Necesitamos el ferrovit, 1 cucharada 2 veces al día por 2 meses. Ferrovit. Necesitamos las pastillitas de hidrolagen, 1 capsulita 3 veces al día por 3 meses. Y necesitamos dentro de un mes un producto que se llama Calfar, 2 cucharadas en agua o jugo, 2 veces al día durante 3 meses. Únicamente las personas que tienen tiroides de la que engorda, entonces van a reforzar el tratamiento para que les ayude a bajar de peso también con la jalea de tomate con rábano y la jalea de brócoli. 1 cucharada de cada uno en un vaso con agua, se mezcla y se toma 2 veces al día durante 3 meses. 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Hola, muy buenos días.
4: Buenos días.
1: ¿Con quién hablo?
4: Con Liliana.
1: Contame en qué te colaboro.
4: Gracias. Lo que pasa es que mi mamá le dio diverticulitis. Debido a la diverticulitis, le dio un derrame, un sangrado.
1: Ajá, sangrado rectal.
4: Y la hospitalizaron y le encontraron un trombo en un pulmón.
1: ¿Y por qué en un pulmón si los divertículos son en el colon?
4: Sí, porque le dio un derrame, un sangrado muy profundo por el recto.
1: ¿Por eso? ¿Pero qué tiene que ver el recto con los pulmones?
4: Los médicos cuando lo hospitalizaron le encontraron que tenía sangre en el pulmón.
1: Pero no tiene nada que ver una cosa con la otra. Mire, para esos divertículos necesitamos la jalea de guanábana, 2 cucharadas 2 veces al día durante 2 meses. El Alfimix, 2 cucharadas. En un pocillo con agua, se mezcla y se toma 2 veces al día por 2 meses. Necesitamos una cremita que se llama Biogel, se aplica a nivel rectal 2 veces al día durante 20 días. Los óvulos de Pagua, ya te decía. Me le vas a dar un producto que se llama Plemium, que es para detener el sangrado. Plemium una cucharada dos veces al día hasta que termine el frasquito. Para el problema del pulmón necesitamos el Fitogel, tres copitas al día, la primera en ayunas por dos meses. Isomel, una cucharada dos veces al día durante tres meses el Isomel. Las goticas de Hipersir, 20 goticas para tomar dos veces al día por dos meses. Jalea de guayaba con rábano, dos cucharadas dos veces al día por dos meses. Guayaba con rábano. Necesitamos un producto que se llama Lanur, una cucharada dos veces al día por dos meses. Y el Super K, una copita tres veces al día durante tres meses.
4: Ya. Para un adolescente que está pues, muy entregado al vicio, pues a la marihuana.
1: Bueno, necesitamos las goticas de Oxypen. Oxypen son 33 goticas en comidas o bebidas, dos veces al día durante tres meses. Oxypen. Necesitamos la jalea de curú y jalea de pomelo, una cucharada de cada una en un vaso, en un pocillo con agua. Se mezcla y se toma dos veces al día durante dos meses. Fortavit, una cucharada dos veces al día por dos meses. Y el Bemba, una cucharada dos veces al día durante tres meses. Bueno, con mucho gusto. Chao, que te vaya muy bien. 444-7202 para que llame y pida los productos a domicilio. 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Más oyentes, buenos días.
0: Don Felipe, buenos días, ¿cómo está? Don Felipe, le pregunto, tengo una hija embarazada, tiene 7 meses, uh-huh. Se le regó la bilirrubina por el cuerpo. Tiene una anemia muy avanzada. Me hace el favor y me dice que me le puede recomendar para eso.
1: Vea, toda mujer en embarazo, por lo menos las que me escuchen, ¿sí? O si tiene un familiar, alguna amiga que esté en embarazo, recomiéndele que no le falte el retrovitón, por lo menos 3 mesecitos. ¿Por qué? Porque el retrovitón le nivela la bilirrubina, le nivela glóbulos rojos, glóbulos blancos, le mantiene la sangre en perfectas condiciones para que el bebé salga limpiecito, salga aliviadito también. Entonces, 3 copitas al día, la primera en ayunas por 2 meses. En este caso se la va a dar por 3 meses. No importa que le falte nada más 2 mesecitos para tener el bebé, que lo tome incluso después de que tenga el bebé, para que cuadremos la ferritina y todos los problemitas de sangre que tiene esta mamita. Las 3 jaleas, zanahoria, remolacha y uva, una cucharada de cada una en un vaso o en un pocillo con agua, se mezcla y se toma 2 veces al día por 2 meses. Y un producto que se llama Flumex, una cucharada 2 veces al día durante 3 meses. 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
5: Muy buenos días.
6: Buenos días, don Felipe. ¿Cómo está? Con Joana de París. Don Felipe, era para preguntarle qué le puede recomendar a mi mamá, que ella, pues le dijeron que la tenían que operar, que porque no tenía unos tendones, es que el brazo, supuestamente. Ella se le dificulta un poquito levantar la mano. Le da como unos corrientazos muy fuertes por el brazo y pues se le encalambra mucho la mano. Y la verdad, ya no quiere hacerse operar, a ver si me puede recomendar los productos para dárselos a ella. Muchísimas gracias, feliz día.
1: Bueno, necesitamos la jalea de curuba y la jalea de pomelo. Una cucharada de cada uno en un vaso con agua, se mezcla, se toma 2 veces al día durante 2 meses. le vamos a dar el Fortavit, una cucharada dos veces al día por 2 meses. Le vamos a dar el Bemba, una cucharada dos veces al día durante 3 meses. Big Factor, 2 cucharadas en agua o jugo, 2 veces al día durante 3 meses. 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Hola, muy buenos días.
7: Muy buenos días, don Felipe, ¿cómo está?
1: Muy bien, ¿quién habla?
7: Habla con Marlene.
1: ¿Qué más, Marlene?
7: Muy bien, gracias a Dios.
1: Contame, pues.
7: Don Felipe, verdad que tengo un hijo de 18 años y él es como muy estresado y entonces cuando él siente eso, le da un beriberi en la cabeza. Se le mueve la cabeza para lado y lado y eso parece que la cabeza se le fuera como a extender todo charro.
1: Sí, eso es un tic nervioso, producto del entonces, sistema nervioso.
7: Entonces lo fue ante el médico y le mandaron fue como droga psiquiátrica.
1: Entonces mira, va a tomar la jalea de curuba y la jalea de pomelo, una cucharada de cada una en un vaso con agua, se mezcla y se toma 2 veces al día durante 3 meses. Necesitamos el Fortavit, una cucharada 2 veces al día durante 3 meses. Fortavit. Necesitamos el Chinois, una cucharada 2 veces al día por 2 meses. Necesitamos el Big Factor, 2 cucharadas en agua o jugo, 2 veces al día durante 3 meses. Y las goticas de Nersoy, esas goticas se las vas a dar cuando empiece con esos movimientos involuntarios o cuando esté muy estresado, muy nervioso, muy preocupado. Se toma 20 goticas para que inmediatamente lo tranquilice, mientras los productos lo curan del todo.
7: Oiga, don Felipe, y una niña que tengo una nietecita que tengo de 3 años, y ella sufre muchas infecciones respiratorias, otitis, todo eso, le da mucha fiebre, tos, vómito.
1: Claro, por la otitis que tiene, porque esa es una infección en los oídos, en la garganta o en los riñoncitos. Entonces, mira, necesitamos darle un producto que se llama Lanur, una cucharada 2 veces al día durante 2 meses. Le vamos a dar las goticas de Isolcir, 10 goticas para tomar, una gotica en cada fosa nasal, 2 veces al día por 3 meses. Un jarabe que se llama Omilex, una cucharada 2 veces al día hasta que termine el frasco. Y le vamos a dar el Isomel, una cucharada 2 veces al día durante 2 meses. Listo.
7: Por 2 meses.
1: Ajá.
7: Don Felipe, muchas gracias.
1: Listo, que te vaya muy bien.
7: Igual, don Felipe. Dios lo bendiga.
1: Chao.
7: Chao, pues.
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1: Viviana María me escribió otra vez por acá, dice: señor Felipe, me operaron de la vesícula, me da mucho daño de estómago. Mire, lo del daño de estómago no tiene que ver con la vesícula, la inflamación del abdomen sí, porque esos gases los dejan comprimidos en el abdomen y hay que sacarlos. ¿Con qué los sacamos? Con el Royal. Una cucharadita tintera diluida en un pocillo con agua, se toma dos veces al día durante dos meses. Vamos a utilizar el Royal, vamos a utilizar el Alfimix, dos cucharadas en un pocillo con agua, se mezcla y se toma dos veces al día por dos meses. La jalea de guanábana, dos cucharadas, dos veces al día por dos meses. Guanábana. 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Muy buenos días.
11: Don Felipe, buenos días. Mi nombre es Juan. Tengo la vesícula distendida. Los médicos dicen que eso es lo que le llaman un barro biliar.
1: Bueno, ya. Para la vesícula necesitamos el Brenix, una cucharada dos veces al día durante dos meses. Y necesitamos tres tarritos de aceite de oliva. Se toma un tarrito en ayunas, otro dentro de 8 días y otro dentro de 15 días. El día que tome el aceite de oliva no debe consumir ningún derivado de la leche, poca sal, mucho líquido y comidas suaves. Con eso expulsamos esos cálculos en la vesícula para que se le desinflame y esté normal y se le quite todo ese dolor que tiene.
11: Tengo cálculos en los riñones de 7 milímetros, para que por favor me digas qué es bueno para eso.
1: Bueno, ya le mandé lo de los cálculos, que es el Brenix. Adicional a esto, va a tomar la jalea de piña y la jalea de sidra, una cucharada de cada uno en un vaso con agua, se mezcla, se toma dos veces al día durante dos meses. Necesitamos el Retrovitón, tres copitas al día, la primera en ayunas por dos meses. Necesitamos el Ultragen, una cucharada dos veces al día durante tres meses. Y la jalea de níspero, dos cucharadas dos veces al día durante dos meses. Beatriz Restrepo dice: buenos días, Felipe. Sufro de hipotiroidismo y mantengo mucha ansiedad. Mire, para el hipotiroidismo necesitamos la jalea de zanahoria, jalea de remolacha y jalea de uva. Una cucharada de cada una en un vaso o en un pocillo con agua. Se mezcla y se toma dos veces al día durante dos meses. Necesitamos el ferrovit, una cucharada dos veces al día por dos meses. La jalea de brócoli y la jalea de tomate con rábano para que te ayude también a bajar de peso. Una cucharada de cada una en un vaso con agua, se mezcla, se toma dos veces al día durante tres meses. Las pastillitas de hidrolagen, una capsulita tres veces al día por tres meses. Y necesitamos dentro de un mes un producto que se llama Calfar, dos cucharadas en agua o jugo, dos veces al día durante tres meses. 444-7202 para que llame y pida los productos a domicilio. 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Hola, buenos días.
12: Doctor, buenos días.
1: ¿Quién habla? Te
12: habla María Puerta, ¿cómo estás?
1: ¿Qué más, María?
12: Mira, lo que pasa es que estoy presentando un dolor en los brazos, del codo hasta los dedos, demasiado fuerte. Y me están dando muchos calambres en las manos, me duele demasiado cuando la cierro. Cojo un objeto y no duro mucho tiempo con él en la mano porque lo tengo que soltar. Entonces no sé de pronto qué me pueda recomendar para como para hacerme un tratamiento para esto que me está sucediendo.
1: Claro, mira, necesitamos la jalea de curuba y la jalea de pomelo. jalea de curuba, jalea de pomelo. Una cucharada de cada una en un vaso o en un pocillo con agua. Se mezcla y se toma dos veces al día durante dos meses. Necesitamos el Fortavit, una cucharada dos veces al día por dos meses. Fortavit, un producto que se llama Bemba, una cucharada dos veces al día durante tres meses. Y un producto que se llama Big Factor, dos cucharadas en agua o jugo, dos veces al día, durante tres meses.
12: Para rebajar el abdomen.
1: Para bajar el abdomen necesitamos la jalea de tomate con rábano y el multifruit. Una cucharada de cada uno en un vaso con agua, se mezcla y se toma únicamente en ayunas.
12: Sí.
1: Hasta que emparejes el abdomen.
12: Sí.
1: Y necesitas una cremita que se llama crema de tabaco. Se aplica alrededor del ombligo dos veces al día.
12: Sí.
1: Hasta que emparejes el abdomen.
12: Ok. Y también me está sucediendo que yo soy asmática desde niña, pero últimamente me estoy asfixiando demasiado. Entonces también quisiera saber qué puedo tomar para eso.
1: Bueno, para problemas respiratorios necesitamos el fitogel. Son tres copitas al día, la primera en ayunas.
12: Sí.
1: Durante dos meses.
12: Sí.
1: Necesitamos el isomel.
12: ¿Este?
1: Isomel.
12: Sí.
1: Una cucharada dos veces al día por tres meses.
12: Ajá.
1: La jalea de guayaba con rábano, dos cucharadas.
12: Sí.
1: Dos veces al día durante dos meses.
12: Ok.
1: Las goticas de Hipersir.
12: Sí.
1: 20 goticas para tomar. Dos veces al día.
12: Sí.
1: Durante dos meses.
12: Sí.
1: Un producto que se llama Super K. Una copita con el estómago lleno dos veces al día durante tres meses. Super K.
12: Sí.
1: Y el Lanur, una cucharada dos veces al día durante dos meses.
12: Ah, ok. Listo, doctor.
1: Listo, pues, que te vaya muy
12: Dios
1: bien.
12: Dios lo bendiga. Muchas Chao. Gracias.
1: 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Hola, muy buenos días.
13: Felipe, buenas tardes. ¿Cómo está? Para hacerte una pregunta. ¿Qué sirve para el colon? Al depositar las heces sale con sangrado y muchos gases y mucosidad. Para ver qué me puede recomendar. Muchas gracias.
1: Bueno, para eliminar esos gases y esos eructos necesitamos el Royal. Una cucharadita tintera diluida en un pocillo con agua. Se toma dos veces al día por dos meses. Para limpiar completamente el colon, Alfimix. Dos cucharadas en un pocillo con agua. Se mezcla y se toma dos veces al día por dos meses. La jalea de guanábana, dos cucharadas dos veces al día por dos meses. Una cremita que se llama Biogel para aplicar a nivel rectal dos veces al día durante 20 días. Los óvulos de Pagua, un ovulito dentro del ano diario por 40 noches. Y un producto que se llama Plemium, que es para detener el sangrado. 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Muy buenos días.
14: Buenos días, don Felipe. Un feliz día. Mi nombre es Paola. Quería preguntarle por el tratamiento para las alergias. Mi mamá que tiene una pequeña en los pies, de la rodilla hacia abajo. Muchas gracias.
1: Bueno, para las alergias hay que dejar de consumir embutidos y enlatados por un mes, evitar el lulo, el maracuyá y el azúcar blanco por un mes. Va a tomar la jalea de guayaba con propóleo, 2 cucharadas, 2 veces al día por 2 meses. Va a tomar el retrovitón, 3 copitas al día, la primera en ayunas por 2 meses. Retrovitón. Va a lavarse con el jabotón de manzanilla todos los días. Y va a aplicar una cremita que se llama Fitoderm 2 veces al día hasta que se le quite del todo esa alergia o esa rasquiña que tiene. 444-7202 para que llame y pida los productos a domicilio. 444-7202. Muchísimas gracias, amigos oyentes. Al frente de micrófonos, su amigo de siempre, Juan Felipe Tobón. Estaremos retransmitiendo los programas de Fito Salud todos los días, de lunes a sábado, de 1 a 2 de la madrugada. Si usted no duerme bien, si usted sufre de insomnio, o si usted es una persona que trabaja en la noche, a la 1 de la madrugada, estaré acompañándoles con los programas de Fito Salud para que tengan una sana compañía y disfruten de la programación de La Voz de Antioquia. Un resto de día muy feliz y que Dios nos bendiga. Chao, chao.
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15: Esta es la hora en La Voz de Antioquia. Es la 1:59. 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
2: Esta es la hora en La Voz de Antioquia. Son las 2:11. 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

0: Esta es la hora en La Voz de Antioquia. Son las 2 con 20 minutos. 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

0: Esta es la hora en La Voz de Antioquia. Son las 2 con 31 minutos. 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
2: Esta es la hora en La Voz de Antioquia. Son las 2. Con 43 minutos, La Voz de Antioquia, de la cadena radial Júpiter.
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0: Esta es la hora en La Voz de Antioquia. Son las 2:51. 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

0: Esta es la hora en La Voz de Antioquia. Son las 3 en punto. 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
1: Esta es la hora, en La Voz de Antioquia, son las 3, con 11 minutos, La Voz de Antioquia, de la cadena radial Júpiter.
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0: Esta es la hora en La Voz de Antioquia. Son las 3 con 20 minutos. 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
1: 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Curiosidades. Objetos que nos facilitaron la vida desde nuestra infancia. Y te los recuerda Juan Felipe Tobón.
2: El juego de la escalera. Este juego se originó en la antigua India con el nombre de Mascapatum y llegó al Reino Unido en la década de 1890. Se juega en un tablero con casillas numeradas y cuadriculadas. En el tablero se representan varias escaleras y serpientes o lisaderos, cada una conectada con dos casillas específicas. Las escaleras suben, las serpientes o lisaderos te obligan a bajar. Una escalera es una construcción diseñada para comunicar varios espacios situados en diferentes alturas. Está conformada por escalones o peldaños y puede disponer de varios tramos separados por descansillos, rayanos o mesetas. Pueden ser fijas, transportables o móviles. Cuando juegas a la escalera y caes en la escalera, inmediatamente te traslada hasta el final del escalón, haciéndote ganar posiciones en el juego. Pero cuando llegas a una serpiente o lisadero, pierdes posiciones en el juego, porque de inmediato bajas hacia varios escalones más.
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0: Esta es la hora en La Voz de Antioquia. Son las 3 con 29 minutos. 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
2: Esta es la hora en La Voz de Antioquia. Son las 3:41. 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

0: Esta es la hora en La Voz de Antioquia. Son las 3:52. 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

0: Esta es la hora en La Voz de Antioquia. Son las 3 con 58 minutos. 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
1: Esta es la hora en La Voz de Antioquia. Son las 4. Con 13 minutos, La Voz de Antioquia, de la cadena radial Júpiter.
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0: Esta es la hora en La Voz de Antioquia. Son las 4:20. 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
2: La fiesta de María es el 8 de diciembre, patrona de los matrimonios y los conflictos. Las madres siempre están desatando nudos en el hogar. María Santísima, la mejor de las madres, conoce muy bien los nudos que nos atan al pecado y a problemas que parecen no tener solución. Ella desata nuestros nudos. Confiemos todo en sus manos, sobre todo los nudos de la vida conyugal. Esta devoción comenzó en Hamburgo, Alemania. Esta devoción se ha propagado por todo el mundo, sobre todo en los últimos años en la Argentina. Está rodeada de ángeles que le asisten, pues ella es la reina. A su izquierda el ángel le alcanza la cinta llena de nudos y a su derecha otro ángel recoge la cinta ya desatada. La Virgen desata nudos es una evocación de la Inmaculada Concepción con la luna bajo sus pies. Ella no solo desata los nudos, sino que aplasta con su pie la causa de todos ellos, la maldita serpiente fomentadora del pecado. La Virgen quiere ayudarnos, pero requiere nuestra humildad para dejarnos llevar de su mano. Hay que saber que estamos en batalla espiritual. El demonio no puede contra el Hijo de María, Jesús, y anda tras sus otros hijos. ¿Quiénes son los hijos de María? La Biblia nos dice: entonces, despechado contra la mujer, se fue a hacer la guerra al resto de sus hijos, los que guardan los mandamientos de Dios y mantienen el testimonio de Jesús. Pero mientras seamos hijos fieles, el enemigo no podrá vencernos. La madre es refugio seguro. Te invitamos a compartir con nosotros y a rezar la novena de la Virgen de Satanudos a través de La Voz de Antioquia.

Esta novena puede ser rezada para una o varias intenciones. Aunque no es obligatorio, es conveniente comenzarla 9 días antes del día 8 de diciembre o de cualquier otro mes del año, de modo que el último día de la novena coincida con el día 7 del mes. Lo ideal sería que se concluyera la novena participando de la Santa Misa el día 8. Novena a la Virgen de Satanudos. Puestos en la presencia de Dios, ante quien siempre estamos, en quien somos y por quien vivimos, hacemos con calma y fe la señal de la Santa Cruz. En el nombre del Padre, del Hijo y del Espíritu Santo. Día séptimo. María dijo: mi alma canta la grandeza del Señor y mi espíritu se estremece de gozo en Dios, mi Salvador, porque Él miró con bondad la preñez de su servidora. En adelante todas las generaciones me llamarán feliz, porque el Todopoderoso ha hecho en mí grandes cosas. Su nombre es santo, su misericordia se extiende de generación en generación sobre aquellos que temen. No siempre el ser humano se contenta con la condición limitada. Hay quienes quisieran ser todopoderosos, inmortales y eternamente jóvenes. ¿No es esto lo que Dios pensó para nosotros? Uno podría tener salud y aprovecharla, o dinero y no conformarse, o amigos y no cuidarlos, o podría confundirse y equivocarse, queriendo ser lo que no es y tener lo que no se tiene, descuidando al mismo tiempo lo que se tiene y lo que en realidad se es. El conocerse y aceptarse a sí mismo es una tarea que se lleva toda la vida y que no siempre estamos dispuestos a enfrentar, porque preferimos la dispersión o le damos más valor a las apariencias que a la realidad. Hoy pedimos a Dios por la intercesión de María que nos libre de toda fantasía o ilusión y que nos ayude a vivir con los pies en la tierra y la mirada en Él, que hace grandes cosas en los que le aman. María, mujer prudente, tú que meditabas en lo profundo de tu corazón, desata los nudos que nos someten a las apariencias, nos confunden y nos hacen caer en el error, que sepamos descubrir qué es lo que Dios pensó para nosotros y no nos contentemos con los límites de nuestra humana condición. No ambicionemos bienes pasajeros, ni perdamos la vista de los verdaderos ideales. Te lo pedimos a ti, la que desata los nudos, para que presentes a Dios nuestra oración. Oración para todos los días. Santa María, llena de la presencia de Dios, durante los días de tu vida aceptaste con toda humildad la voluntad del Padre y el maligno nunca fue capaz de enredarte con sus confusiones. Ya junto a tu Hijo, intercediste por vuestras dificultades y con toda la sencillez y paciencia nos diste ejemplo de cómo desenredar la madeja de nuestras vidas. Al quedarte para siempre como Madre Nuestra, pones en orden y haces más claro los lazos que nos unen al Señor. Santa María, Madre de Dios y Madre Nuestra, tú que con corazón materno desatas los nudos que entorpecen nuestra vida, te pedimos que nos recibas en tus manos y que nos libres de las ataduras y confusiones con que nos hostiga el que es nuestro enemigo. Por tu gracia, por tu intercesión, con tu ejemplo, líbranos de todo mal. Y desata los nudos que impiden nos unamos a Dios para que libres de toda confusión y error, tengamos en Él puestos nuestros corazones y podamos servirte siempre en nuestros hermanos. María, mujer feliz y llena de la gracia divina, desata los nudos que nos mantienen sometidos al pecado y alejados de la gracia. Concédenos comprender que solo en Dios está nuestra felicidad. Ayúdanos a aceptarnos tal como somos y haz que nos abramos a la gracia vivificante y transformante. Te lo pedimos a ti, la que desata los nudos, para que presente a Dios nuestra oración. Padre nuestro que estás en el cielo, santificado sea tu nombre. Venga a nosotros tu reino, hágase tu voluntad en la tierra como en el cielo. Danos hoy nuestro pan de cada día. Perdona nuestras ofensas como también nosotros perdonamos a los que nos ofenden. No nos dejes caer en tentación y líbranos del mal. Dios te salve María, llena eres de gracia, el Señor es contigo. Bendita tú entre las mujeres y bendito el fruto de tu vientre Jesús. Santa María, Madre de Dios, ruega por nosotros los pecadores, ahora y en la hora de nuestra muerte. Dios te salve María, llena eres de gracia, el Señor es contigo. Bendita tú entre todas las mujeres y bendito el fruto de tu vientre Jesús. Santa María, Madre de Dios, ruega por nosotros pecadores ahora y en la hora de nuestra muerte. Dios te salve María, llena eres de gracia, el Señor es contigo.
bendita tú entre todas las mujeres y bendito el fruto de tu vientre, Jesús. Santa María, Madre de Dios, ruega por nosotros los pecadores, ahora y en la hora de nuestra muerte. Gloria al Padre, gloria al Hijo, gloria al Espíritu Santo, como era en un principio, ahora y siempre, por los siglos de los siglos. Oración de consagración a María. Señora y Madre mía, Virgen Santa, María, la que desata los nudos, a tus pies me encuentro para consagrarme a ti. Con filial afecto te ofrezco en este día cuanto soy y cuanto tengo, mis ojos para mirarte, mis oídos para escucharte, mi voz para cantar tus alabanzas, mi vida para servirte, mi corazón para amarte. Acepta, Madre mía, el ofrecimiento que te hago y colócame junto a tu corazón inmaculado. Ya que soy todo tuyo, Madre de Misericordia, la que desata los nudos que aprisionan nuestro pobre corazón, guárdame y protégeme como posesión tuya. No permitas que me deje seducir por el maligno, ni que mi corazón quede enredado en sus engaños. Enséñame a aceptar los límites de mi condición humana, sin olvidar que puedo superarme con la ayuda de la gracia y que agradezca siempre a Dios por mi existencia. Ilumíname para que no deseche al Creador por las criaturas, ni me aparte del camino que Él pensó para mí.

0: La Voz de Antioquia presentó a esta hora la novena a la Virgen de Satanudos.
1: Esta es la hora en La Voz de Antioquia. Son las 4:30. 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

0: Por la señal de la Santa Cruz, de nuestros enemigos, líbranos, Señor Dios nuestro. En el nombre del Padre, y del Hijo, y del Espíritu Santo. Amén. Jesús, mi Señor y Redentor, yo me arrepiento de todos los pecados que he cometido hasta hoy, y me pesa de todo corazón, porque con ellos he ofendido a un Dios tan bueno. Propongo firmemente no volver a pecar, y confío que por tu infinita misericordia me has de conceder el perdón de mis culpas y me has de llevar a la vida eterna. Amén. Primer misterio:
1: la anunciación del ángel a la Virgen María.
0: Padre nuestro que estás en el cielo, santificado sea tu nombre. Venga a nosotros tu reino. Hágase tu voluntad en la tierra como en el cielo.
2: Danos hoy nuestro pan de cada día. Perdona nuestras ofensas, como también nosotros perdonamos a los que nos ofenden. No nos dejes caer en la tentación y líbranos del mal. Amén.
0: Dios te salve María, llena eres de gracia, el Señor está contigo. Bendita tú eres entre todas las mujeres, y bendito es el fruto de tu vientre, Jesús.
2: Santa María, Madre de Dios, ruega por nosotros los pecadores, ahora y en la hora de nuestra muerte. Amén.
0: Dios te salve María, llena eres de gracia, el Señor está contigo. Bendita tú eres entre todas las mujeres, y bendito es el fruto de tu vientre, Jesús.
2: Santa María, Madre de Dios, ruega por nosotros los pecadores, ahora y en la hora de nuestra muerte. Amén.
0: Dios te salve María, llena eres de gracia, el Señor está contigo. Bendita tú eres entre todas las mujeres, y bendito es el fruto de tu vientre, Jesús.
2: Santa María, Madre de Dios, ruega por nosotros los pecadores, ahora y en la hora de nuestra muerte. Amén.
0: Dios te salve María, llena eres de gracia, el Señor está contigo. Bendita tú eres entre todas las mujeres, y bendito es el fruto de tu vientre, Jesús.
2: Santa María, Madre de Dios, ruega por nosotros los pecadores, ahora y en la hora de nuestra muerte. Amén.
0: Dios te salve María, llena eres de gracia, el Señor está contigo. Bendita tú eres entre todas las mujeres, y bendito es el fruto de tu vientre, Jesús.
2: Santa María, Madre de Dios, ruega por nosotros los pecadores, ahora y en la hora de nuestra muerte. Amén.
0: Dios te salve María, llena eres de gracia, el Señor está contigo. Bendita tú eres entre todas las mujeres, y bendito es el fruto de tu vientre, Jesús.
2: Santa María, Madre de Dios, ruega por nosotros los pecadores, ahora y en la hora de nuestra muerte. Amén.
0: Dios te salve María, llena eres de gracia, el Señor está contigo. Bendita tú eres entre todas las mujeres, y bendito es el fruto de tu vientre, Jesús.
2: Santa María, Madre de Dios, ruega por nosotros los pecadores, ahora y en la hora de nuestra muerte. Amén.
0: Dios te salve María, llena eres de gracia, el Señor está contigo. Bendita tú eres entre todas las mujeres, y bendito es el fruto de tu vientre, Jesús.
2: Santa María, Madre de Dios, ruega por nosotros los pecadores, ahora y en la hora de nuestra muerte. Amén.
0: Dios te salve María, llena eres de gracia, el Señor está contigo. Bendita tú eres entre todas las mujeres, y bendito es el fruto de tu vientre, Jesús.
2: Santa María, Madre de Dios, ruega por nosotros los pecadores, ahora y en la hora de nuestra muerte. Amén.
0: Dios te salve María, llena eres de gracia, el Señor está contigo. Bendita tú eres entre todas las mujeres, y bendito es el fruto de tu vientre, Jesús.
2: Santa María, Madre de Dios, ruega por nosotros los pecadores, ahora y en la hora de nuestra muerte. Amén.
0: Gloria al Padre, y al Hijo, y al Espíritu Santo.
2: Como era en el principio, ahora y siempre, por los siglos de los siglos. Amén.

0: Segundo misterio:
1: la visitación de la Virgen María a Santa Isabel.
2: Padre nuestro que estás en el cielo, santificado sea tu nombre. Venga a nosotros tu reino. Hágase tu voluntad en la tierra como en el cielo.
0: Danos hoy nuestro pan de cada día. Perdona nuestras ofensas, como también nosotros perdonamos a los que nos ofenden. No nos dejes caer en la tentación y líbranos del mal. Amén.
2: Dios te salve María, llena eres de gracia. El Señor está contigo. Bendita tú eres entre todas las mujeres y bendito es el fruto de tu vientre, Jesús.
0: Santa María, Madre de Dios, ruega por nosotros los pecadores, ahora y en la hora de nuestra muerte. Amén.
2: Dios te salve María, llena eres de gracia, el Señor está contigo, bendita tú eres entre todas las mujeres, y bendito es el fruto de tu vientre, Jesús.
0: Santa María, Madre de Dios, ruega por nosotros los pecadores, ahora y en la hora de nuestra muerte. Amén.
2: Dios te salve María, llena eres de gracia, el Señor está contigo, bendita tú eres entre todas las mujeres, y bendito es el fruto de tu vientre, Jesús.
0: Santa María, Madre de Dios, ruega por nosotros los pecadores, ahora y en la hora de nuestra muerte. Amén.
2: Dios te salve María, llena eres de gracia, el Señor está contigo, bendita tú eres entre todas las mujeres, y bendito es el fruto de tu vientre, Jesús.
0: Santa María, Madre de Dios, ruega por nosotros los pecadores, ahora y en la hora de nuestra muerte. Amén.
2: Dios te salve María, llena eres de gracia, el Señor está contigo, bendita tú eres entre todas las mujeres, y bendito es el fruto de tu vientre, Jesús.
0: Santa María, Madre de Dios, ruega por nosotros los pecadores, ahora y en la hora de nuestra muerte. Amén.
2: Dios te salve María, llena eres de gracia, el Señor está contigo, bendita tú eres entre todas las mujeres, y bendito es el fruto de tu vientre, Jesús.
0: Santa María, Madre de Dios, ruega por nosotros los pecadores, ahora y en la hora de nuestra muerte. Amén.
2: Dios te salve María, llena eres de gracia, el Señor está contigo, bendita tú eres entre todas las mujeres, y bendito es el fruto de tu vientre, Jesús.
0: Santa María, Madre de Dios, ruega por nosotros los pecadores, ahora y en la hora de nuestra muerte. Amén.
2: Dios te salve María, llena eres de gracia, el Señor está contigo, bendita tú eres entre todas las mujeres, y bendito es el fruto de tu vientre, Jesús.
0: Santa María, Madre de Dios, ruega por nosotros los pecadores, ahora y en la hora de nuestra muerte. Amén.
2: Dios te salve María, llena eres de gracia, el Señor está contigo, bendita tú eres entre todas las mujeres, y bendito es el fruto de tu vientre, Jesús.
0: Santa María, Madre de Dios, ruega por nosotros los pecadores, ahora y en la hora de nuestra muerte. Amén.
2: Dios te salve María, llena eres de gracia, el Señor está contigo, bendita tú eres entre todas las mujeres, y bendito es el fruto de tu vientre, Jesús.
0: Santa María, Madre de Dios, ruega por nosotros los pecadores, ahora y en la hora de nuestra muerte. Amén.
2: Gloria al Padre, y al Hijo, y al Espíritu Santo.
0: Como era en el principio, ahora y siempre, por los siglos de los siglos. Amén.

0: Tercer misterio:
1: el nacimiento de Jesucristo en el portal de Belén.
0: Padre nuestro que estás en el cielo, santificado sea tu nombre. Venga a nosotros tu reino. Hágase tu voluntad en la tierra como en el cielo.
2: Danos hoy nuestro pan de cada día. Perdona nuestras ofensas, como también nosotros perdonamos a los que nos ofenden. No nos dejes caer en la tentación y líbranos del mal. Amén.
0: Dios te salve María, llena eres de gracia, el Señor está contigo. Bendita tú eres entre todas las mujeres, y bendito es el fruto de tu vientre, Jesús.
2: Santa María, Madre de Dios, ruega por nosotros los pecadores, ahora y en la hora de nuestra muerte. Amén.
0: Dios te salve María, llena eres de gracia, el Señor está contigo. Bendita tú eres entre todas las mujeres, y bendito es el fruto de tu vientre, Jesús.
2: Santa María, Madre de Dios, ruega por nosotros los pecadores, ahora y en la hora de nuestra muerte. Amén.
0: Dios te salve María, llena eres de gracia, el Señor está contigo. Bendita tú eres entre todas las mujeres, y bendito es el fruto de tu vientre, Jesús.
2: Santa María, Madre de Dios, ruega por nosotros los pecadores, ahora y en la hora de nuestra muerte. Amén.
0: Dios te salve María, llena eres de gracia, el Señor está contigo. Bendita tú eres entre todas las mujeres, y bendito es el fruto de tu vientre, Jesús.
2: Santa María, Madre de Dios, ruega por nosotros los pecadores, ahora y en la hora de nuestra muerte. Amén.
0: Dios te salve María, llena eres de gracia, el Señor está contigo. Bendita tú eres entre todas las mujeres, y bendito es el fruto de tu vientre, Jesús.
2: Santa María, Madre de Dios, ruega por nosotros los pecadores, ahora y en la hora de nuestra muerte. Amén.
0: Dios te salve María, llena eres de gracia, el Señor está contigo. Bendita tú eres entre todas las mujeres, y bendito es el fruto de tu vientre, Jesús.
2: Santa María, Madre de Dios, ruega por nosotros los pecadores, ahora y en la hora de nuestra muerte. Amén.
0: Dios te salve María, llena eres de gracia, el Señor está contigo. Bendita tú eres entre todas las mujeres, y bendito es el fruto de tu vientre, Jesús.
2: Santa María, Madre de Dios, ruega por nosotros los pecadores, ahora y en la hora de nuestra muerte. Amén.
0: Dios te salve María, llena eres de gracia, el Señor está contigo. Bendita tú eres entre todas las mujeres, y bendito es el fruto de tu vientre, Jesús.
2: Santa María, Madre de Dios, ruega por nosotros los pecadores, ahora y en la hora de nuestra muerte. Amén.
0: Dios te salve María, llena eres de gracia, el Señor está contigo. Bendita tú eres entre todas las mujeres, y bendito es el fruto de tu vientre, Jesús.
2: Santa María, Madre de Dios, ruega por nosotros los pecadores, ahora y en la hora de nuestra muerte. Amén.
0: Dios te salve María, llena eres de gracia, el Señor está contigo. Bendita tú eres entre todas las mujeres, y bendito es el fruto de tu vientre, Jesús.
2: Santa María, Madre de Dios, ruega por nosotros los pecadores, ahora y en la hora de nuestra muerte. Amén.
0: Gloria al Padre, y al Hijo, y al Espíritu Santo.
2: Como era en el principio, ahora y siempre, por los siglos de los siglos. Amén.

0: Cuarto misterio:
1: la presentación del niño Jesús en el templo.
2: Padre nuestro que estás en el cielo, santificado sea tu nombre. Venga a nosotros tu reino. Hágase tu voluntad en la tierra como en el cielo.
0: Danos hoy nuestro pan de cada día. Perdona nuestras ofensas, como también nosotros perdonamos a los que nos ofenden. No nos dejes caer en la tentación y líbranos del mal. Amén.
2: Dios te salve María, llena eres de gracia. El Señor está contigo. Bendita tú eres entre todas las mujeres y bendito es el fruto de tu vientre Jesús.
0: Santa María, Madre de Dios, ruega por nosotros los pecadores, ahora y en la hora de nuestra muerte. Amén.
2: Dios te salve María, llena eres de gracia, el Señor está contigo, bendita tú eres entre todas las mujeres, y bendito es el fruto de tu vientre Jesús.
0: Santa María, Madre de Dios, ruega por nosotros los pecadores, ahora y en la hora de nuestra muerte. Amén.
2: Dios te salve María, llena eres de gracia, el Señor está contigo, bendita tú eres entre todas las mujeres, y bendito es el fruto de tu vientre Jesús.
0: Santa María, Madre de Dios, ruega por nosotros los pecadores, ahora y en la hora de nuestra muerte. Amén.
2: Dios te salve María, llena eres de gracia, el Señor está contigo, bendita tú eres entre todas las mujeres, y bendito es el fruto de tu vientre Jesús.
0: Santa María, Madre de Dios, ruega por nosotros los pecadores, ahora y en la hora de nuestra muerte. Amén.
2: Dios te salve María, llena eres de gracia, el Señor está contigo, bendita tú eres entre todas las mujeres, y bendito es el fruto de tu vientre Jesús.
0: Santa María, Madre de Dios, ruega por nosotros los pecadores, ahora y en la hora de nuestra muerte. Amén.
2: Dios te salve María, llena eres de gracia, el Señor está contigo, bendita tú eres entre todas las mujeres, y bendito es el fruto de tu vientre Jesús.
0: Santa María, Madre de Dios, ruega por nosotros los pecadores, ahora y en la hora de nuestra muerte. Amén.
2: Dios te salve María, llena eres de gracia, el Señor está contigo, bendita tú eres entre todas las mujeres, y bendito es el fruto de tu vientre Jesús.
0: Santa María, Madre de Dios, ruega por nosotros los pecadores, ahora y en la hora de nuestra muerte. Amén.
2: Dios te salve María, llena eres de gracia, el Señor está contigo, bendita tú eres entre todas las mujeres, y bendito es el fruto de tu vientre Jesús.
0: Santa María, Madre de Dios, ruega por nosotros los pecadores, ahora y en la hora de nuestra muerte. Amén.
2: Dios te salve María, llena eres de gracia, el Señor está contigo, bendita tú eres entre todas las mujeres, y bendito es el fruto de tu vientre Jesús.
0: Santa María, Madre de Dios, ruega por nosotros los pecadores, ahora y en la hora de nuestra muerte. Amén.
2: Dios te salve María, llena eres de gracia, el Señor está contigo, bendita tú eres entre todas las mujeres, y bendito es el fruto de tu vientre Jesús.
0: Santa María, Madre de Dios, ruega por nosotros los pecadores, ahora y en la hora de nuestra muerte. Amén.
2: Gloria al Padre, y al Hijo, y al Espíritu Santo.
0: Como era en el principio, ahora y siempre, por los siglos de los siglos. Amén.

0: Quinto misterio.
1: Jesús es hallado entre los doctores del templo.
0: Padre nuestro que estás en el cielo, santificado sea tu nombre. Venga a nosotros tu reino. Hágase tu voluntad en la tierra como en el cielo.
2: Danos hoy nuestro pan de cada día. Perdona nuestras ofensas, como también nosotros perdonamos a los que nos ofenden. No nos dejes caer en la tentación y líbranos del mal. Amén.
0: Dios te salve María, llena eres de gracia, el Señor está contigo. Bendita tú eres entre todas las mujeres, y bendito es el fruto de tu vientre, Jesús.
2: Santa María, Madre de Dios, ruega por nosotros los pecadores, ahora y en la hora de nuestra muerte. Amén.
0: Dios te salve María, llena eres de gracia, el Señor está contigo. Bendita tú eres entre todas las mujeres, y bendito es el fruto de tu vientre, Jesús.
2: Santa María, Madre de Dios, ruega por nosotros los pecadores, ahora y en la hora de nuestra muerte. Amén.
0: Dios te salve María, llena eres de gracia, el Señor está contigo. Bendita tú eres entre todas las mujeres, y bendito es el fruto de tu vientre, Jesús.
2: Santa María, Madre de Dios, ruega por nosotros los pecadores, ahora y en la hora de nuestra muerte. Amén.
0: Dios te salve María, llena eres de gracia, el Señor está contigo. Bendita tú eres entre todas las mujeres, y bendito es el fruto de tu vientre, Jesús.
2: Santa María, Madre de Dios, ruega por nosotros los pecadores, ahora y en la hora de nuestra muerte. Amén.
0: Dios te salve María, llena eres de gracia, el Señor está contigo. Bendita tú eres entre todas las mujeres, y bendito es el fruto de tu vientre, Jesús.
2: Santa María, Madre de Dios, ruega por nosotros los pecadores, ahora y en la hora de nuestra muerte. Amén.
0: Dios te salve María, llena eres de gracia, el Señor está contigo. Bendita tú eres entre todas las mujeres, y bendito es el fruto de tu vientre, Jesús.
2: Santa María, Madre de Dios, ruega por nosotros los pecadores, ahora y en la hora de nuestra muerte. Amén.
0: Dios te salve María, llena eres de gracia, el Señor está contigo. Bendita tú eres entre todas las mujeres, y bendito es el fruto de tu vientre, Jesús.
2: Santa María, Madre de Dios, ruega por nosotros los pecadores, ahora y en la hora de nuestra muerte. Amén.
0: Dios te salve María, llena eres de gracia, el Señor está contigo. Bendita tú eres entre todas las mujeres, y bendito es el fruto de tu vientre, Jesús.
2: Santa María, Madre de Dios, ruega por nosotros los pecadores, ahora y en la hora de nuestra muerte. Amén.
0: Dios te salve María, llena eres de gracia, el Señor está contigo. Bendita tú eres entre todas las mujeres, y bendito es el fruto de tu vientre, Jesús.
2: Santa María, Madre de Dios, ruega por nosotros los pecadores, ahora y en la hora de nuestra muerte. Amén.
0: Dios te salve María, llena eres de gracia, el Señor está contigo. Bendita tú eres entre todas las mujeres, y bendito es el fruto de tu vientre, Jesús.
2: Santa María, Madre de Dios, ruega por nosotros los pecadores, ahora y en la hora de nuestra muerte. Amén.
0: Gloria al Padre, y al Hijo, y al Espíritu Santo.
2: Como era en el principio, ahora y siempre, por los siglos de los siglos. Amén.

0: Dios te salve, Reina y Madre de Misericordia, vida, dulzura y esperanza nuestra. Dios te salve, a ti clamamos los desterrados hijos de Eva. A ti suspiramos gimiendo y llorando en este valle de lágrimas. Ea pues, Señora abogada nuestra, vuelve a nosotros esos tus ojos misericordiosos, y después de este destierro, muéstranos a Jesús, fruto bendito de tu vientre. Oh clemente, oh piadosa, oh dulce Virgen María, ruega por nosotros, Santa Madre de Dios, para que seamos dignos de alcanzar las promesas y gracias de nuestro Señor Jesucristo. Amén. En el nombre del Padre, y del Hijo, y del Espíritu Santo. Amén. Letanías a la Santísima Virgen María. Señor, ten piedad.
1: Señor, ten piedad.
0: Cristo, ten piedad.
1: Cristo, ten piedad.
0: Señor, ten piedad.
1: Señor, ten piedad.
0: Cristo, óyenos.
1: Cristo, óyenos.
0: Cristo, escúchanos.
1: Cristo, escúchanos.
0: Dios Padre Celestial,
1: ten piedad de nosotros.
0: Dios Hijo Redentor del mundo,
1: ten piedad de nosotros.
0: Dios Espíritu Santo,
1: ten piedad de nosotros.
0: Santísima Trinidad, que eres un solo Dios,
1: ten piedad de nosotros.
0: Santa María,
1: ruega por nosotros.
0: Santa Madre de Dios,
1: ruega por nosotros.
0: Santa Virgen de las Vírgenes,
1: ruega por nosotros.
0: Madre de Cristo,
1: ruega por nosotros.
0: Madre de la Divina Gracia,
1: ruega por nosotros.
0: Madre Inmaculada,
1: ruega por nosotros.
0: Madre del Creador,
1: ruega por nosotros.
0: Madre del Salvador,
1: ruega por nosotros.
0: Madre Amable,
1: ruega por nosotros.
0: Madre Admirable,
1: ruega por nosotros.
0: Madre del Buen Consejo,
1: ruega por nosotros.
0: Madre de la Iglesia,
1: ruega por nosotros.
0: Virgen Prudentísima,
1: ruega por nosotros.
0: Virgen Fiel,
1: ruega por nosotros.
0: Virgen Poderosa,
1: ruega por nosotros.
0: Espejo de Santidad,
1: ruega por nosotros.
0: Vaso Espiritual,
1: ruega por nosotros.
0: Vaso Digno de Honor,
1: ruega por nosotros.
0: Vaso Insigne de Devoción,
1: ruega por nosotros.
0: Causa de Nuestra Alegría,
1: ruega por nosotros.
0: Rosa Mística,
1: ruega por nosotros.
0: Torre de David,
1: ruega por nosotros.
0: Torre de Marfil,
1: ruega por nosotros.
0: Casa de Oro,
1: ruega por nosotros.
0: Arca de la Alianza,
1: ruega por nosotros.
0: Puerta del Cielo,
1: ruega por nosotros.
0: Estrella de la Mañana,
1: ruega por nosotros.
0: Salud de los Enfermos,
1: ruega por nosotros.
0: Refugio de los Pecadores,
1: ruega por nosotros.
0: Consuelo de los Afligidos,
1: ruega por nosotros.
0: Auxilio de los Cristianos,
1: ruega por nosotros.
0: Reina de los Ángeles,
1: ruega por nosotros.
0: Reina de los Patriarcas,
1: ruega por nosotros.
0: Reina de los Profetas,
1: ruega por nosotros.
0: Reina de los Apóstoles,
1: ruega por nosotros.
0: Reina de los Mártires,
1: ruega por nosotros.
0: Reina de los Confesores,
1: ruega por nosotros.
0: Reina de las Vírgenes,
1: ruega por nosotros.
0: Reina de todos los Santos,
1: ruega por nosotros.
0: Reina concebida sin pecado original,
1: ruega por nosotros.
0: Reina subida al Cielo,
1: ruega por nosotros.
0: Reina del Santísimo Rosario,
1: ruega por nosotros.
0: Reina de la Familia,
1: ruega por nosotros.
0: Reina de la Paz,
1: ruega por nosotros.
0: Cordero de Dios, que quitas el pecado del mundo,
1: perdónanos, Señor.
0: Cordero de Dios, que quitas el pecado del mundo,
1: escúchanos, Señor.
0: Cordero de Dios, que quitas el pecado del mundo,
1: ten misericordia de nosotros.
0: Ruega por nosotros, Santa Madre de Dios,
1: para que seamos dignos de alcanzar las promesas y gracias de nuestro Señor Jesucristo. Amén.
0: En el nombre del Padre, y del Hijo, y del Espíritu Santo. Amén.
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1: ¿Sabes por qué tenemos gases y soltamos flatulencias? Aunque muchos se mueren de vergüenza al tirarse un pedo, lo cierto es que es algo totalmente normal, humano y saludable. Sí, expulsar gases indica que tu sistema digestivo está funcionando bien. ¿De dónde salen esos gases? En realidad hay dos grandes fuentes principales. El aire que tragas sin darte cuenta cuando comes rápido, hablas mucho mientras masticas, tomas gaseosa o usas pitillo o pajilla, tragas aire, parte sube como eructo, pero lo que no sale termina viajando por el intestino hasta que busca su salida. Las bacterias en tu intestino. Tu colon está lleno de miles de millones de bacterias que fermentan resto de comida, sobre todo fibras y carbohidratos que tu cuerpo no puede digerir. 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Esa fermentación libera gases como dióxido de carbono, hidrógeno y metano. De hecho, se estima que un adulto saludable produce entre 0.5 y 2 litros de gas al día. ¿Y el olor? No todos los gases huelen mal. El mal olor proviene de pequeñas cantidades de compuestos sulfatosos. Estos tienen azufre, que algunas bacterias producen al descomponer proteínas. Por eso, comidas como el huevo, brócoli, cebolla o repollo pueden hacerte soltar bombas inolvidables. ¿Cuántas veces es normal? Un adulto promedio se tira entre 14 y 20 flatulencias al día, aunque muchas veces ni lo notas, porque son silenciosas. Así que si pensabas que solo tú eras gaseoso, no te preocupes, es parte del ser humano, e incluso de los animales. ¿Cuándo preocuparse? Solo si vienen acompañados de dolor, hinchazón excesiva o cambios raros en las heces. En la mayoría de los casos, los gases no son el resultado de un sistema digestivo y una microbiótica haciendo bien el trabajo. 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Así que ya sabes, la próxima vez que salga uno, en lugar de avergonzarte, piensa: mi intestino está activo y sano. Eso sí, procura ser considerado con los que están a tu alrededor.
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1: Hola, muy buenos días, saludo cordial nuevamente con ustedes acá en los micrófonos de Radio Reloj en los 1080 de la M, La Voz de Antioquia en los 1200 de la M y La Voz de la Nostalgia en los 1530 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Vamos a darle gracias a Dios en este nuevo día, en este nuevo despertar. Vamos a pedir por nuestras necesidades, nuestras intenciones, nuestras dificultades, los problemas, las complicaciones que se esté atravesando. O por el contrario, vamos a darle gracias por un nuevo día de vida que nos da, por permitirnos vivir una nueva mañana, un nuevo fin de semana, por permitirnos disfrutar de un merecido descanso. Señor, en esta mañana detengo mi prisa y pongo mi día en tus manos. Te doy gracias por la vida, por la fuerza que me mantiene en pie, por la claridad que necesito para avanzar. Te pido hoy me enseñes a caminar con calma y a soltar lo que no controlo, a confiar en que tus tiempos siempre son perfectos. Cuida mis pasos, mis pensamientos, mi corazón. Líbrame de todo lo que reste tranquilidad y acércame a todo lo que sume luz. Dale descanso a mis miedos, propósito a mis decisiones, serenidad a mi alma. Que nada ni nadie me aparte de tu guía, que hoy sea un día de bendición, de puertas que se abran, de oportunidades que lleguen y de esa tranquilidad que siempre perdure. Gracias, Señor, por este nuevo día. Vamos a dialogar con nuestros oyentes. La línea telefónica 475-7979, 475-7979, o la línea de WhatsApp 305-435-0914. Muy buenos días.
2: Buenos días, don Felipe. A ver, ¿qué me puede mandar?
1: No escucho, no
2: escucho. Me está doliendo el talón y ya me duele el pie, me da mucho dolor en la pierna y me está doliendo la parte de atrás, los dos lados. Y yo he sufrido diabetes.
1: Bueno, mire, ese dolor en el talón o en el tobillo, va a aplicar una cremita que se llama Palki dos veces al día hasta que se le quite del todo. Va a tomar el Ultragen, una cucharada dos veces al día durante 3 meses. Ultragen. Va a tomar el Britex, una cucharada dos veces al día durante 3 meses. Va a tomar la jalea de piña y la jalea de sidra, una cucharada de cada una en un vaso con agua, se mezcla, se toma dos veces al día por 2 meses. Retrovitón, 3 copitas al día, la primera en ayunas por 2 meses. Y el más 2000 se prepara como un tintico, se toma 2 o 3 veces al día por 2 meses. Para la diabetes necesitamos el Bonfar y el Malambo, 2 cucharadas de cada una en un pocillo con agua. Se mezcla y se toma 2 veces al día durante 2 meses, Bonfar y Malambo. 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Buenos días.
3: Buenos días, Felipe.
1: ¿Quién habla?
3: Marta de Santa Mónica.
1: Marta, ¿cómo estás?
3: Bien, ¿y usted, Felipe?
1: Muy bien, Marta, contame.
3: Mira, Felipe, es que estoy muy asustada porque el jueves por la mañana estaba haciendo el desayuno y se me vino la sangre por la fosa nasal del lado izquierdo. Bueno, me puse el algodón con vinagre, como usted dice, y se me calmó. Y ayer a las 5 se me volvió a venir. Volví, hice lo mismo, me puse el algodón con vinagre y se me calmó. Y ahora a las 4:30 se me volvió a venir. Estoy muy asustada por eso.
1: No, tranquila. Eso es falta de hierro. Mira, ahí necesitas tomar un producto que se llama Ferrovit, una cucharada dos veces al día por 2 meses, y el Retrovitón, 3 copitas al día, la primera en ayunas por 2 meses. Con estos bochornos, estos calores tan grandes que están dando, es normal que a la gente se le venga la sangre. La sangre que hay por la nariz es un vasito que se abre en el tabique y empieza la fosa nasal a sangrar. Por eso cuando inhalas o respiras el olor del vinagre, inmediatamente te detiene el sangrado. ¿Listo? Preocúpate cuando el sangrado sea por las 2 fosas nasales, porque ya no es algo normal, sino algo opuesto.
3: Felipe, mira,
1: si es una sola fosa nasal, es falta de hierro.
3: Ah, bueno. Felipe, mira, y te quería preguntar, ¿cierto que para cuando uno cree que le están haciendo algo, uno compra ese mantil?
1: El mantil, sí.
3: ¿Y se toma
1: mantil, una cucharada dos veces al día durante 3 meses? Y compra el frasquito de ojo por ojo. El frasquito de ojo por ojo no lo tienen que cambiar. Usted lo compra, lo activa con la oración de San Marcos de León, así no sepa quién le está haciendo daño. Desde que usted activa el frasquito, cualquier hechicería o brujería se rompe y se devuelve a la persona que le está haciendo el daño.
3: Ah, bueno,
1: señor. Usted se da cuenta quién le está haciendo el daño, porque lo mismo que usted está pasando en este momento, la misma situación, se detiene y le empieza a vivir la persona que le está haciendo el daño. Y lo más triste es que siempre es la persona que usted menos imagina, la persona más allegada a usted, a la que le tiene más confianza, a la que le cuenta sus problemas. Por eso hay un refrán que dice, la ropa sucia se lava en casa, no cuente sus problemas, porque cuando usted da la espalda, la persona a la que usted le cuenta los problemas, o va a contarle a otro, o se goza de los problemas que usted tiene. O sea, es feliz con que a la gente le pasen cosas malas.
3: Ah, sí, señor, es verdad. El primer producto es Ferrovit, ¿cierto?
1: Ferrovit y el Retrovitón.
3: Sí, señor. Ah, bueno, muchísimas gracias y muy querido, porque de verdad que estaba muy asustada.
1: No, tranquila.
3: Me puse el algodón con vinagre y hice la oración del Monte del Sion también.
1: Ahí mismo se le detiene también cualquier sangrado en cualquier parte del cuerpo.
3: Ah, bueno, señor, no, yo confío.
1: Cuando el sangrado es por ambas fosas nasales, tampoco es, ay, no, a mí me está pasando, ay, me voy a morir, ay, me están haciendo... No. Lo más sencillo del mundo, cuando el sangrado es por ambas fosas nasales, no rectal ni vaginal, no, cuando es por las 2 fosas nasales o por los 2 huequitos de la nariz a la vez, no es que hoy sangre por la nariz derecha, por el orificio derecho y mañana por el izquierdo, no, cuando a la vez está saliendo sangre por las 2 fosas nasales, ahí hay un mal puesto o una brujería. Se soluciona de la manera más sencilla. Usted consiga 3 hojitas de ruda, una matica de ruda, coja 3 hojitas, no 3 ramas, sino la rama tiene varias hojitas, múltiples hojitas. Coge 3 hojitas de esas, las pone a hervir en un pocillito con leche y se la toma y ahí mismo corta la brujería.
3: Bueno, señor.
1: Bueno, pues.
3: Bueno, y en el ojo por ojo, mete uno el nombre de la persona, ¿cierto?
1: De la persona que usted cree que es, pero casi siempre uno se equivoca y no es la persona que uno piensa, sino la que está al lado de uno, sí, en la que más confía, o un familiar, o una persona llegada a usted.
3: Es verdad, sí, señor. Bueno, de todas maneras, feliz día. Confío mucho en usted y a todo el mundo se lo recomiendo, listo.
1: Menos mal, más le vale.
3: Sí, señor.
1: Ojo con eso.
3: Yo lo escucho desde hace años cuando daba las recetas por la radio y yo soy la cuñada de Germán Restrepo.
1: Qué bien.
3: Trabajó en eso de las cabullas donde trabajó su mamá. En el
1: Ah, qué bien. En la compañía de empaques.
3: Exacto, sí.
1: Ajá.
3: Bueno, señor.
1: Y por esos días es la fiesta de la familia de la compañía de empaques.
3: Ajá.
1: Y nunca me volvieron a invitar. Y yo de adolescente, de pendejo, iba gratis a a mí me gustaba. A mí me gustaba cuando estaba el doctor John. Porque uno tiene que ser agradecido. Y el doctor John fue el que le abrió las puertas a mi mamá allá en la compañía de empaques. Y me acuerdo que cuando leía el acto de protocolo, yo me sentí orgulloso de presentar al doctor John en el evento antes de la misa, antes de la ceremonia. Porque no, pues yo era agradecido de él. Y una vez le dije, doctor John, yo trabajé 9 meses aquí en la compañía de empaques y usted no me ha hecho un reconocimiento. Y me dice, 9 meses. Yo no me acuerdo, yo conozco a todos los empleados. Y había y un señor Alfonso, que era el contador, que me parecía un teso porque se sabía todas las cédulas de todos los empleados. Y eran miles de empleados que habían allá. Entonces uno, llegaba alguno y le decía, Alfonso, ¿cuál es la cédula mía? Y Pina, ahí mismo se la decía, el contador. Y entonces me dice el doctor, pero yo conozco todos los empleados. Y yo no, ¿en qué momento? Además usted es un adolescente, ¿usted en qué momento trabajó aquí en la compañía de empaques? Y le dije, cuando estaba en el vientre de mi mamá. Y él era muerto de la risa. Había un señor Jaime que vivía por allá por la casa, más deportista que un berraco, se mantenía corriendo con mi mamá. O sea, se pegan las carreras para ir a coger el bus, porque en esa época las empresas eran tan buenas que tenían su vehículo de transporte que recogía a los empleados. Me acuerdo que ese era uno de los anhelos míos de entrar a Caracol, porque a la vuelta de mi casa vivía la secretaria de Baltasar, que fue la que me recomendó allá en Caracol. Hay muchos que dicen, yo fui el que lo recomendé, yo fui el que hablé por usted. Antes los que dicen que hablaron por mí fue los que me clavaron el puñal por la espalda. Doña España, que se crió con mi mamá, que eran 3 hermanas, España, Colombia y Francia, era el nombre que tenían las hermanas. La mamá de un muchacho que trabajó conmigo en Caracol también, que trabajó en Radioactiva, que se llama Julián Bustamante, que ahora está de actor de novelas, de narconovelas. Doña España fue la que me recomendó, la secretaria Baltasar, para entrar a Caracol. Y yo, qué tan bacano que lo recoja uno el carro de Caracol. Resulta que cuando entré a Caracol a los meses, cambiaron el director de noticias, don Orlando Cadavid, no sé si fue que se pensionó o se jubiló, lo cambiaron, y la señora que llegó a reemplazarlo empezó a pedirle al conductor que recogiera a los niños para llevarlos a la escuela y prohibieron que el carro transportara a la gente, a los empleados de Caracol.
3: Ah, eso está muy
1: bacano. Y yo, qué bacano que lo llevaran. A mí una o sola vez me llevaron en el móvil, y eso porque me hice amigo de puerta, si no, doña Gloria no hubiera dejado que me llevaran.
3: Bueno, Felipe, todos esos recuerdos y esas...
1: Pero las empresas buenas que ha tenido nuestro país, la compañía de empaques.
3: Sí,
1: qué
3: señor,
1: belleza.
3: Ya, gracias. Pues ya mi cuñado...
1: Que Dios bendiga a don ¿cómo es que dije ahora? Al doctor John. Es que mi mamá iba a ser bibliotecaria de la biblioteca pública piloto. Y el doctor John la llamó y le dijo, no, venga, que yo le doy el doble de lo que se va a ganar allá. Y la llevó para Costura Fique y allá se jubiló.
3: Ah, bueno, mi cuñado fue que lo mataron cuando estaba trabajando allá, pero bueno.
1: ¿Sí?
3: Sí.
1: Tengo que preguntarle a mi mamá, que ella sí se sabe todos esos chismes.
3: Sí, bien, pregúntele por Germán Restrepo Maldonado. Trabajó, sí. Pero bueno, ¿qué vamos a hacer? De todas maneras, mi Dios te pague, muchas gracias, porque estaba muy confundida, Felipe, de verdad que
1: no, sí. Tranquila, mi amor, todo en la vida tiene solución.
3: Sí, Bueno.
1: ¿Listo?
3: Bueno, feliz día y muchísimas gracias.
1: Bueno, mi amor, que me le vaya muy bien.
3: Chao.
1: 5:36 las 5:36, y me invitaban a presentar entonces los eventos del Día de la Familia, que era por lo general finalizando el mes de agosto. Me acuerdo que la última presentación que hice yo allá, porque me invitaban, era los bomberos. Ya habían cambiado de dueños la compañía de empaques, y me imagino que por eso no me volvieron a invitar, pero a mí me invitaban los bomberos de la compañía de empaques a presentar allá gratis, sin ánimo de lucro, porque yo me sentí orgulloso de mi mamá y de presentar el evento en la fábrica, que era la que daba la oportunidad de que mi mamá llevara la comida a la casa. Me acuerdo que esa última presentación fue estresante, porque ese día se pasó el primer especial de Felipe Tobón, el primer documental que yo hice, se presentó en los 790M de Munera Isman Radio, porque ese día no hubo fútbol. Y me acuerdo que el fin de semana yo le dije a Munera, le dije, Luis, ¿me vas a dejar pasar un especial con Héctor Lavoe, que cumple 10 años de muerto, en tu emisora, porque el domingo no hay fútbol? Entonces, para hacerlo en la tarde, por ahí tipo 2 de la tarde. Y me dice, ¿cuánto se demora ese especial? Me dice, ¿y quién es Héctor Lavoe? Le dije, pues el que le gusta a usted, el que pone La Vida Es Bonita, que usted lo pone en Entre Amigos. Y entonces me dice, qué tan bacano. ¿Y cuánto demora el especial? Y le dije, no, pues por ahí 3 horas. Y me dijo, hágalo de 5. Yo, tanto tiempo, que sí, hágalo de 5. Y entonces me conseguí a Ernesto McAulan, de Barranquilla. Lo entrevisté y me compartió una entrevista, la última entrevista que se le hizo a Héctor Lavoe, y salió un especial espectacular. La ventaja es que, como la salsa tiene unos temas tan largos, entonces me dio para las 5 horas y dejé el programa grabado. Y el estrés era porque yo era presentando y con el radiocito en el oído, pendiente de que no se me fuera a pegar el CD, de que sí pasara el especial, de que pues que todo saliera perfecto, ¿sí? Claro que eso lo dejaron en el sistema que apenas estamos aprendiendo a sistematizar. Con el, ¿te acordás? Es que Ale no está. Ale estaba en esa época y el Sonfor era el número 4.5 y ahorita vamos en el 12, en la versión número 12 del Sonfor. Del Sonfor, ¿cómo se llama? Del Dinesat, del Hard Data. Y entonces se pasó ese primer especial. Y me pasó algo muy desagradable ese día, porque en lo que era la casa de Baltasar, la utilizó, porque eso era de Munera, la utilizó un doctor, Evelio Correa. Y cuando yo presento la misa, me voy por el stand donde estaban vendiendo las cositas, para tomar nota y darle los créditos a la gente que estaba, y me lo encontré a él. Ay, lo saludé normal. Yo era la voz oficial de Los Olivos, pero en mi programa yo podía vender una pauta, y como me habían dado la oportunidad de hacer ese especial, me lo encontré a él y le dije, hombre, mucho gusto, Felipe Tobón, yo trabajo en Munera Isman, estoy precisamente haciendo unos especiales a partir de hoy. ¿Hay forma de que pautes conmigo tu centro médico? Entonces me dijo, es que sí, yo sé quién es usted, y cogí escupió a un lado y me dice, usted no me sirve ni para limpiarme los zapatos. Y me estrujó y pasó. Yo seguí normal, como si no hubiera pasado nada. 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Y mire, ese señor se pegó una quebrada a la berraca. Miren las cosas de Dios, ¿sí? El que se humilla será ensalzado, y el que se ensalza será humillado. Hasta la suegra me mandaba gente que porque el señor no curaba una diarrea. Hola, muy buenos días. Buenos días.
4: Don Felipe, ¿cómo está? ¿Bien o no? Habla con Pedrito, el de Angelópolis.
1: Yo, Pedrito,
4: don Felipe,
1: ¿bien o no?
4: Es que es para preguntarle a ver usted qué le podría mandar a una señora que tiene una gastritis muy, muy fuerte desde hace muchos años. Imagínese, don Felipe, que eso la tira a la cama hasta una semana entera. Y la dificulta para comer.
1: O sea, peor que el marido.
4: Y así.
1: Peor que el marido.
4: Entonces era para ver usted qué le podría mandar, y así bien reforzada para que ella se alivie de esa gastritis, don Felipe.
1: Que se cure el todo.
4: Estoy atento a su respuesta. Muchísimas gracias, don Felipe.
1: Bueno, ya necesitamos la jalea de guineo, 2 cucharadas, 2 veces al día por 2 meses. Siboney, 1 cucharada, 2 veces al día durante 2 meses. Royal, 1 cucharadita tintera diluida en un pocillo con agua, se toma 2 veces al día durante 2 meses. Royal. Necesitamos el Ultragen, 2 cucharadas al día, la primera en ayunas por 2 meses. Ultragen. Que mastique bien los alimentos y no coma a deshoras. Mientras puede venir a comprar los productos, entonces va a coger una papita criolla. Cuando tenga esa grieta, esa acidez, esa llenura, ese malestar en el estómago, coge una papita criolla cruda, empieza a masticarla y a tragarla. Las personas que tengan prótesis o que cajita de dientes, para que de pronto no la partan al morder la papa, tiene que ser criolla, ojo, criolla, la amarillita, pecosita, porque la papa capir y la otra, la cáscara es tóxica, ¿sí? Tiene que ser papa criolla. Te la mastica y se la traga. Si tiene caja de dientes o prótesis, licúela, pero nada más en una copita con agua, no en un pocillo ni en un vaso, porque entonces ya la mancha no nos va a funcionar. Te la licúa en una copita con agua y se la toma para que inmediatamente quite esa griera o esa acidez o ese reflujo, ese malestar tan terrible que da de la gastritis. Porque a mí me ha dado también, porque es que yo soy un ser humano común y corriente, ¿sí? Yo no soy cuerpo glorioso. Y yo también me enfermo, pero tengo que saber con qué curarme. O si no, no estoy aquí sentado, ¿sí? Entonces, preferiblemente masticarla. La va masticando y la va tragando para que la mancha vaya cicatrizando esas paredes del estómago y le quite de manera inmediata ese dolor. Quien no tenga papa criolla, no se aguante un reflujo en este momento. Si tiene gelatina, coma gelatina. Si tiene un kumis, el kumis refresca el estómago y calma la griera. El yogur te alborota. Yogur no sirve, tiene que ser kumis. ¿Cuál es el kumis? El que viene en el bonjour. No se come el cereal, tome ese juguito que viene ahí de leche que se llama kumis, inmediatamente se le quita. O puede batir la clara de un huevo, que todo el mundo tiene un huevo en la casa. Bate la clarita del huevo como un ponche y se lo toma, inmediatamente le quita ese reflujo. Listo. Mastiquen bien los alimentos y no coman a deshoras para que puedan solucionar ese problema. 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Y yo no había caído en cuenta de eso. ¿Ah? ¿Será que hasta llega la corrupción? Hola, muy buenos días.
5: Don Felipe, muy buenos días. Hablas con Marian. Don Felipe, una consultica. Es que estoy empezando ya a presentar problemas en el páncreas para mirar a ver usted qué tratamiento me manda para este problema pancreático. Mil gracias, don Felipe, y un feliz día.
1: Bueno, para el páncreas necesitamos el Retrovitón. 3 copitas al día, la primera en ayunas, durante 2 meses. Necesitamos las 3 jaleas que son zanahoria, remolacha y uva. 1 cucharada de cada una en un vaso o en un pocillo con agua. Se mezcla y se toma 2 veces al día por 2 meses. Necesitamos el chitake, 1 cucharada, 2 veces al día durante 3 meses. Chitake. Y necesitamos el chitake, el retrovitón, las 3 jaleas y un producto que se llama Flumex. 1 cucharada, 2 veces al día durante 3 meses. Con eso limpiamos el páncreas. Recuerde que el Brenix sirve también para... Ah, no le dije el Brenix. Brenix es 1 cucharada, 2 veces al día durante 3 meses. El Brenix sirve también para la memoria a la vez que limpia el páncreas. El Retrovitón limpia el hígado, el páncreas, los riñones, el vaso, que nadie habla del vaso. ¿Sí? El vaso es cuando caminamos mucho, que sentimos un dolor al lado izquierdo del abdomen, o sea, en la pelvis al lado izquierdo, y cuando caminamos demasiado y no tomamos líquido, ahí nos coge un dolorcito, eso se llama el vaso. Cuando el dolor es al lado derecho de la pelvis, hay que tener mucho cuidado porque puede ser una intoxicación y puede ser que el apéndice se está ahorcando. Si se ahorca el apéndice, hasta ahí llegamos. O si nos descuidamos y no nos corren operar, nos da una apendicitis. Entonces, ¿qué hacer en ese caso para no llegar a una cirugía? Coger el bonfar y el malambo, 2 cucharadas de cada uno en un pocillo con agua, se mezcla y se toma para que inmediatamente se le quite ese dolorcito, que le induzca el vómito, bote esa toxina que tiene. Hay gente que se intoxica con licor, con algún medicamento o con la comida. Hay que tener mucho cuidado con la comida de mar, ¿sí? El pescado, todo eso. Hay que tener mucho cuidado con la comida de mar y con el pollo, con el pollo. Cuando usted vaya a preparar un pollo, prepárelo fresquito. Mire que cuando hay una intoxicación, porque hay gente que va a hacer un paseo y empieza a hacer el arroz con pollo con 2 días de anticipación, para 50, 100 personas. Noticia de última hora, se intoxicaron 100 viejitos. O en una primera comunión se intoxicaron tantos niños y tantas familias. ¿Qué comieron? Arroz con pollo. El arroz con pollo, el pollo es lo más delicado que hay. Así que cómalo fresco. Y cuando le quede pollo, si no se lo va a comer, es mejor que lo eche a la basura o que se lo dé el perrito. Pero no lo deje para otro día porque guarda toxinas y usted puede tener una intoxicación bastante severa. Para que tenga mucho cuidado con eso. Hola, muy buenos días.
6: Don Felipe, buenos días. Dios lo bendiga. Don Felipe, pregunta qué es, para qué tomar para que darle a una persona que tiene estroporosis en una pierna, ¿no? Y le duele mucho, me duele mucho la marranita, toda la pierna. ¿Qué puede tomar para eso?
1: Pero eso no es osteoporosis. Mire, la marranita es un músculo. La osteoporosis es cuando los huesos están porosos y con cualquier golpe se fractura, ¿sí? La artrosis es el principio de la artritis y la osteoporosis. Y la artritis ya es cuando se empiezan a torcer los deditos, a salir nudos en los dedos de las manos, de los pies. Eso ya es artritis. Cuando duele la marranita no tiene nada que ver con los huesos. Qué triste que para los médicos todo lo que duele son los huesos. O todo lo que duele es artritis, artrosis, osteoporosis. Y mandan calcio que no sirve para nada. Es que nosotros no necesitamos calcio. El calcio que nosotros consumamos, así sea en leche o en lo que sea, no se va a ir para los huesos. Se va a quedar en los músculos. Y si hay un tumor o una masa, la endurece. Por eso se llama calcificación. Entonces, qué error tan grande que a todo el mundo le mandan calcio que porque tiene un dolor en cualquier parte del cuerpo. Mire, para ese problema de la marranita, que se llama bursitis o tendonitis, necesitamos el Fortavit, 1 cucharada 2 veces al día por 2 meses. Jalea de tamarindo, 2 cucharadas 2 veces al día por 2 meses. Necesitamos el jalea de tamarindo. Necesitamos el chitaque, 1 cucharada 2 veces al día durante 3 meses. Chitaque. Y necesitamos el chibú, 1 cucharadita tintera diluida en un pocillo con agua. 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Muy buenos días.
7: Buenos días.
1: ¿Quién habla?
7: Felipe, me hace el favor y me dice que es bueno para una hernia inguinal que tiene mi esposo. Me da por favor la receta. Muchas gracias.
1: Bueno, para las hernias, hay varios tipos de hernias. Muy bueno que me aclaren qué hernia es, porque esta hernia umbilical la vamos a resolver tomando la jalea de brócoli, 2 cucharadas 2 veces al día, la primera en ayunas para que le sirva también para la próstata, durante 2 meses. Retrovitón, 3 copitas al día, la primera en ayunas por 2 meses. 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Va a aplicar una cremita que se llama crema de tabaco, donde tiene la hernia, 2 veces al día hasta que desaparezca del todo. va a tomar el Britex una cucharada dos veces al día durante 3 meses, 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Buenos días. Buenos días. Hola, hola. Hola, hola, hola, hola, hola, hola. Bueno, le recuerdo que estamos a la vuelta de la estación Floresta del Metro, carrera 81, número 48A39, primer piso de La Voz de Antioquia. Le recuerdo que hoy a las 7 de la mañana tenemos un programa muy bacano que se llama El Aguacate, para que usted aprenda no solo del aguacate, sino de cómo cultivar la tierra, de cómo sacar un abono que no sea costoso, dentro de las mismas cositas que hay en la finca, con lo que usted va limpiando, puede ir haciendo el abono para sus plantas, de qué manera cuidarlos, cómo podarlos, cómo protegerlos, qué echarles cuando el arbolito está creciendo. Hay muchas cosas maravillosas que usted puede aprender con ese programa, con el periodista Carlos Mario Puerta y sus invitados al programa, de 7 a 8 de la mañana todos los sábados, acá en los micrófonos de La Voz de Antioquia, La Voz de los Campesinos, La Voz de los Antioqueños, La Voz de los Paisas, La Voz de todo el mundo, ¿sí? Para que disfrute de nuestra programación. A la 1 de la tarde tenemos un programa muy bacano donde nos cuentan qué está pasando en el municipio de Envigado. El programa se llama Envigado al Día, para que estén atentos también a él, a través de los micrófonos de La Voz de Antioquia 1200 en el dial de la M, ¿sí? El municipio más extenso, el municipio más grande que tiene nuestro departamento de Antioquia. Este municipio ha sido líder toda la vida en lámparas, ha sido reconocido por la maravillosa y deliciosa morcilla que hacen y la tierra de los tríos, dentro de muchas cosas más que tiene Envigado. Envigado al Día, a la 1 de la tarde, para que no se lo pierdan. Listo. Y yo regreso con ustedes de 10 a 12 del día a hacer el programa de Fitosalud en directo con estos oyentes a través de la línea telefónica. En los 1200 de la M, La Voz de Antioquia, de 9 a 10 de la mañana estoy en Radio Reloj 1080 M, y de 12 del día a 1 de la tarde en La Voz de la Nostalgia 1530 AM. Muchísimas gracias, amigos oyentes. Jaime Andrés Zapata en la asistencia técnica y al frente de micrófonos, su amigo de siempre Juan Felipe Tobón, por la atención prestada. Gracias mil, sigan en sintonía con las emisoras de la cadena radial Júpiter, la nueva cadena radial colombiana. Muchísimas gracias, un resto de día muy feliz, que Dios nos bendiga. Chao, chao.
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1: Como homenaje a uno de nuestros símbolos patrios, ofrecemos el himno nacional de la República de Colombia, sexta estrofa.

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4: Vamos a continuar escuchando un nuevo testimonio de la señora Carmen, que ya ha participado del programa y hoy nos comparte una nueva alegría gracias al reactivador numerológico de la buena suerte. Doña Carmen, buenos días.
5: Buenos días, maestro. ¿Cómo me le va?
4: Muy bien, gracias a mi Dios. Acá positivo, recibiendo su testimonio. ¿De qué parte nos visita usted?
5: Yo soy de Girardota, maestro.
4: Cuéntele su testimonio a los oyentes, cómo le ha ido con el reactivador millonario de la suerte y cuántos son los chances que se ha ganado.
5: Maestro, 3 veces, la primera 2 millones, luego 3 y el viernes con la lotería de Medellín que me gané 700 millones.
4: Usted siempre tuvo fe en el Sagrado Corazón de Jesús que le iba a revelar esa suerte millonaria. Mucha gente que te escucha en Medellín, en el departamento de Antioquia y Colombia, también quieren ganarse la lotería, el baloto, quieren ganar el superastro millonario. ¿Qué consejo le podría dar usted a esas personas negativas o incrédulas o dudosas que muchas veces se quedan esperando que todo le llegue a las manos? ¿Usted qué le podría decir a los que quieren de verdad ganar muchos millones?
5: Bueno, maestro, gracias. De nuevo vuelvo y les digo que estoy asombrado de los conocimientos y las sabidurías que ustedes, maestro, tienen. A todas las personas que a diario escuchan su programa, quiero decirles

0: jueves y el viernes con la Lotería de Medellín, que me gané 700 millones. Que mire que yo ya en menos de un mes ya he ganado 3 chances. Ahora vuelvo y le repito, yo quiero que todos vengan, que como yo doy este testimonio, yo quisiera que el día de mañana, pasado mañana, viniera gente a dar este testimonio de agradecimiento y felicidad.
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2: Gracias te damos, Dios, por este bendecido día de hoy, sábado 26 de septiembre de este año 2026. Y lo hemos comenzado como siempre con los testimonios, con los milagros de todas aquellas personas que se acercaron a nuestra oficina, recibieron el número revancha millonario de la suerte y ya hoy empiezan a compartir sus alegrías. 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
2: Amigos, su nombre, por favor.
4: El nombre mío es Carlos Arturo. He tenido un momento muy hermoso porque mi madre los visitó. De verdad, me aconsejó, me trajeron acá al centro y le digo que es una bendición de Dios muy grande porque yo era muy vicioso, era un alcohólico, era un drogadito, verdaderamente me robaba lo que fuera para poder subsistir. Lo que hace que yo los visité, que mi madre me acompañó acá y me trajo, le doy muchas gracias a Dios del cielo y a los maestros que me han colaborado en esto. Me he ganado 4 chances, tengo mi propio negocio.
2: Gloria a Dios, pero mucha gente de su familia también lo despreciaban, lo hacían para un lado debido a los vicios y que usted se robaba todo.
4: Sí, porque verdaderamente era, como dice el ser humano, un desechable. Pero mire las oportunidades que Dios le tiene a uno. ¿Por qué? Déjese ayudar. Porque yo me dejé ayudar de mi madre, ella conoció a los maestros y vinimos donde él. Y mire cómo estoy yo, pregunte los negocios que tengo allá, mi propia casa. Yo vivo ya de cuenta mía muy sobrado de la vida, gracias al Señor y a los maestros.
2: Y son muchas las personas que han caído también en desgracia, que han caído en las drogas, en los vicios, en el alcoholismo. Y muchas veces no encuentran quien los apoye, quien los ayude. Nuestras puertas se abrieron para usted, llevó el activador, ha ganado. Su vida ha cambiado, le está yendo muy bien. ¿Qué le recomienda a todos nuestros fieles oyentes sobre este activador millonario de la suerte?
4: Yo lo único que le recomiendo a la gente es que busque de Dios primero que todo y los maestros que nos van a regalar la oportunidad con todo lo que ellos saben, porque ellos son instrumentos de

0: Es como él lo decía, pero yo doy el testimonio de las bendiciones que nos hicieron acá los maestros.
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3: Y tenemos nuevos ganadores que participan con sus testimonios del reactivador numerológico del chance. ¿Su nombre?
4: José Gabriel Colorado Carlos.
3: ¿Cómo le fue con el reactivador numerológico del chance?
4: Me fue muy bien, me gané el chancecito, 4 cifras y las 3 cifras.
3: 4 cifras y 3 cifras al mismo tiempo. ¿Cuánto en dinero se ganó con los 2 premios?
4: 20 millones me gané.
3: ¿Con qué lotería y qué día?
4: El día sábado por Boyacá.
3: Bueno, mi querido amigo, ¿hacía cuánto que usted no tenía suerte? ¿Cómo estaba su vida? ¿Cómo le cae este dinero?
4: Me cayó muy bien porque hacía 8 meses que no me ganaba un chance. Y ahora estoy contento porque me gané el chancecito. Muchos problemas en la finca, muchas deudas en el banco y en cooperativa y todo. Este dinero lo conservé para pagar las cuentas que debía.
3: Son muchos los oyentes que a esta hora escuchan sus testimonios. Usted, que es una persona positiva de fe, ¿qué le podría recomendar a todos los oyentes sobre este magnífico reactivador millonario de la suerte?
4: Recomiendo a los paisanos y amigos míos para que vengan a visitar a los maestros del chance, para que tengan buena suerte como la tuve yo, el zoológico del chance.
3: Valió la pena venir por este activador de la buena suerte. Cuéntele a todos los oyentes, querido amigo, si usted anteriormente, con muchas ayudas numerológicas, había tenido la misma suerte de dinero y de ganar rápidamente con el activador del chance.
4: No, nunca ni jamás he tenido yo suerte como la tuve yo en estos momentos. El sábado me gané el chancecito, gracias a los maestros también que me dieron la suertecita.
3: Bueno, mi querido amigo, para finalizar, ¿qué día nos visitó? ¿Con qué número ganó? ¿Y la lotería?
4: Sábado con la lotería de Boyacá. cobré 20 millones de pesos, con eso me salí ya, todos los problemas que tuve, las amistades, ahí cancelé ya.
3: ¿Cómo se siente su señora que estaba un poco negativa y no lo quería dejar a usted invertir en su suerte? ¿Cómo está ella ahora de saber que ganó 20 millones de pesos?
4: Está muy contenta porque me gané la platica, que reserven un cupo para la señora mía y otros familiares míos que van a ir también allá. Paisanos, aproveche esta oportunidad que ellos le dan la suerte a uno para uno ganarse el chancecito o alguna lotería. Dios los bendiga y hasta luego.
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5: Maestro, ¿cómo está?
3: Yo muy bien, ¿usted cómo me le va?
5: Muy bien, maestro. Hace días llegándome a comunicar con ustedes.
3: ¿Ya nos visitó?
5: Sí, ya los visité. Por eso hace días estoy llegándome a comunicar con ustedes para agradecerles todo lo que hicieron por mí.
3: ¿Quieres compartir un testimonio a esta hora de la mañana con los hermanos oyentes?
5: Sí, maestro.
3: ¿De dónde me llama, mi
5: Yo
3: amor?
5: Yo soy de Betania.
3: De Betania, del suroeste antioqueño. Bueno, cuéntanos ese testimonio, amiguita.
5: Pues, maestro, yo estaba mal de plata, mal en el amor. La visita de ustedes me ha cambiado mucho la vida, maestro.
3: En los números, en la suerte, en el dinero, ¿cómo le cambió?
5: Pues, maestro, me cambió radicalmente, maestro, porque con unos numeritos que me dieron ustedes hice el chancecito y me he ganado unos buenos milloncitos, maestro.
3: ¿Cuánto aproximadamente, amiguita?
5: Pues me he ganado 11 millones, maestro.
3: Qué bien, qué lindo. En el amor también me decías
5: que... En el amor, yo era más que todo de malas para el amor, pero ahora tengo a alguien que me quiere y está conmigo, quiere mis hijos y... Me trata muy, muy bien.
3: ¿Qué le recomienda de corazón entonces a los hermanos oyentes, amiguita?
5: Maestro, yo le recomiendo a toda la comunidad que los visite, que son muy, muy buenos. A mí me los recomendaron y fui y me ha ido muy bien.
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3: Tenemos nuevos testimonios del reactivador millonario de la suerte. Vamos a darle la bienvenida a este feliz ganador. Su nombre, por favor.
6: Robinson.
3: Robinson, ¿dónde vives?
6: Girardota.
3: ¿Cómo estaba su suerte y su vida antes de venir por el reactivador millonario de su suerte?
6: Testimonio mío para hoy es que estaba muy mal, venía de una racha caída, soy comerciante, tengo más de un almacencito, trabajo a veces de pueblo en pueblo. Lo que pasa es que me robaron 20 millones de pesos y venía de una racha muy mala. Pero gracias a Dios visité a los profesores y con el número me acaba de ganar 78 millones de pesos. Yo le aconsejo a toda la gente que visiten los profesores porque, vea, estaba muy mal. Pero gracias a Dios, a los profesores me animaron y me dijeron que jugara con el astro millonario. Y con el número 7038 me acaba de ganar 78 millones de pesos.
3: Y usted lo acaba de decir, mi querido amigo, venía en una racha negativa de robos, de fracasos, no le iba bien, la mala suerte le perseguía. ¿Cuánto hace que usted venía con esta suerte así bloqueada y negativa?
6: Aproximadamente hacía por ahí 5 o 6 años que tenía 6 almacenes, yo trabajaba, tenía mis trabajadores, tenía mi buen capital, pero de un momento a otro se me fueron yendo la plata. Primero me robaron los almacenes, propiamente me atracaron, me robaron 20 millones. Me dan hasta ganas de llorar. Hoy en día vuelvo a salir adelante porque gracias a los profesores me gané 78 millones con el Astro Millonario, con mi signo de Piscis. Y yo le pido a toda la gente que crean más en Dios, pero también hay que tener un apoyo, como son los profesores.
3: Admiro de usted, mi querido hermano, es que usted recibió un mensaje de un compromiso en un pacto de suerte con el bendito Sagrado Corazón de Jesús, y a pesar de su difícil situación económica, usted consiguió esos dineros prestados y cumplió con ese pacto de suerte, y hoy con su testimonio usted está agradeciendo que multiplicó esa ofrenda. Mi querido amigo, hay muchas personas que realmente a veces son apegados al dinero, son amarrados, son miserables a veces con su suerte, con su destino. El corazón de Jesús le pidió a usted, usted cumplió y recibió ese premio millonario. ¿Qué le aconsejaría a usted a ese tipo de personas que son realmente muy negativos para cumplir con estas ofrendas?
6: Les aconsejo y les doy mucha virtud, es que cumplan con los rituales, háganse todos los rituales, vayan donde los profesores, que lo que le dicen a uno es verdad, pero los profesores están para ayudarle a uno. A mí me dijeron, vea, usted hágase estos baños, crea en Dios, crea en nosotros, hágase los rituales y verá que te va a ir muy bien.
3: Y hay muchas personas que creen en la numerología, que tienen fe y que también quieren ganar chances y premios millonarios. ¿Qué les aconseja a ellos sobre este reactivador numerológico del chance?
6: Lo que yo le aconsejo a todo Medellín, a toda Antioquia, es que vengan, compren el numerológico del Astro Millonario para que ganen premios. Esto es verdaderamente positivo. Tiene que creer, porque es que a veces le va bien a uno en la vida. Me acabo de ganar 78 millones de pesos, pero gracias a Dios, a los profesores.
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7: De una vereda de Frontino.
3: Bueno, amiguita, contanos a qué se debe tu alegría.
7: Quiero compartir un testimonio. Me gané 8 millones de pesos y estoy pues muy feliz.
3: ¿Qué lotería? Para que tú misma se lo digas a los oyentes.
7: Por la Lotería de Medellín.
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7: 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Sí jugaba, pero nunca pues cogía ningún número.
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0: Escuchábamos de Rodolfo Aicardi, una tercera persona, a las 6:31 en los 1200 del AM. La voz de Antioquia.
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0: No te pido más. Ahí teníamos a Elenita Vargas en los 1200 del AM, La Voz de Antioquia, a las 6 de la mañana, 33 minutos.
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0: Solitario. Ahí teníamos a Nano Molina a las 6:37 minutos en La Voz de Antioquia.
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0: Escuchábamos de Darío Gómez, Me Atrapaste. 6 de la mañana, 40 minutos en La Voz de Antioquia.
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0: Gran canción que recordamos con Diana Patricia Valencia, Campesinos de Colombia. A las 6 de la mañana, 45 minutos, La Voz de Antioquia, 1200 AM.
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0: Escuchábamos de Silva y Villalba, Cenizas al Viento. 6:49, La Voz de Antioquia.
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0: Escuchábamos de Odilio González por Retenerte. 6:52 en La Voz de Antioquia.
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0: Ahí teníamos de las estrellitas mi firma con sangre. 6:54, la voz de Antioquia.
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0: Escuchábamos de Miguel Aceves Mejía, Pa todo el año. 6:58, La Voz de Antioquia.
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3: 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Bienvenidos pues, hombre.

0: Este es un saludo que siempre está impregnado de un profundo y de un sincero afecto. Amigos y amigas, muy buenos días. Sean cordialmente bienvenidos, bienvenidas a la emisión número 203 de su programa El Aguacate en su quinta temporada del sábado 26 de septiembre de 2026. Estamos ahora por la voz de Antioquia 1200 AM, patrimonio de los antioqueños, que con sus 15 kilovatios efectivos en antena tiene un cubrimiento interdepartamental. 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Tenemos hoy en el Aguacate número 203 los siguientes contenidos. El ingeniero agrónomo Octavio González, y evocando el tercer seminario de aguacate en Neiva, nos entrega una cátedra disertación sobre las micorrizas y el balance nutricional en cultivos de aguacate. Un juez de Bogotá ordenó al ministro de Agricultura, Indalecio Dangón Vaquero, ofrecer disculpas al campesinado colombiano y rectificar unas declaraciones en las que afirmó que la palabra campesino se podría reemplazar por empresarios del campo. Campesino, una palabra definitivamente hermosa, pero dignifica grandemente cuando hablamos de empresarios del campo. La decisión se produjo tras una tutela presentada por el representante a la Cámara, Miguel Grisales, quien alegó que esa expresión desconocía la protección constitucional de la identidad campesina. Trataremos con todo el cariño y todo el respeto por el productor del campo, terciar un poco ahí en esa polémica. Del portal frutícola.com vamos a desarrollar un artículo con declaraciones de Arturo Medina, gerente general de Projas Perú, que expresó que Perú compite con Perú. El gerente de Projas participó del webinar Cierre de Campaña de Palta 2026, organizado por Fluctuante, instancia en la que le planteó los desafíos que enfrentó el sector en la campaña 2025-2026, la que estuvo marcada por menores volúmenes y cambios en los mercados internacionales. Tenemos también a nuestros personajes Clímaco y Celio con sus apuntes llenos de sabiduría popular, las expresiones folclóricas nativoamericanas para el campo y un momento esperado por todos nosotros, la reflexión del padre Wilmar Galeano para el sector. Padre Wilmar, fuerte abrazo. Y con la cordial bienvenida, le escuchamos en El Aguacate.
1: Un bendecido fin de semana. Soy el padre Wilmar Galeano. Fin de semana. Soy el padre Wilmar Galeano desde la parroquia María Auxiliadora en el sector El Rosario.

0: la enseñanza es clara. No basta con decir sí a Dios, nuestra fe se demuestra con nuestras obras. Más práctico, el que dijo sí, no fue, y el que dijo no, sí fue. Tres mensajes profundamente espirituales. Dios mira nuestro corazón y nuestras acciones. A veces podemos decir muchas cosas bonitas acerca de nuestra fe, pero lo verdaderamente importante es cómo vivimos. Dios no espera personas perfectas, sino corazones dispuestos a cambiar y hacer el bien. Siempre podemos cambiar de rumbo. El primero de los hijos dijo no, pero después se arrepintió y fue, obedeció, o sea, dijo sí. Esto nos recuerda que nuestros errores del pasado no tienen la última palabra. Nunca es tarde para volver a Dios, pedir perdón y comenzar nuevamente. Tercer detalle. La verdadera obediencia nace del amor. Decir sí, Señor, es fácil. Vivir ese sí cada día requiere esfuerzo, humildad y perseverancia. Servir, perdonar, ayudar al necesitado y amar al prójimo son maneras concretas de responder a la llamada de Dios. El sí que se convirtió en acción. Había una vez un hombre que tenía un pequeño campo de trigo. Un día pidió a sus dos hijos que lo ayudaran a recoger la cosecha. El hijo mayor respondió, «Padre, claro que sí, puedes contar conmigo». El padre se alegró y continuó trabajando. El hijo menor, cansado y preocupado, respondió, «Hoy no quiero ir, padre». El padre no dijo nada y comenzó solo su trabajo. Pasaron unas horas. El hijo menor pensó en su padre trabajando bajo el sol y sintió que había sido injusto. Entonces se levantó, fue al campo y comenzó a trabajar junto a él. Al caer la tarde, el hijo mayor llegó a casa sin haber ayudado. El padre lo miró con cariño y le preguntó, «Hijo, ¿qué pasó?». Él respondió, «Padre, dije que iría, pero finalmente no fui». El padre abrazó a sus dos hijos y les dijo, «Hoy he aprendido algo con ustedes». Uno dijo no, pero su corazón cambió y terminó ayudando. El otro dijo sí, pero su palabra no se convirtió en acción. Recuerden siempre que las palabras son importantes, pero el amor verdadero se demuestra con lo que hacemos. Así también sucede con Dios. Muchas veces podemos decir, Señor, te amo, pero Jesús nos invita a convertir ese amor en gestos concretos. Perdonar, servir, compartir, escuchar, ayudar. Oremos. Señor Jesús, hoy quiero aprender de la parábola de los dos hijos. Perdóname por las veces que te he dicho sí con mis palabras, pero no he sabido demostrártelo con mis obras. Dame un corazón humilde para reconocer mis errores, valentía para cambiar de camino y generosidad para responder a tu llamado. Ayúdame a que mi fe no se quede solamente en palabras, sino que se transforme en amor, servicio, perdón y solidaridad. Cuando me equivoque, ayúdame a volver a ti. Cuando esté cansado, dame fuerzas. Cuando encuentre a alguien que necesite ayuda, abre mis ojos para reconocerlo y mis manos para servirlo. Señor, que cada día pueda decirte sí, no solamente con mis labios, sino con mi vida. Bendecido fin de semana. A todo el gremio aguacatero, una bendición muy especial. Padre, Hijo y Espíritu Santo, bendición a los amigos del aguacate, bendecido fin de semana, bendecida siembra, un abrazo.
1: Padre Wilmar, el abrazo sincero, siempre agradecidos por esa maravillosa reflexión. Ya es el momento del folclor nativo americano y vamos a escuchar a los hermanos Bedoya en el comienzo del aguacate con el tema Corazón de Piedra. Jaime Andrés Zapata en la producción de sonido y la gerencia general de Juan Felipe Tobón.

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8: Y continuamos con nuestro programa El Aguacate de este sábado 26 de septiembre de 2026. La noticia es que el ministro de Agricultura, Indalecio Dangond, deberá disculparse por llamar despectivo al término campesinos. Un representante del Pacto Histórico interpuso una tutela que le ordena al ministro de Agricultura disculparse por calificar de despectiva la palabra campesinos. El fallo no le prohíbe usar la expresión que propuso para reemplazarlas. Y es que nosotros aquí en el aguacate, por ejemplo, hemos utilizado habitualmente la palabra empresario del campo o empresario del agro. En cuanto a la cantidad, por ejemplo, de producción, la mayoría de las entidades públicas y privadas llama pequeños, medianos o grandes empresarios del campo. Pero en este caso, por parte del ministro Dangond, busca dignificar esa labor cotidiana. Si te dicen campesino productor, campesino luchador, como la canción de Juan Farfán, está bien. Pero si te dicen pequeño empresario del campo, también está bien. Entonces, uno no entiende por momentos esas polémicas que se presentan. Son, entre comillas, para llamar la atención. Campesino, empresario del campo, pequeño empresario del campo, productor agropecuario, está bien, en cualquier contexto. Lo más terrible de pronto es que en muchas oportunidades las palabras se utilizan para ofender. Y en este caso, estamos seguros que el ministro de Agricultura, Indalecio Dangond, lo que buscó fue dignificar esa palabra tan importante para ese ser que día a día llueva, truene, relampaguee, día ordinario, festivo, está siempre al frente de su parcela, cultivando para los colombianos que estamos en la ciudad, para él mismo su manutención, esos productos maravillosos de ese productor agropecuario. Que termine aquí la polémica, campesino luchador, campesino productor, productor agropecuario, pequeño productor del agro, perfecto. Continuamos con nuestro programa El Aguacate.
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0: Y continuando con su programa El Aguacate, el primero dirigido a la cadena productiva del sector en Colombia, nos pueden escribir a elaguacateantioquia@gmail.com y a través de ese correo electrónico, reitero, elaguacateantioquia@gmail.com, pueden solicitarnos temas para ser tratados en El Aguacate. Les voy a presentar a un personaje que definitivamente es de postín. Es que escuchar al ingeniero agrónomo Octavio González definitivamente es escuchar a un experto en el tema. Él participó del tercer seminario internacional de aguacate organizado por Asofrucol y realizado en el Club Los Lagos de Confenalco en Neiva. Degústenlo, grábenlo, porque definitivamente escucharlo entrega maravillosas enseñanzas para el sector. El tema, micorrizas y balance nutricional en el cultivo de aguacate. Ingeniero Octavio González, le escuchamos en El Aguacate.
1: Bueno, buenos días para todos, espero se encuentren muy bien. Muchas gracias por la invitación a este importante seminario. Vamos a tocar el tema de micorrizas y vamos a tocarlo no de una forma desarticulada, sino tratando de articularlo a un concepto de nutrición vegetal, a un concepto de manejo del suelo. Cuando nosotros inicialmente hablamos de balance, hacemos una consideración de proporción de elementos nutrientes. Entonces nos interesa mucho la relación calcio-magnesio o la relación carbono-nitrógeno o la relación fósforo-zinc. El concepto de balance que queremos plantear es más allá que una proporción de elementos nutrientes. El concepto de balance es un concepto de confort para las especies vegetales. Es un confort en el proceso de absorción de elementos nutrientes. Y ese confort para las especies vegetales, pues definitivamente tiene que darse en el suelo. Las raíces están ubicadas en el suelo. A través del suelo se hace la absorción de elementos nutrientes, de elementos químicos. Y esa absorción de elementos químicos y nutrientes es para producir biomasa, es para producir materia. No habría posibilidad de producir kilogramos de fruta si no hay absorción de elementos nutrientes a través de la raíz. El proceso de absorción de nutrientes debe ser lo más tranquilo que sea posible, debe ser lo más balanceado que sea posible. Y ese balance está dentro de una consideración mineral, orgánica y biológica. Está dentro de una consideración física, química y biológica. Entonces el concepto de balance no lo queremos plantear como un concepto de proporción, sino como un concepto de estrés, de confort para las especies vegetales a través de la asimilación de nutrientes desde el suelo a través de la raíz. Hablamos de agroecosistemas, hablamos de sistemas extractivos y la extracción solo es posible a través de la raíz. Hay algunas consideraciones y aplicación de fertilizantes foliares, pero realmente esas aperturas que tenemos en las hojas, estomas, lenticelas, no son metabólicamente adaptadas para absorber nutrientes, simplemente para un intercambio, pues, de algunos componentes. Toda la absorción se da a través de la raíz. Eso es algo que no podemos cuestionar. Y la producción de kilogramos de fruta es simplemente una conversión de esos elementos químicos que se absorben a través de la raíz. Entonces aquí la primera pregunta es, ¿qué queremos tener en estos cultivos? ¿Queremos tener raíces o queremos tener micorrizas? Y aquí la definición de micorrizas es una asociación hongo-raíz. No hay unos hongos que se llamen micorrizas. hay unos hongos que forman la micorriza, que forman la asociación. Entonces el concepto debería ser hongo formador de micorriza. Y evolutivamente las especies vegetales pues han estado en condiciones muy complejas para absorber los elementos nutrientes. Y evolutivamente han estado acompañados de estos microorganismos. Han coevolucionado plantas y microorganismos. Y han coevolucionado porque quien necesita de quién es la planta del hongo, no el hongo de la planta. Entonces, así, bajo esa consideración, deberíamos empezar a pensar que el cultivo de aguacate debería tener micorrizas. Es decir, las raíces de las plantas deberían estar asociadas con estos hongos, porque si están asociadas con estos hongos, pues el proceso de absorción de nutrientes será mayor. El origen de este sistema terrestre que nosotros tenemos es de unos 4.500, 4.600 millones de años. Eso es pues bastante. Los primeros microorganismos aparecieron por allá 3.500 millones de años. Las especies vegetales como tal, 400 millones de años atrás. O sea, los microorganismos le llevan una ventajita de 3.100 millones de años. Los microorganismos a las plantas. Entonces, ¿quién está más adaptado? ¿Quién está más acostumbrado a todos estos ambientes? Pues definitivamente los microorganismos. Y han acompañado los procesos de nutrición, de fitoprotección, de desarrollo a las especies vegetales. Nosotros con muchas prácticas que hemos implementado, pues hemos bajado esa población. La hemos minimizado, la hemos arrinconado al máximo hasta tener sistemas de producción muy artificiales, muy dependientes de la aplicación de todos estos agroquímicos que nosotros colocamos. Y dentro de los agroquímicos me voy a dar el permiso de colocar los fertilizantes. El sistema de raíces de las especies vegetales y en particular del aguacate es bastante precario. Yo creo que todos ustedes que conocen el cultivo lo han padecido. Y aquí tenemos también una condición que tenemos un sistema de trasplante, hacemos un tema de vivero para luego llevar a campo. Y ese tránsito, ese traslado del vivero al campo, estamos afectando raíces, estamos afectando mucho el crecimiento y desarrollo de estas especies vegetales. El sistema radicular del aguacate es grueso, pocos pelos absorbentes, pocas raíces funcionales. Y aquí la absorción de nutrientes se da a través de los pelos absorbentes, a través de esas extensiones de las células de la epidermis, que es un pelo absorbente. Entonces, si nos encontramos en un escenario complejo como lo es el suelo, y a eso le sumamos un cultivo con precariedad en su sistema de raíces, y a eso le sumamos una baja cantidad de microorganismos benéficos, dentro de ellos los hongos formadores de micorriza, entonces nos vamos acercando a un escenario pues bastante complejo. Los hongos formadores de micorriza son biótrofos obligados. Eso quiere decir que no los puedo reproducir artificialmente en un cultivo in vitro. Entonces reproduzco en un cultivo in vitro otro tipo de microorganismos. Tengo un medio de cultivo, siembro una levadura y la reproduzco ese hongo, o siembro una bacteria acidoláctica y simplemente la reproduzco en ese medio de cultivo. Los hongos formadores de micorriza no los puedo reproducir en medios artificiales. Estos microorganismos han perdido la heterotrofía, han perdido la capacidad autónoma de obtener fuentes de energía, y esa pérdida se la han entregado completamente a las especies vegetales. Entonces aquí son dos organismos, hongo y planta, coevolucionando. Y el hongo depende completamente en términos de energía de la especie vegetal. Entonces, para reproducir hongos formadores de micorriza, lo tengo que hacer en vivo, con plantas vivas, en un huésped vivo. Y luego tener esa cantidad de raíces, que es donde van a estar las estructuras de los hongos formadores de micorriza. Entonces debemos pensar en esa consideración cuando hablemos de hongos formadores de micorriza. No es simplemente ir y coger cierto suelo de bosque porque supuestamente tiene micorrizas y luego ir a micorrizar las plantas. pues no pasa así. Pasaría así con las ectomicorrizas, pero no con las endomicorrizas, que es el tema del que estamos hablando. Aquí tendríamos una fase presimbiótica y una fase simbiótica. Dentro de esa fase presimbiótica es las estructuras que se presentan antes de darse la infección. Y deberíamos hablarlo así en términos de infección, porque es que el hongo infecta y coloniza la raíz de la planta. Y es preferible tener una raíz infectada y colonizada con este tipo de hongos y no con otro tipo de hongos fitopatógenos. No quisiera tener Phytium, Phytophthora, Rhizoctonia, todos esos hongos que causan enfermedades. Es preferible tener estos hongos colonizando e infectando la raíz. Entonces, ¿de dónde parte el proceso simbiótico? De unas esporas, que son unas estructuras de germinación de esos hongos, identifican mediante una comunicación hongo-raíz, hongo-planta, que existe esa presencia mutua y se disparan unos mecanismos moleculares, unos compuestos tipo flavonoides, que dan inicio a la interacción, que dan inicio a la simbiosis. La micorriza, a través de las esporas, germina, produce una conexión, un micelio, y se da la penetración en la raíz. Y la penetración no se da a través de tejido muerto, necrosado, sino que se da a través de tejido vivo. La raíz le abre la posibilidad de que el hongo entre dentro de la raíz. Esa infección se da a través de estructuras que se conocen como apresorios. Germina la espora, hay un proceso de infección y colonización, se establece las estructuras del hongo dentro de la célula, luego en la célula se forma una ramificación del micelio, esa ramificación del micelio se llama arbúsculo, se forma una membrana periarbuscular y ahí se da el intercambio. El hongo recibe de la planta fuentes de carbono y el hongo le entrega elementos nutrientes. ¿Qué le entrega al hongo? Todo lo que hay en la solución del suelo. Hemos dicho que está muy marcado el efecto de la micorriza con el fósforo, pero no solamente es fósforo, es agua, es elementos como calcio, magnesio, elementos menores, restringe el paso de metales pesados, o sea que inmoviliza ciertos metales pesados y no los deja hacer tránsito hacia la especie vegetal en unas estructuras que se llaman vacuolas. Entonces, tan importante esto relacionado hoy con esos temas que tenemos de cadmio en el aguacate y en otras plantas como el cacao, que son tan fitoacumuladoras de este metal pesado. Una vez el hongo está establecido dentro de la célula, por eso se llama endomicorriza, porque está dentro de la célula, pues empieza a emitir micelio, empieza a generar micelio externo, y ese micelio externo empieza a captar mayor cantidad de elementos nutrientes. El pelo absorbente, ¿cuánto mide? 2 milímetros. Es la posibilidad de que un elemento nutriente sea absorbido por una especie vegetal. Si el elemento no está ahí en esa zona de absorción, pues definitivamente no se absorbe. Los elementos nutrientes tienen que moverse a esa zona de absorción. Hay unos que se mueven más fácilmente, el mecanismo es flujo de masa, la planta. Hay evapotranspiración y ese flujo implica que se mueven los elementos nutrientes, pero hay otros que no entran en ese flujo. Los que no entran, el fósforo, el zinc, que se mueven muy lentamente, se mueven por difusión. ¿Qué cuánto se mueve el fósforo en el suelo? 10 a la menos 12, 10 a la menos 14 metros por segundo, es decir, no se mueve. Algo que se mueva 10 a la menos 12, 10 a la menos 14, es decir, es inmóvil. Por eso el fósforo hay que colocarlo allá, muy cerca a la raíz, porque si no lo coloco así se pierde. ¿Y cuánto se pierde el fósforo? 90, 95%, en muchos suelos el 98%. Estos suelos ácidos de nosotros, altos en aluminio, altos en hierro, forman fosfatos de hierro, fosfatos de aluminio, carga variable, entonces se fija el fósforo anión, carga variable, cantidad de cargas positivas en el suelo, entonces hay un proceso de fijación y precipitación. Entonces es impensable que usted aplique 100 unidades de fósforo y solamente le queden dos disponibles. ¿Cuánto dinero vale eso? ¿Cuánta plata no vale? Entonces, ¿qué es lo preferible? ¿Tener estos hongos, este micelio, este pelo absorbente que son 2 milímetros y tener estas posibilidades de captar mayor cantidad de nutrientes? Y no solo es el tema de nutrientes donde ha estado más relacionado el concepto de hongos micorrizales, sino también la parte de protección fitosanitaria. Ese es un tema altamente relevante en la utilización de los hongos micorrizales. Es que compramos un producto con base de microorganismos y lo aplico y no funciona. Es que ese producto realmente no tiene ningún efecto sobre el cultivo. Es mucho lo que escuchamos en los productores y técnicos. Es que la solución no está en ese producto que se compra. La solución no está en ese tarro, en ese kilo de microorganismos. La solución está en entender el funcionamiento y brindarle las condiciones para que ese microorganismo se pueda expresar y funcionar. Si no, pues no tiene sentido. Es que la solución no está en simplemente comprar y aplicar. Como somos organismos vivos, entonces brindémosle las condiciones para que haga bien su trabajo. ¿Cuántos buenos trabajadores hemos tenido y si no les damos las mejores herramientas, pues no expresan todo su potencial? Igualmente se trata con estos hongos. Y un elemento que es determinante en la expresión y funcionamiento de estos hongos es el fósforo. Altas cantidades de fósforo no permiten la expresión de los hongos formadores de micorrizas. Entonces tenemos ahí un árbol de decisión en términos del P disponible. Si la cantidad de fósforo es baja en el suelo, 0.002 a 0.02, entonces hay una consideración que pudiéramos usar micorrizas, que pudiéramos usar hongos formadores de micorrizas. Pero si el contenido de fósforo es muy alto, por encima de 0.2 miligramos de P por litro en solución del suelo como P disponible, no hay efecto en aplicar micorrizas. Es que yo aplico micorrizas, por ejemplo, en flores y no funciona. Pues ¿cómo va a funcionar si esos niveles de fósforo son tan altos? Entonces, ¿nosotros qué hemos hecho? Hemos apagado esos mecanismos de comunicación hongo-planta con esos esquemas de manejo que tenemos. Es impensable uno producir leguminosas vía solamente nitrógeno. Si aplico solamente nitrógeno, ¿cuándo se va a expresar el rizobium? No tiene forma de expresarse porque la planta pues prefiere tomar el elemento nutriente directamente del suelo y no establecer la asociación. ¿Y por qué no lo establece? Porque tiene un costo energético, tiene que drenar parte de los carbohidratos, derivarlos a este hongo. Entonces el tema aquí fundamental es mantener unos niveles adecuados de fósforo para poder permitir la expresión de estos hongos. El fósforo es quizás el elemento más limitante y más complicado en el trópico. Uno piensa generalmente que el elemento más limitante es el nitrógeno, pero aquí debemos cuestionarnos en este trópico las cantidades de fósforo porque es un elemento problemático y deficitario en la generalidad de las condiciones de pH. Entonces aquí el mensaje es que la condición de fósforo es fundamental para permitir la expresión y la manifestación de ese efecto al aplicar o inocular hongos formadores de micorriza. Aquí un concepto que deberíamos empezar a introducir es dependencia micorrizal. Las plantas, ¿hasta cuándo dependen de la asociación? Porque hay unas plantas que son definitivamente independientes, donde no es necesario aplicar estos hongos. La planta, el cultivo de aguacate es dependiente de la asociación. Entonces, como es dependiente, debemos aprovechar esa condición.
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0: Y continuamos con nuestro programa El Aguacate en su emisión 203 en la quinta temporada y ahora por La Voz de Antioquia 1200 AM o universalmente por www.lavozdeantioquia.com. Por estos días está comenzando ya en Colombia el aumento en la producción de aguacate. Tenemos un fenómeno del Niño muy fuerte y esperamos que el gobierno nacional, que ya tiene algunas alternativas para apoyar el sector, especialmente del Hass, gracias a esa gestión importante de Corpo Hass y de Asofrucol, vamos a leerles una información que es muy importante para los productores colombianos. Arturo Medina, el gerente general de ProHass Perú, expresa que Perú compite con Perú. Es una información que extractamos de portalfrutícola.com. Vamos a dar lectura a este artículo escrito por Macarena Bravo. Arturo Medina, gerente general de ProHass, participó del webinar Cierre de Campaña de Palta 2026, organizado por Fluctuante, instancia en la que planteó los desafíos que enfrentó el sector en la campaña 25-26, la que estuvo marcada por menores volúmenes y cambios en los mercados internacionales. Comentó que a la semana 37, Perú proyectó cerrar la temporada con una caída cercana al 2% en los envíos respecto del año anterior, luego de que al inicio se estimó un incremento del 6%. Comentó que al cierre de la semana 37, Perú proyectó el cierre de temporada con una caída cercana al 2% en los envíos respecto del año anterior. Medina dijo que Perú cuenta con cerca de 84 mil hectáreas de palta Hass, manteniendo el segundo lugar en los exportadores mundiales detrás de México. Europa es el principal destino para la palta peruana Hass, lo que quedó demostrado por las cifras presentadas por el doctor Medina. El bloque concentra aproximadamente el 67% del volumen exportado por el país andino. Expresó que Perú compite con Perú, al referirse a la concentración de oferta en algunas ventanas comerciales, por lo que una salida prematura de fruta o con parámetros de calidad insuficientes puede presionar los precios y afectar la reputación de la fruta peruana. Expuso que Italia aparece como uno de los mercados con destacada evolución porque los importadores italianos pasaron de adquirir principalmente palta peruana a través de otros centros de distribución a realizar importaciones directas de contenedores. Otro país de relevancia, expresó el director de ProHass Perú, Arturo Medina, es Chile. Entre comillas, el consumo per cápita de palta en Chile alcanza aproximadamente 8.9 kilos por año, frente a los 5.3 kilos del Perú, lo que evidencia el potencial del destino chileno, señaló. Por su parte, Estados Unidos registró una caída de aproximadamente un 36% en el volumen respecto al año anterior. A juicio del representante de Projas Perú, esto se debe a una mayor disponibilidad de fruta mexicana y californiana, además de experiencias previas de algunos compradores estadounidenses con fruta peruana que no habría cumplido sus expectativas de calidad. Analizando Asia, señaló que los envíos aumentaron cerca de un 6%, con China como el principal destino, aunque registró una disminución en volumen de un 2% en la temporada. Japón, en cambio, mostró un crecimiento del 6%, mientras que Corea del Sur registró un alza cercana al 41% y Tailandia 76%, aunque con volúmenes todavía menores. El doctor Medina puso especial énfasis en la materia seca, parámetro fundamental para determinar el momento adecuado de cosecha y favorecer una correcta maduración. Dijo que un 22% de materia seca constituye un punto de partida importante para garantizar una adecuada experiencia del consumo. En ese sentido, el líder de Projas comentó que el impacto del clima ha sido evidente durante la campaña. Entre comillas, el fenómeno del Niño ha generado una alta variabilidad en la materia seca dentro de determinados lotes y favorecieron, al inicio de la campaña, una mayor disponibilidad de calibres pequeños. Añadió que parte importante de la fruta enviada a Europa fue de menor calibre, mientras que los más grandes permanecieron en campo durante varias semanas hasta alcanzar los niveles requeridos de materia seca. Promoción para sostener el consumo. Arturo Medina, gerente general de Projas Perú, puso énfasis especial en la materia seca. El gerente general de Projas Perú, Arturo Medina, puso énfasis en las inversiones destinadas a promoción. Explicó que en Estados Unidos existe un mecanismo mediante el cual se recauda un aporte por cada kilo de palta comercializado, recursos que son destinados a campañas promocionales y estudios de mercado. En el caso peruano, señaló que este año se han destinado alrededor de 3 millones de dólares a actividades de este tipo. Europa cuenta con un mecanismo diferente, basado en aportes voluntarios de las empresas exportadoras. Projas participa en iniciativas de promoción destinadas a incrementar el consumo y a fortalecer la presencia de la palta. Estas acciones también se han extendido a Asia y al propio mercado peruano, donde la asociación busca incrementar el consumo interno de una fruta que, pese a su importancia productiva, todavía tiene espacios para crecer entre los consumidores. He dado lectura al artículo Arturo Medina, gerente general de Projas, Perú compite con Perú, publicado por portalfrutícola.com y escrito por la periodista Macarena Bravo. Continuamos con su programa El Aguacate por La Voz de Antioquia, 1200 AM, desde Medellín, Antioquia, Colombia, para el mundo.

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4: Y vamos llegando así al final de la emisión número 203 de su programa El Aguacate, gentil auspicio de ASO Frucol con los productores colombianos. 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Y vamos terminando hoy nuestro espacio que ha tenido la producción de sonido de Jaime Andrés Zapata, la gerencia general de la cadena Júpiter de Juan Felipe Tobón. Y nos vamos a escuchar esta bella canción de Isidro Maldonado, natal de San Isidro del Monte, en Guanajuato, México, que seguramente ha tenido algunos toques este tema de inteligencia artificial, pero definitivamente es algo hermoso. De ese trabajador del campo que llega a un escenario nacional, ese campesino, productor agropecuario, que con su guitarra y un sombrero tradicional comparte una composición personal dedicada a su padre después del funeral del mismo. Escuchamos al final del aguacate a Isidro Maldonado con el tema La vida de rancho. Fuerte abrazo y bendiciones para todos.

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0: Escuchábamos del Charrito Negro, Se me acabaron las ganas. 8 de la mañana, 5 minutos, en los 1200 del AM. La voz de Antioquia.
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0: Escuchábamos de Rómulo Caicedo, Llanto Militar. 8:08, La Voz de Antioquia.
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0: Ahí teníamos a Esther y Amparo, Las Gaviotas, escuchábamos La Mano Izquierda. 8 de la mañana, 11 minutos, La Voz de Antioquia.
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0: Escuchábamos de Carlos Murillo, Mi Negra Duda, 8 de la mañana, 13 minutos, en La Voz de Antioquia.
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0: Escuchábamos de las llaves de oro tus cosas que me... 8 de la mañana, 16 minutos, La Voz de Antioquia.
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0: Te escuchábamos de los hermanos Visconti y Veneno. 8 de la mañana, 22 minutos en La Voz de Antioquia.
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0: Ahí teníamos de las hermanas Lago, Te Quiero Besar. 8 de la mañana, 24 minutos. La Voz de Antioquia.
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0: Escuchábamos de los hermanos Gómez, Macho es mi corazón, 8:28 minutos, La Voz de Antioquia.
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0: Escuchábamos de los Jilgueros del Campo, Ni Parientes Somos, 8 de la mañana, 31 minutos, en La Voz de Antioquia.
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2: 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Tengo oyente, buenas, ¿con quién hablo?
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2: 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Buenas, buenas, buenas, buenas. ¿Con quién hablo?
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2: Avanzamos, querida familia, hoy es sábado, sábado, doy la bienvenida a Don Hermes y Don Hediondo. Hola, viejitos.
6: Chicharrón con pelo, chicharrón con pelo, ajú, ajá, al programa del profesor Eduardo nadie le ganará. Aquí recordando a la linda gordita Fabiola, lo más hermoso. Pudo haber dormido su cuerpo, pero el humor permanecerá por siempre en las risas de los colombianos. ¡Bravo el homenaje! Oiga, profesor Eduardo, no me lo va a creer, Virgen Santísima, el pastucito que no tenía para comer. Y se mandó a sacar las muelas y todos los dientes. ¿Sabe por qué? Porque Dios da pan al que no tiene dientes.
7: Profesorcito Eduardo, un saludo muy especial para su merced, don Herpesito, a todos los oyentes y oyentas que nos escuchan en distintas partes y en distintos barrios. Un saludo muy especial. Imagínese que estaba una pareja ahí en la intimidad. Habían acabado de tener relaciones y tal la vaina, y le dice a la mujer: amor, ¿te puedo hacer una pregunta? Dijo: ¿qué pasó? Pero no se emberraca, no, ¿cómo se le ocurre? ¿Con cuántas mujeres has dormido? Dijo: la verdad, contigo nada más. ¿En serio? Sí, porque con las demás sí no me da sueño.
2: Oiga, imagínate que llega y le dice el niño a la mamá. Dice: oye, mamá, mamá, mamá, quiero saber quién es mi papá. Dijo, ay, papito, ¿usted para qué pregunta eso? Dijo, usted es un niño probeta. Dijo, ¿cómo así probeta? Yo probé tanto que no tengo ni idea quién es su papá. Tan malo ese Hermes. 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
2: Avanzamos, querida familia, estoy en Radio Cadena Júpiter, papá, Radio Cadena Júpiter. 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Buenas, buenas, buenas, ¿con quién habló?
9: Hola, profesor Eduardo, ¿qué más que me cuenta? 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
2: Gracias por llamar, Dios la bendiga. 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
2: 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Chau, chau.
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0: Ahí teníamos a los relicarios, el hijo sin consuelo. 8:50, La Voz de Antioquia.
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0: Escuchábamos de Marco Antonio Solís, Ya aprenderás, 8:54 a.m, La Voz de Antioquia.
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0: Escuchábamos de Los Campanarios, El Pobre Sí Vale. 8 de la mañana, 58 minutos. La Voz de Antioquia, 1200 AM. 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

0: Escuchábamos de las rancheritas, Jamás te olvidaré. 9:02, La Voz de Antioquia.
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0: Escuchábamos de José Luis, ¿quién es quién? 9:05, La Voz de Antioquia.
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0: Escuchábamos del dueto Azteca, Agonía, 9 de la mañana, 8 minutos, La Voz de Antioquia, 1200 AM.
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0: Escuchábamos de los trovadores de Cuyo, Cenizas de mi madre. 9:12 minutos, La Voz de Antioquia.
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1: Escuchábamos de Rodolfo Biaggi, Espérame en el cielo. 1200 AM, La Voz de Antioquia, 9:16 minutos.
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0: Ahí teníamos a las hermanas Calle, La Cuchilla, 9:19 minutos, La Voz de Antioquia.
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0: Escuchábamos de los Halcones del Norte, Mi Banquito, 9:22 minutos, La Voz de Antioquia.
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0: Ahí teníamos a los Coyotes en la Tusa, 9:25 minutos en los 1200 del AM, La Voz de Antioquia.
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0: Escuchábamos de Luis Alberto Posada, A tu piel, 9 de la mañana, 29 minutos, La Voz de Antioquia.
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0: Escuchábamos de José Miguel Clas una doble cadena, 9:39 minutos, La Voz de Antioquia.
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0: Escuchábamos de las caleñitas Triste Desventura, 9:43 minutos en los 1200 del AM, La Voz de Antioquia. Muy pendientes todos los sábados y domingos desde las 2 de la tarde. 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Tardes Parranderas, 9:43 minutos, La Voz de Antioquia.
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0: Ahí teníamos a Jacinta y Jacinto, el hijo de Rosenda, en los 1200 del AM, La Voz de Antioquia, a las 9 de la mañana, 47 minutos.
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0: Escuchábamos de Leonel Ospina, María Teresa, a las 9:50 minutos, La Voz de Antioquia, muy pendiente, sábados y domingos, desde las 2 de la tarde, Tardes Barranderas, en los 1200 del AM, La Voz de Antioquia.
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0: Escuchábamos de Las Caleñitas, 10 copas, 9:53 minutos, La Voz de Antioquia.
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0: Escuchábamos de Tito Cortés, Pida Más Trago, 9:56 minutos en La Voz de Antioquia.
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0: Escuchábamos de Carlos Gardel, Nostalgia. 9:59 minutos, La Voz de Antioquia.
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2: La prolactina es una hormona producida por la glándula pituitaria o hipófisis, una glándula pequeña situada en la base del cerebro que controla las acciones de ciertas células y órganos de las mujeres y puede afectar el funcionamiento de los ovarios a causa de este problema, generando dificultades menstruales o infertilidad. Y en hombres puede afectar el funcionamiento de los testículos y causar un menor deseo sexual o disfunción eréctil, también conocida como impotencia sexual. Esta

0: La incapacidad de lograr o mantener una erección. 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
0: ¿Sabes por qué tenemos gases y soltamos flatulencias? Aunque muchos se mueren de vergüenza al tirarse un pedo, lo cierto es que es algo totalmente normal, humano y saludable. Sí, expulsar gases indica que tu sistema digestivo está funcionando bien. ¿De dónde salen esos gases? En realidad hay 2 grandes fuentes principales. El aire que tragas sin darte cuenta cuando comes rápido, hablas mucho mientras masticas, tomas gaseosa o usas pitillo o pajilla, tragas aire, parte sube como eructo, pero lo que no sale termina viajando por el intestino hasta que busca su salida. Las bacterias en tu intestino. Tu colon está lleno de miles de millones de bacterias que fermentan resto de comida, sobre todo fibras y carbohidratos que tu cuerpo no puede digerir. Para eso está Gear Power y Total Pro, productos de Fitosalud, para recuperar tu intestino y eliminar todos esos gases y bacterias que no te sirven. Esa fermentación libera gases como dióxido de carbono, hidrógeno y metano. De hecho, se estima que un adulto saludable produce entre 0.5 y 2 litros de gas al día. ¿Y el olor? No todos los gases huelen mal. El mal olor proviene de pequeñas cantidades de compuestos sulfatosos. Estos tienen azufre, que algunas bacterias producen al descomponer proteínas. Por eso, comidas como el huevo, brócoli, cebolla o repollo pueden hacerte soltar bombas inolvidables. ¿Cuántas veces es normal? Un adulto promedio se tira entre 14 y 20 flatulencias al día, aunque muchas veces ni lo notas, porque son silenciosas. Así que si pensabas que solo tú eras gaseoso, no te preocupes, es parte del ser humano. E incluso de los animales. ¿Cuándo preocuparse? Solo si vienen acompañados de dolor, hinchazón excesiva o cambios raros en las heces. En la mayoría de los casos, los gases no son el resultado de un sistema digestivo y una microbiótica haciendo bien el trabajo. 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Te lo aseguro que tu intestino te lo agradecerá. Así que ya sabes, la próxima vez que salga uno, en lugar de avergonzarte, piensa: mi intestino está activo y sano. Eso sí, procura ser considerado con los que están a tu alrededor.
8: No, hermano, recé por el alma porque el cuerpo ya lo tiene podrido.
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1: Amigos oyentes, ¿qué tal? Muy buenos días, saludo cordial de nuevo con ustedes acá en los micrófonos de La Voz de Antioquia para presentarles Cita con la Salud, a nombre de Fitosalud, su tienda naturista de confianza. Les acompaña este amigo de ustedes, Juan Felipe Tobón. La invitación para que marque nuestra línea telefónica, el 475-7979, 475-7979. Estamos en directo para resolver sus inquietudes, sus dudas, sus problemas de salud, acá en los micrófonos de La Voz de Antioquia. 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Vamos a darle gracias a Dios en este nuevo día, en este nuevo despertar, lleno de mucho positivismo y muchas cosas buenas y maravillosas para compartir con cada uno de ustedes. Oración para que se cumpla un imposible. Señor Jesús, naciste para salvarnos de nuestros pecados y resucitar al tercer día entre los muertos. Fuiste humillado por nosotros, pero aún así jamás nos has desamparado. Liberaste a los endemoniados, limpiaste el cuerpo de los leprosos, le devolviste la vista a los ciegos, hiciste que los paralíticos lograran caminar, resucitaste a los muertos. Oh Señor, suplico que haga realidad lo que para mí es un imposible, porque tu poder no conoce límites. Regálame tu bendición y todo será posible, porque contigo a mi lado nada me faltará. Así es y así será.
2: Buenos días.
3: Buenos días, don Felipe. Hola, con Paola. Le pregunto. Tengo un hermano que hace tiempo viene con un malestar en el estómago, como con un revueltijo, y también mantiene con muchas náuseas y mantiene muy desganado. No come casi. No sé si todo tiene que ver con lo mismo. Ok, y también cuando da del cuerpo, da muy hediondo. ¿Qué le puede recomendar? Muchas gracias.
2: 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Buenos días.
4: Buenos días, Felipe, tan amable. Para que me haga el favor, me diga que me tomo porque me siento muy cansada, con mucho sueño, me duelen mucho las piernas y las rodillas, por favor.
2: ¿Cuál es su nombre?
4: María Uribe.
2: Bueno, doña María, mire, necesito que suspenda la carne por 1 mes. Ni pollo, ni pescado, ni res, ni cerdo, nada de carne por 1 mes. Vamos a utilizar la jalea de tomate con limón. 2 cucharadas, 2 veces al día por 2 meses. 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
4: Ah, bueno. Eso me sirve para todas esas cosas. Y les cuento otra cosita. Mantengo el estómago muy inflamado por el colon.
2: Para el colon, el estómago es una cosa, el colon es otra cosa totalmente diferente. 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
4: Bueno, en ayunas. Bueno, caballero.
2: Bueno.
4: Dios lo bendiga y le dé más sabiduría.
2: Listo, con mucho gusto.
4: Para que aleje esta pobre humanidad agobiada y doliente.
2: Sí, ponen de su parte.
4: Ah, no, claro.
2: Porque todo depende de que ustedes copien lo que yo les digo.
4: Sí, hay que copiar, mi Dios le pague.
2: Bueno, pues que le vaya
4: muy
2: bien.
4: Dios lo bendiga, muchas gracias.
2: Hasta luego. 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Muy buenos días. Aló.
5: Aló.
2: ¿Con quién hablo?
5: Con Marta.
2: Cuéntame, Marta.
5: Don Felipe, buenos días.
2: Muy bien.
5: Don Felipe, yo soy la psicóloga de mi
2: hospital. Por favor, que sea la última vez. Cuando llamen al programa, le quitan el altavoz o el mano libre al teléfono o no los atiendo. No entiendo un carajo lo que me dicen. Quítele el altavoz.
5: Don Felipe.
2: Hágale pues. Cuénteme a ver.
5: Don Felipe, buenos días. Yo soy la psicóloga, le llamé a usted para comentarle sobre una paciente que tiene un cáncer de estómago. Pero, no tenía conocimiento que a ella le van a empezar el 2 de octubre unas quimioterapias y le van a colocar un catéter para empezarle la quimioterapia. Si ella iniciaría el lunes con los alimentos suyos, ¿no tiene problema para empezar con eso?
2: ¿A ella le prohibieron comer?
5: Ay, no sé, don Felipe, es que yo no soy la que hablo con
2: ella. Me imagino que el médico le dijo, no puede volver a comer nunca en la vida.
5: No creo, yo no.
2: Ah, bueno, es que si usted no come, se muere. Y lo que yo le vendo son alimentos, no medicamentos. ¿Se los puede dar con toda la tranquilidad?
5: Y seguirse haciendo eso, lo que a ella le vayan a hacer a ella con las tales quimios, que siga ella con los alimentos común y corriente.
2: Sí, señor.
5: Listo, señor. Muchísimas gracias. Que tengan buen día.
2: Hasta luego. 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Muy buenos días.
6: ¿Cómo está?
7: Buenos días.
2: Muy bien, ¿con quién hablo? Hola.
6: ¿Cómo está?
2: Muy bien, ¿con quién hablo?
6: Con Marleni.
2: Marleni, ¿cómo te va?
6: Muy
7: bien, doctor.
2: Contame.
7: Doctor, ve, es que hace por ahí 4 meses manejo una tos, pero es una tos seca, y no es una tos que me ahogue, que me y que todo el día, no, en el día sí toso, pero hace 3 meses vengo con esa tos, y es una tos seca, pero si yo hago así, saco flema, una flema como una baba blanca. Entonces, a ver qué remedios había bueno para eso.
2: Mire, necesitamos el Isomel, una cucharada 2 veces al día, durante 2 meses, Isomel. Necesitamos el Lanur, una cucharada 2 veces al día por 2 meses, y el Primax, una cucharada 2 veces al día durante 3 meses.
7: Ay, tan amable, y me repite, doctor. ¿Isomel?
2: Isomel, Lanur y el Primax.
7: ¿Y la otra?
2: Primax.
7: Listo, ¿cómo las tomo?
2: Una cucharada 2 veces al día durante 3 meses.
7: ¿Cada una de esas?
2: Sí, señora.
7: Ay, doctor, he ido a médicos y todo, y eso no se me quita con nada. Me mandan remedios y nada. Y yo pido mucho allá en Fitosalud, oiga. Entonces, ay, doctor, ¿entonces esto me va a servir?
2: Con eso tiene, mujer.
7: Bueno, muchísimas gracias, Dios me lo bendiga.
2: Bueno, pues, que le vaya muy bien.
7: Esté bien.
2: Chao.
7: Chao.
2: 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Listo. 10:36 a.m. Buenos días.
8: Buenos días, Juan Felipe, ¿cómo está?
2: Muy bien, ¿quién habla?
8: Mi nombre es Edwin Velázquez, ¿cómo le ha ido?
2: Qué bien, Edwin, hombre, contame, ¿qué te colaboro? Muy bien.
8: Ah, me alegra bastante, Juan Felipe. Juan Felipe, mira, lo que pasa es que yo en este momento tengo una tía que hace más o menos 5 o 6 meses le diagnosticaron leucemia. Entonces me gustaría saber de pronto qué me podría recomendar para eso.
2: Bueno, Emanuel, para la leucemia necesitamos el Retrovitón. Son 3 copitas ¿sí? al día, la primera en ayunas por 2 meses. Retrovitón.
8: Sí, señor.
2: Necesitamos la jalea de zanahoria, jalea de remolacha y jalea de uva. Zanahoria, remolacha y uva. Una cucharada de cada una en un vaso o en un pocillo con agua. Sí, se mezcla y se toma 2 veces al día durante 2 meses.
8: Ok.
2: Necesitamos el Flumex, una cucharada 2 veces al día durante 3 meses. Y el chitaque, una cucharada 2 veces al día durante 3 meses. Dentro de un mes, me va a tomar también las goticas de Hipersir, 20 goticas 2 veces al día por 2 meses.
8: Sí, señor.
2: Y no puede consumir aspirina, aspirineta ni ácido acetil salicílico para que podamos curar el problema.
8: Sí, porque eso antes le jode con las plaquetas, ¿verdad?
2: Lo que pasa es que la aspirina es muy buena para la sangre, para el corazón, pero vuelve la sangre muy aguada. Y la aspirina la sacan de la raíz del saúco y me daña el efecto del Retrovitón específicamente, no para cualquier enfermedad, sino específicamente en estas enfermedades terminales que se llaman lupus, púrpura, leucemia o VIH. Si toma aspirina, el Retrovitón es como si estuviera tomando agua y me daña el efecto del Retrovitón.
8: Ok, don Felipe, ¿por cuánto tiempo debe seguir este tratamiento?
2: Lo que le dije, 3 meses.
8: 3 meses más.
2: Ajá.
8: Ok, listo, Felipe.
2: Listo,
8: Mar. Te agradezco mucho, muy amable.
2: Bueno, pues que te vaya muy bien. Chao.
8: Muchas gracias.
2: 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Ustedes no saben que la mayoría de oyentes que nosotros tenemos en el programa son de funerarias, pendientes a ver quién no pone atención, quién no copia la receta, para decir, este ya viene para acá, para la baila mucha, este en esto le empaquetamos. Ojo pues, pongan cuidado pues a ver. ¿Ah? Hola, buenos días.
9: Buenos días, don Felipe.
2: ¿Con quién hablo?
9: Buenos días.
2: ¿Con quién hablo?
9: Con Rubiela.
2: Rubiela, ¿cómo estás?
9: Bien, don Felipe, ¿y usted?
2: Muy bien, contame.
9: Don Felipe, le comento. Es una cuñadita mía que le hicieron una cirugía en la cabeza. Le cogieron como 24 puntos, pero hay un puntico de esos que reventó y no hace sino sangrar, y el médico dice que eso es normal, entonces eso nos preocupa. Uh-huh. A ver, ¿usted qué nos recomienda?
2: Bueno, vea, le va a aplicar un producto que se llama Novavit, dos veces al día, no tiene necesidad de taparla por la cara, le aplica el Novavit donde tiene el puntico, dos o tres veces al día, eso saca la infección y le cierra el puntico, listo. Necesito que le des el Retrovitón, tres copitas al día, la primera en ayunas por dos meses. Y que me le dé el Retrovitón y me le dé el Ultragen, una cucharada dos veces al día durante tres meses.
9: Sí, sí. Yo le estoy dando el Retrovitón.
2: Ajá.
9: Y bueno, y otra cosa, don Felipe, es una niñita de año y medio, ella es prematura. Entonces la niña está muy bajita de peso, aunque ella come bien, pero está muy bajita de peso y muy pequeñita, pues.
2: Ajá. Mire, más que pensar en engordar los niños, necesitamos aumentarle las defensas para que los niños se mantengan aliviaditos siempre. Entonces, para aumentar las defensas, necesitamos el Retrovitón, tres copitas al día, la primera en ayunas por dos meses, la jalea de zanahoria, jalea de remolacha y jalea de uva, una cucharada de cada una en un pocillo con agua, se mezcla, se toma dos veces al día por dos meses, y para el crecimiento necesitamos la jalea de maracuyá con granadilla, dos cucharadas dos veces al día, hasta que no quiera que crezca más, hasta que ya esté rompiendo el techo. Hasta que ya esté para coger tejas o para coger mangos, que hay cosecha de mango en estos días en la ciudad.
9: Sí. Uh-huh. Bueno, don Felipe, que Dios lo bendiga.
2: Con mucho gusto. Chao.
9: Chao, Dios le pague.
2: Muy de bacano cuando vi uno esos palos de mango llenitos de mango. En ese momento, es que ponga, porque están verdes, pero que maduren y verá que eso parece que tuviera bombillos navideños ya en los árboles. Tan bacano. Es como cuando un árbol de níspero tiene sus frutos. Se ve como bombillitos, eso se ve espectacular. Yo tuve un agarrón con un bobo del municipio que vino la otra vez, sembraron un chamizo ahí, le dije, mano, déjeme sembrar un arbolito frutal, hermano, un arbolito de mango, un árbol de guayaba. No, eso está prohibido en la zona pública, porque es que los gamines empiezan a tirar piedras, a dañar las ventanas. Y le, hermano, mire, en pandemia cuánta gente aguantó hambre, porque tienen son puros árboles ornamentales. No necesitamos esos árboles frutales, que la gente tenga donde echar mano cuando tenga una necesidad, cuando tenga hambre. Usted va a Sopetrán y usted ve las frutas perdidas en el piso, en el parque. Eso es por cantidad de los mangos, las guayabas, todo tirado en el piso. ¿Ah? Y en esa época, que es la fiesta de las frutas, no hay un mango. ¿Ah? Hola, buenos días.
10: Don Felipe, buenos días.
2: ¿Quién habla?
10: Don Felipe.
2: Buenos días, ¿quién habla?
10: Habla con María, ¿cómo me le va?
2: Bueno, María, para la sordera necesitamos la crema de cebolla y crema de tabaco. Una gotica de cada una en la mano se mezcla y se aplica dentro de cada oído dos veces al día hasta que le quite la sordera. Necesitamos el Omilex, una cucharada dos veces al día durante tres meses. Las goticas de Isolcir, 20 goticas para tomar, dos goticas en cada fosa nasal, dos veces al día por tres meses. Y las goticas de Hipersir, 20 goticas, dos veces al día por dos meses. Ahora sí, cuénteme, ¿qué quiere saber?
10: Yo soy una persona que tengo 76 años, soy del pop.
2: Sí.
10: ¿Qué medicamento qué me puede usted, por favor, recomendarme?
2: Mire, para el EPOC que es una sigla que significa enfermedad pulmonar obstructiva crónica, necesitamos el Fitoyel. 3 copitas al día, la primera en ayunas durante 2 meses, Fitoyel. Necesitamos el Isomel, 1 cucharada 2 veces al día por 3 meses. Jalea de guayaba con rábano, 2 cucharadas 2 veces al día por 2 meses. Y Persil, 20 goticas para tomar 2 veces al día por 2 meses. Y Persil. Necesitamos el Lanur, 1 cucharada 2 veces al día por 2 meses. Y necesitamos el Super K, 1 cucharada 2 veces al día por 3 meses.
10: Ah, bien. 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
10: Ah, bueno, bueno, mi señor.
2: Bueno, pues.
10: De todas maneras, muy agradecida, que esté muy bien.
2: Que le vaya muy bien. Gracias. Bueno, Flor González dice por acá, buenos días, Felipe, ¿cómo estás? Quiero hacer una pregunta. Yo había activado el frasquito de Contraenvidia. Hoy se cayó del lugar donde lo tenía y se quebró. Se quebró, si eso es plástico. No tiene por qué haberse quebrado. ¿Usted me recomienda qué hago? Yo me estoy bañando con el jabón esplendoroso. Queda atenta a su respuesta. Pues me parece raro que se haya quebrado porque es plástico. ¿Sí? Consigue otro. Simplemente echa ese a la basura. Pues si se reventó, si se salió el líquido, pues no importa. Trapé normal. Igual ese frasquito no le sirve sino a usted, que fue la que lo activó. No le ponga misterio a la vida, mi amor. Mire, la vida es muy linda. Y eso es lo que me da piedra de los que llegan a la radio a engañar a la gente, Jaime. Que llega, ¡ay, se le quebró! No, señora. Eso es que le están haciendo un maleficio. Mire cuánta gente le han robado la platica y lo han dejado en la ruina. Porque les metieron en la cabeza de que cuelguen una ruda con una herradura en la entrada de la casa. Que eso es una tradición acá en Antioquia. Pendeja. Y de un momento a otro, la ruda empezó a botar un aguasangre y que no, que es que le están haciendo un maleficio, que lo van a dejar en la ruina. Y el desgraciado que le está diciendo eso es el que deja a las personas en la ruina, porque los dejan sin 5. Entonces no caigan en ese engaño, hombre. O sea, estamos en el siglo XXI. Hace más de 500 años vinieron unos desgraciados que se volvieron multimillonarios. Que nosotros le rendimos pleitesía, que porque eso, ay, es que los españoles nos vinieron a robar a nosotros hace más de 500 años. Aquí no descubrieron ninguna América. Vinieron y se robaron todas las riquezas, se llevaron hasta las mujeres y engañaron a los pobres indios con espejos. Porque claro, no se habían visto la imagen en un charco. Entonces vieron como una novedad eso. Entonces saquemos esa basura de nuestra mente. El peor enemigo que tenemos es la mente. ¿Sí? Si usted se deja meter cucaracha en la cabeza de que, ay, no, es que estás al lado, que no, vamos a salir adelante. O sea, el producto es para protegerte de la envidia, pero si se te dañó, no te preocupes. Cuando puedas, compre el frasquito y lo reemplaza, vuelve y lo activa. No hay ningún problema. Listo. Ay, pero es que se cayó y... ¿Sabe qué pasa con la ruda? Y con la ruda no, con la sábila. La sábila es una planta que tiene vida. Si usted la cuelga detrás de la puerta, esa planta se va a morir y lo primero que hace es que cuando se pudre, bota un aguasangre. Entonces no es brujería que le estén haciendo. Toda penca sábila cuando se pudre, bota un aguasangre. Ay, que es que yo peleé una penca sábila y todo me quedó pasado a penca sábila. Es que el cristal es inoloro, incoloro, insaboro, pero la cáscara deja pasado absolutamente todo. Ni se le ocurre a usted licuar nunca una hoja de sábila con todo y la cáscara, porque todo le queda pasado a sábila y se tiró en lo que sea, sea un cuchillo, sea una cuchara, sea un tenedor, sea la licuadora. Entonces, ¿cómo debemos tener la sábila? La sábila, mire, la penca sábila o el aloe vera es una planta tan linda y tan mimada, tan consentida, que para que te conceda lo que le pidas, manténla en una materita y échele agua por ahí cada 2 o 3 días. Consiéntala, limpiele las hojitas, háblele, cántele y verá los beneficios tan grandes que le va a dar a esa planta. Nunca se le ocurra robarse plantas de jardín, porque usted se está llevando una sala berraca. Si está antojado de un pedacito de ruda, dele una monedita al dueño, toque la puerta, vea, me vende un pedacito de ruda. pero nunca se la roben. Es como robarse una herradura, se echa la sal usted y toda su familia. O sea, la herradura, si la va a comprar, no hay ningún problema, preferiblemente que se la encuentre, que eso es de muy bonita suerte. Por ahí escucho en redes sociales hablando de la herradura, que eso es del diablo, que no sé qué. Antes, por el contrario, ¿sabe de dónde salió la herradura? Para proteger a los caballitos, protegerlos de esos espíritus negativos o de esos demonios, les ponen herraduras. Esa herradura se la inventó un herrero hace mucho tiempo, que llegó un demonio a la casa y le pidió que le sacara algo de la pata, y él lo que hizo fue que se creó la herradura y ¡pam!, se la ancló para que no jodiera, para que no entrara a la casa. Hay muchas cositas que uno va aprendiendo en esa vaina del esoterismo, empezando porque esoterismo no es brujería, y utilizan esa palabra esoterismo para engañar a la gente y meterle psicológicamente en las religiones de que eso es brujería. Si hay alguien esotérico, son los pastores, los sacerdotes, todos los que practican religiones tienen conocimiento de todo eso esotérico. Es que yo iba a ser sacerdote y yo sé toda esa carreta. ¿Ah? Entonces no se dejen confundir. Simplemente, mi amor, echa el frasquito a la basura y cuando pueda compre el otro y síguete bañando con el jaboncito. Escríbeme cómo te está yendo, cómo has notado el cambio de lo que hace que estás utilizando el jabón, de lo que hace que estás escuchando utilizando el contraenvidia. No, y eche para adelante, no piensen nunca negativo. Esta semana les enseñaba algo en otra emisora, creo que fue en Radio Reloj, que no lo he enseñado acá ni lo he enseñado ahora en la voz de Antioquia, en la voz de la nostalgia, me acuerdo, apoyo ahorita. Es, a partir de hoy, vamos a empezar a bendecir nuestro nombre, ¿sí? En el caso tuyo, Flor, que tienes una niña muy hermosa, bendice el nombre de tu niña también. Y cuando empiece la niña a hablar, enséñale a bendecir el nombre. No es todo el día, es tres vecesitas nada más. Entonces, por ejemplo, en el caso tuyo vas a decir, bendigo el nombre de Flor González. Y dices tu otro apellido o tu otro nombre. Lo dices tres veces. En el caso mío, bendigo el nombre de Juan Felipe Tobón. Bendigo el nombre de Juan Felipe Tobón. Bendigo el nombre de Juan Felipe Tobón. Eso me va a traer bendiciones a mí y va a hacer que todo lo que proyecte, todo lo que quiera hacer, se haga realidad. ¿Sí? Es la manera de agradecer a Dios. ¿Y por qué tres veces? Porque es la Santísima Trinidad o la Sagrada Familia de Nazaret, que fueron Jesús, María y José, ¿sí? O Padre, Hijo y Espíritu Santo. ¿Sí? Tres veces. Igual, cuando usted quiere invocar a su ángel de la guarda, cuando quiera invocar a las ánimas del purgatorio, invócalas tres veces. Es como una campanita de alerta para que te busquen. Listo. Vaya aprendiendo cositas para que se proteja, porque mal hay demasiado. Demasiado mal. Y en las personas que uno más confía es en las que más debe desconfiar. Hola, muy buenos días.
11: Hola, buenos días, ¿cómo está?
2: Muy bien, ¿con quién hablo?
11: Con Paola.
2: Hola, Paola, ¿cómo te va?
11: Muy bien, ¿y sé cómo me le ha ido?
2: Muy bien, ¿Paola qué?
11: Mona.
2: Paola Mona. Entonces vas a bendecir tu nombre. ¿Sí, sí entendió lo que dije ahorita?
11: Sí,
2: súper. Entonces bien. Diga, bendigo a Paola Mona. Dígalo tres veces.
11: Bendigo a Paola Mona. Bendigo a Paola Mona. Bendigo a Paola Mona.
2: Excelente. Así de sencillo. Cada que se acuerden, en el transcurso del día, por lo menos una vez en el día que lo hagan. Eso es una forma de agradecer a Dios, porque es que cada uno de nosotros somos un templo sagrado de Dios. Dios no necesita iglesias, Dios necesita es personas de bien. ¿Qué se ganan con tener una iglesia bien hermosa, bien bonita, con los santos más hermosos, cuando hay pura hipocresía y pura maldad en esa iglesia? Entonces necesita Dios es que estemos limpios de corazón para Él. Eso es todo. Listo. Y cuando se sientan mal, lo primero que deben hacer, respiren profundo, sostengan un momentico el aire y luego lo botan despacio por la boca. Hágalo tres vecesitas para que se carguen de energía y así nadie los va a pisotear. ¿Listo?
11: Sí, señor.
2: Cuéntame, pues, mi amor, ¿en qué te colaboro?
11: Lo que quería es que sufro de una gastritis crónica, una hernia hiatal, un colon inflamado. Y la gastritis es la que me tiene, que ya no puedo más.
2: Bueno, el hiato es una partecita que está conectada con el estómago. Por eso le llaman hernia hiatal o una inflamación en el estómago. 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Vas a tomar el siboney, 1 cucharada, 2 veces al día durante 3 meses. 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
11: Sí, señor.
2: Royal. Necesitamos el Ultragen, 1 cucharada, 2 veces al día durante 3 meses.
11: Sí, señor.
2: 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Para el problema del colon necesitamos el Alfimix, 2 cucharadas en un pocillo con agua. Se mezcla y se toma 2 veces al día por 2 meses.
11: Listo.
2: Necesitamos la jalea de guanábana, 2 cucharadas, 2 veces al día por 2 meses.
11: Sí,
2: una cremita que se llama Biogel para aplicar a nivel rectal, 2 veces al día durante 20 días. Los óvulos de Pagua, 1 ovulito dentro del ano diario por 40 noches.
11: Listo.
2: Y la jalea de ciruela con tomate, 2 cucharadas, 2 veces al día por 2 meses. ¿Presenta Listo. Sangrado rectal?
11: No, doctor. A veces bueno. Es la hemorroides y lo tengo grado 2.
2: ¿Pero no tiene sangrado?
11: No.
2: Ah, bueno, con esto curamos la hemorroides también.
11: Listo. 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
2: Bueno,
11: y yo le pague, ya mismo me va a poner, fui yo con ese tratamiento.
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2: 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Buenos días. Buenos días. Aló. Hola, hola.
12: Buenos días, Felipe. Hola con Lilian. A mí me duelen mucho los pies. Yo siento que los tendones me tiran. Siento mucho cansancio en los pies. Y hay veces que me volteo así como volteadita, así como para coger alguna cosa o hacer un ejercicio volteado. Y ahí me aclava como en la punta, en la mitad de la cadera se me aclava un dolor. ¿Qué puedo tomar de esos alimentos?
2: 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Se mezcla y se toma 2 veces al día por 2 meses. 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Buenos días. Aló, buenos días. Hola, buenos hola, días. Hola, hola, hola, hola, hola. ¿Con quién hablo?
13: Buenos días.
2: ¿Quién habla?
13: Aló.
2: Buenos días, ¿con quién hablo?
13: Con Blanca.
2: Blanca, ¿cómo estás?
13: Bien, gracias a Dios.
2: Contame,
13: sí, señor.
2: Contame, Blanca.
13: Ay, yo te pregunto, ¿qué sirve para los hongos de las uñas de los pies y un juanete que tengo muy salido? No me puedo poner zapato tapado.
2: Bueno, ya para juanetes o jarretes o espolones, una cremita que se llama Palki, se aplica dos veces al día hasta que desaparezca del todo. Va a tomar el Ultragen, una cucharada dos veces al día durante 3 meses, y el Britex, una cucharada dos veces al día por 3 meses. Y para los hongos necesitamos unas goticas que se llaman Dermopies. Dermopies, 2 o 3 goticas, donde tiene el honguito, deja que se seque y se aplica encima una cremita que se llama escaratón, 2 veces al día hasta que se cure del todo.
13: Ah, bien.
2: Listo.
13: Bueno, muchísimas gracias, que Dios lo bendiga.
2: Bueno, mi amor, que le vaya muy bien.
13: Muchísimas gracias, lo mismo.
2: Chao.
13: Chao.
2: Bueno, Amparo Cano dice por acá, buenos días, habla con Marta. Uy, doble personalidad. ¿Qué tomo que me duele tanto las piernas y el cerebro? Mire, para el cerebro necesitamos la jalea de curuba y la jalea de pomelo. Una cucharada de cada una en un vaso o en un pocillo con agua. Se mezcla y se toma 2 veces al día durante 2 meses. Necesitamos el Fortavit, una cucharada 2 veces al día por 2 meses. Fortavit. Necesitamos el Bemba, una cucharada 2 veces al día durante 3 meses. Big Factor, 2 cucharadas en agua o jugo 2 veces al día por 3 meses. Para lo de los pies va a tomar el Britex, una cucharada 2 veces al día por 3 meses. Chitaque, una cucharada 2 veces al día por 3 meses. Y el Retrovitón, 3 copitas al día, la primera en ayunas, durante 2 meses. 444-7202. Hombre, mire, hay ejercicios que nos pueden ayudar muchísimo para los calambres, para esos tirones, para cuando damos la mano y encalambramos o coge... ¡Ay, me cogió la luz! Usted más me... Está cargado de energía. Todos estamos cargados de energía. Mire, no hay una sola persona que no tenga un celular. Y la enfermedad de este milenio se llama electrostática. Electrostática. ¿Qué pasa con la electrostática? Nos estamos cargando de energía. Nada más en una cuadra donde hay un transformador de energía, esa energía nos la cargamos todos los del barrio. El microondas, la nevera, el televisor, esos equipos que usted maneja ahí, Jaime, eso lo van cargando de energía y eso se llama electrostática. ¿Cómo eliminar la electrostática? Ningún médico le va a curar a usted eso. Ninguno. Ningún brujo le va a curar eso. Eso se lo cura únicamente la naturaleza. ¿De qué manera? Estamos en fin de semana. Si puede hoy o mañana irse para un parquecito, eso no le va a valer nada. Descálcese. Camine descalzo 5 minuticos o descalza 5 minuticos sobre la grama. O acuéstese en la grama, estírese y va a sentir el cambio apenas se levante usted ahí de la grama. Eso sí, recomendación, fíjese que no esté untado de popó de perro o que no haya vidrios por ahí para que no se me vaya a cortar. Si no está lloviendo, abrácese a un árbol 5 minuticos. Mire, la energía de los árboles es tan maravillosa que absorbe esa energía negativa que tiene nuestro cuerpo y la canaliza, la neutraliza. Le podemos hasta hacer peticiones al árbol si queremos. La naturaleza es sabia, ellos tienen algo que llaman savia bruta. Y ellos pueden canalizar también nuestras ideas, nuestros pensamientos, nos pueden generar energía, una energía limpia y nueva. ¿Por qué no cuando esté lloviendo? Que la gente corre a escamparse debajo de un árbol es un peligro, porque nosotros tenemos una masa de energía y los árboles otra, y atraemos los rayos. Evitemos estar debajo de un rayo o cerca a un árbol o cerca a un árbol cuando esté lloviendo. Buscar escamparnos en otro lado. Entonces, abrazarnos a un árbol 5 minuticos, eso nos quita también las tensiones, las preocupaciones, nos carga de energía. Y diferente el árbol que sea. O caminar sobre la grama 5 minuticos. No olvide de esa gramita, coja varios puñaditos, échelos en una bolsita, licúelo en agua, en 1 litro con agua. Esa es la mejor fuente de clorofila. Mire que yo no vendo clorofila. Empezando porque a mí me prohíben tener neveras ahí, porque eso atrae roedores y cucarachas y todo, y entonces como yo distribuyo alimentos, a mí no me dejan tener neveras. Entonces, la clorofila tiene que estar helada, ojalá congelada, para que cumpla su efecto. Ustedes no se pongan a comprar clorofila, que eso es un tumbis. La clorofila es la que le da el color verde a las plantas. En la hierba o en la grama fresca encontramos esa propiedad maravillosa y me lo van a agradecer. ¿Por qué? Esa gramita que vamos a licuar, si quiere la cuela o si no así, pues como es para consumir, cuélela. Después de que la licue, la cuela, sírvala en cubetas de hielo y métala al congelador. Todos los días chúpese un hielito de esos. Va a ver la energía tan maravillosa que le da. Para que no tenga que estar pegado a esos energizantes que son peligrosísimos porque tienen demasiada cafeína. Un solo cubito de hielo. Y dele un cubito de hielo, ahí sí sin colar. O sea, haga una cubeta colada, poste y una sin colar. O si quiere, pues mastica esas ramitas. De pelado no nos gustaba cogíamos la hierbita y nos chupábamos ese verdorcito que tiene por dentro, la que es como un trébol de 3 hojas. Nos lo chupábamos y eso nos sabía agridulce nomás de rico. Esa es la clorofila. Y nos sentíamos contentos porque nos daba energía, sin ser marihuana ni nada de esos alucinógenos. ¿Sí? O sea, eso no afecta el cerebro, pero sí nos llena de energía. Entonces, esa hierbita, todos los días dele un cubito de hielo a su perrito, a su mascota, para que vea la maravilla. Mire, los perros se estresan porque ellos, usted ve tanto al perro, dicen que el gato es el animal más limpio que existe, aunque mantiene miau, miau, miau. ¿Cierto? ¿Por qué? Porque en todo momento que usted lo ve, es lamiéndose. Y todo ese pelo que ellos van mudando, se vuelve una bola y se lo tragan. Y ellos se estresan de una manera que hasta se llegan a suicidar. Hay animalitos que se tiran de la terraza del desespero. Entonces, esa clorofila, esa grama que usted va a licuar y que va a meter en cubitos a la nevera y que le va a dar un cubito todos los días, si le quiere dar 2 o 3, excelente. Eso va a hacer que se diluya esa bola de pelos que tiene en el estómago su mascota y vaya a parar a la materia fecal y les quite ese estrés que manejan sus perritos o sus gaticos. Ténganlo muy en cuenta. Son cosas simples, sencillas, que no valen absolutamente nada. Mire que hace por ahí 3 años vengo yo hablando de esto de la hierba para las mascotas y no hay una sola tienda de mascotas donde no tengan la matica de hierba que se la venden ya a la gente y que no me escuchan. ¡Ah, eso no lo escucha nadie! Yo me doy cuenta que me escuchan cuando yo anuncio algo y todo el mundo lo empieza a vender. Mire, para la muestra un botón. Pollo, para la muestra un botón. Vea, empecé a hablar del elefante blanco y hasta Javi se empezó a hablar en televisión del elefante blanco. Nadie hablaba del elefante blanco. Empecé a hablar del león blanco, todo el mundo empezó a hablar del león blanco. Empecé a hablar de la linaza del alpiste, salían camiones de linaza del alpiste. Cuando vieron que eso no funcionaba, entonces me echaban la culpa a mí, que era que yo no sabía nada. Entonces, ¿por qué a mí se me curaba la gente y a ellos no? Que me curaba la gente y a ellos no. Porque hacen las cosas es por comercio, no por amor.

0: 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Muy buenos días.
1: Buenos días, Felipe. Habla Olga de la Estrella. Felipe, que es bueno para los cornetes crecidos. Una nariz. Muchas gracias, que esté muy bien.
0: Mire, cuando los cornetes son muy grandes, normalmente eso se presenta en zonas del país como en el Chocó. Los morenos tienen los cornetes demasiado grandes. Pero mire, si es producido por un problema de rinitis o sinusitis, utilizamos las goticas de Isolcir. 20 goticas para tomar, 2 goticas en cada fosa nasal, 2 veces al día por 3 meses. Se aplica una cremita que se llama. Que se llama Corpogel dentro de las fosas nasales 2 veces al día. Eso te ayuda a recuperar el olfato y el sabor por las comidas. Y encima de la nariz aplicas una cremita que se llama Palki 2 veces al día o antes de acostarse para que no ronque. Si tiene el tabique desviado o torcido, excelente ese Palki para ayudarle a ir enderezando el tabique también sin necesidad de cirugía. Recuerde que nosotros no tenemos nariz. Nosotros tenemos es un cartílago, pero mucha gente piensa que la nariz es un hueso. No, si usted la mueve para donde quiera, la nariz se le dobla. El cartílago está aquí en esta partecita de acá, que baja un poquito como para mantener estirada la nariz, ¿sí? Pero si usted tiene la forma de ver una cabeza o un cráneo humano, búsquelo por Google, ponga foto de un cráneo para que vea que no tenemos nariz. Es este dos huequitos aquí. ¿Sí? Por eso dicen que en el cementerio todas las calaveras son blancas y no tienen nariz. Las calaveras todas blancas son. Para que dejen ese racismo. Yo no entiendo por qué la gente es racista. ¿No? Mire, son racistas con los negros y nosotros tenemos algo de negros también. Es que nosotros no somos blancos, nosotros somos mestizos. Una mezcla del esclavo africano y el italiano, el español. Es que todos los que somos, los que vivimos en América, somos prácticamente hijos de migrantes de otros países. Mire, por ejemplo, Argentina. Hay mucha gente que es de Alemania, o de Francia, o de Italia, o de España, porque son hijos de migrantes que vinieron de por allá. En Venezuela. Era una de las fronteras más grandes de migrantes en el mundo. Mire que lo cuenta Franco De Vita, que él es de raíces italianas. Y él nació lo mismo que Ricardo Montaner. Ellos nacieron en Argentina, pero se los llevaron a vivir a Venezuela. Y tienen nacionalidad venezolana. Y tienen una cultura extraordinaria, pues, y un talento fenomenal. Acá en Colombia, ¿cuántas personas hay de Argentina, de Chile, de Perú, hasta de la China? ¿O no ha visto restaurantes por ahí de los chinos? Más oyentes, buenos días.
2: Muy buenos días, espero te encuentres bien. 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

0: 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Muchísimas gracias.
1: 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Buenos días. Buenos días. 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Buenos días. Aló.
2: Muy buenos días, don Felipe. ¿Cómo está? Le habla Diana. Es para hacerle una preguntita, don Felipe. Lo que pasa es que yo sufro de sinusitis hace mucho tiempo. El dolor es más que todo en la frente, me duelen los oídos, los ojos, vivo con mucho malestar y tengo las defensas muy bajitas. Y la verdad es que vivo con dolor de cabeza prácticamente todos los días y siempre el dolor de cabeza me da fuerte, es como a la madrugada, en toda la frente. A ver, ¿usted qué me puede recomendar?
1: Bueno, ya. 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dos veces al día, y otra que se llama Palki para aplicar encima de la nariz dos veces al día o antes de acostarse para que no ronque, también encima de la nariz, o lo puedes aplicar en la frente o en las sienes cuando tengas ese dolor de cabeza tan fuerte. 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Buenos días. Buenos días.
3: Buenos días.
1: ¿Quién habla?
3: Mi nombre es Marta. Y tenía mucho de hablar con usted porque tengo un hijo de 45 años que ha con daño de estómago. Todo lo que él toma ahí mismo para el baño.
1: Con diarrea.
3: Sí.
1: Bueno, ya necesitamos la jalea de guayaba con arroz, 2 cucharadas 2 veces al día por 2 meses. 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Necesitamos la jalea de guanábana, 2 cucharadas 2 veces al día por 2 meses. Una cremita que se llama Biogel para aplicar a nivel rectal. 2 veces al día durante 20 días o hasta que termine la crema. Y los óvulos de Pagua, un ovulito dentro del ano diario por 40 noches.
3: Escribí de la mate bien el primero, pero el segundo tengo duda. Usted me hace el favor y me repite el segunda jalea.
1: Jalea no, se llama Alfimix, Alfimix. Dos cucharadas en agua o jugo dos veces al día por 3 meses. Alfimix.
3: Ah, qué bueno.
1: La jalea de guanábana.
3: Bueno.
1: Una cremita que se llama Biogel.
3: Para que se la unte.
1: Sí, señora.
3: No, ay, si era como le agradezco. Bueno, que Dios pues. Me lo bendiga.
1: Bueno, hasta luego.
3: Hasta luego.
1: Que le vaya muy bien. 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Más oyentes, muy buenos días. Bueno, 11 de la mañana, 19 minutos. Son las 11 de la mañana, 19 minutos. 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Más oyentes, buenos días. ¡Aló! Hola, hola. Hola, hola, hola, hola, hola. Hola,
2: don Felipe, hola, hola, hola, y para hola. Abrir el apetito. Porque es que a veces no me dan como ganas de comer, se me cae mucho el cabello.
1: 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Más oyentes, buenos días. Bueno, 11 de la mañana, 21 minutos, las 11 y 21. 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Bueno, le recuerdo que estamos transmitiendo hoy por Facebook a través de la página de La Voz de Antioquia. La Voz de Antioquia. A ver. Para que participen por ahí también. 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
4: Felipe, soy yo otra vez.
1: ¿Viste? 11 de la mañana, 22 minutos, las 11 y 22 minutos. 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Ese producto lo va a mezclar todo en un balde con agua. 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Déjelo que actúe por lo menos 5 minuticos y luego se juega. Eso lo va a hacer una sola vez. 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No se lo eche de la cabeza a los pies porque el baño es fuertecito. No porque le vaya a quemar o le vaya a hacer daño, pero sí es bueno que lo aplique del cuello hacia abajo. Si de pronto se siente mareado o mareada o con dolor de cabeza, aguántese siquiera hasta 3 minuticos y se juega, ¿sí? Porque ese es uno de los síntomas que puede tener cuando le están haciendo algún daño. Entonces simplemente el producto se encarga de absorber todas esas cosas malas y al momento de jugarse se le quita la maluquera o la borrachera que tiene para que esté tranquilito por ese lado. 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Si usted tiene problemas para conseguir pareja o tiene dificultades con su pareja, es normal que el día que se eche la salecita de correspondiente a la parte del amor, es normal que usted experimente dolor de cabeza. Cuando se juega, se le quitó el dolor de cabeza. ¿Pero por qué? Porque la sal lo que hace es limpiar esa parte energética de su chakra que está fallando para que usted pueda conseguir su pareja o pueda limar asperezas con su pareja o pueda mejorar en la parte del amor en todos los sentidos. 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Los seguidores de Maía, les cuento que hoy está de Happy Verde tuyo. Está de cumpleaños. No digan que yo les dije nada. Chito. Sí. Pero una llamadita, un mensaje en el WhatsApp. Feliz cumpleaños, Maía. Listo. Más oyentes, buenos días.
5: Don Felipe, muy buenos días. Quería pedirle un favor. Si es tan amable y usted nos habla sobre cómo nos debemos tomar el agua, si hervida o así simplemente sacarla de la llave.
1: Bueno, esa es una de las broncas que nos tienen en el mundo entero a los antioqueños, que somos la única ciudad del mundo o el único, pues eso, gracias a Dios, el área metropolitana, que tenemos agua potable. Usted vaya a cualquier parte del mundo y a un hotel y va a encontrar un papelito en el espejo que va a decir, no consume esta agua ni para lavarse los dientes. Y le venden la botella de agua o tienen botellas de agua. O sea, para usted bañarse, para lavarse las manos, pero no más. Usted no puede preparar un jugo con esa agua porque se enferma. En Antioquia, en el área metropolitana, tenemos una ventaja muy grande y es que cuando usted se levanta 3, 4 de la mañana y abre la canilla, no es que esté saliendo leche por la canilla, por el grifo. Eso se llama cloro, ¿sí? Y empresas públicas purifica el agua para que la podamos consumir tranquilamente de la canilla, ¿sí? En las veredas, en los pueblos donde no hay agua potable, la recomendación es hervir el agua. Hervir el agua, ¿sí? El agua de nacimiento, directa de nacimiento, no tiene ningún problema. Pero es que hay agua, Jaime, que pasa varios filtros y pasa por lugares muy contaminados. Entonces, cuando usted no tiene agua potable, la recomendación es hierva el agua, pero en la noche. Déjela que se asiente durante toda la noche y luego la cuela en un lienzo o en un trapito limpio, no en sedazo, porque entonces pasa toda esa tierra ahí. Y se va a dar cuenta de la cantidad de mugre que queda en esa tela. Y ahí sí la puedes consumir. Si hierves el agua y te la tomas inmediatamente, vas a sentir que varía el sabor. Se siente un sabor diferente al agua hervida. Si la dejas reposar, la cuela y se la toma al día siguiente, le sabe normal como si estuviera tomando agua de la canilla. Para no tener que proceder a hacer todo eso de hervir y toda esa cuestión, ese proceso es el que hace empresas públicas de neutralizar el pH del agua para que usted la pueda tomar con tranquilidad de la canilla. Acá en Antioquia, pues en el área metropolitana, ¿sí? En los diferentes municipios donde no hay agua potable, sino agua veredal, yo ahí sí no meto la mano, ¿sí? Porque eso le puede dar hasta paludismo, le puede dar una cantidad de enfermedades, para que lo tengan en cuenta. De recomendación, si usted quiere hervir el agua, hiérvala en la noche, para que no le varíe el sabor. Al otro día la cuela y utiliza la agüita tranquilamente. Lo que no estoy muy de acuerdo es con el agua de botella o de bolsa, porque es agua detenida. Es como cuando le mandan a usted, ay, es que tome agua bendita, ni se le ocurra. Ni se le ocurra. Es más, mire que yo en mi programa no recomiendo agua bendita. Porque es que usted no sabe qué oración le están haciendo a esa agua y con qué intención le están haciendo. Si usted quiere bendecir el agua, lo primero que le digo es, el agua es una bendición de Dios. Fue lo primero que hizo en la creación. Entonces, si usted dice, ah, no, es que si no es bendita, yo no me la tomo. Simplemente al agua normal de la canilla o de la que se vaya a tomar, póngale la mano derecha encima y récele un Padre Nuestro. Pero que sea consciente de que es usted el que está bendiciendo esa agua. No es que hay unas oraciones raras y misteriosas y es como hacer una novena. Hay novenas que usted pone a leer los testimonios que hay ahí y es de puros delincuentes que hacen la novena para que usted pida por ellos, porque ellos ya le vendieron el alma al diablo. Una de ellas es la del niño de Atocha. Para que tengan mucho cuidado también a quién le rezan, a quién le piden. Hay unos santos, entre comillas, que son inventos de la religión, que son un peligro y son más cobradores que un berraco. Mucho cuidado con eso. Hola, buenos días.
6: Buenos días.
1: ¿Quién habla?
6: Inés.
1: Inés, vení para acá. ¿Qué más, Inés?
6: Qué
1: ¿cómo
6: bueno
1: te ha ido?
6: Ir para allá.
1: Sí.
6: Rico.
1: Ese disco es muy chévere. Inés, venite para acá. Contame, bueno, Inés,
6: Felipe,
1: ¿en qué te colaboro?
6: Para hacer una consultica. Tengo una niña que ella es usa muchos pañales porque se está quemando mucho la vagina. ¿Qué cremita me recomendaría a usted?
1: Mire, la crema de cebolla es excelente para la pañalitis y para quemaduras de cualquier tipo. Incluso como te va a sobrar tanto, cuando de pronto te quemes con aceite en la cocina o con alguna cosa, úntatela para que no te llenes de ampollas. Ay, eso sí, te refresca la piel y te evita que te queden cicatrices.
6: Para la orina, ¿qué me le mandaría? De que se moja mucho los pañales, tienen contención.
1: No, para que los niños no se orinen en la cama, un producto que se llama Brites, que le ayuda a fortalecer los huesitos también para que no les duela detrás de la rodillita y adelante de los codos. Y el Britex y el Fitoacay, una cucharada, tres veces al día por 3 meses, eso le ayuda también para que el niño o la niña hablen bien.
6: Sí, uh-huh. Muy amable.
1: Bueno, pues con mucho gusto.
6: Feliz día, que esté muy bien.
1: Que te vaya muy bien. Por ejemplo, en el convento, que le dan vino y consagrar a la lorita para que hable. Dele el fito acá y verá que le habla más rápido. En todos los conventos hay una lora. En todos los conventos. Y va uno al zoológico y me da una tristeza ver esas aves encerradas. Los loritos. Y que no, que es que las liberamos, las salvamos porque están en cautiverio. ¿Y cómo están en el zoológico? Peor todavía. Al menos en una casa le dan el platanito, le hablan, juegan con la lorita. En cambio allá al bulto, en un zoológico, una encima de otra. Hola, buenos días. Claro que hay unas guacamayas en el zoológico, qué cosa tan hermosa. Los tucanes encerrados porque, claro, se vuelan. Para mí me encantan los tucanes, me parecen tan lindos. Hay unos que tienen el pico de colores y el plumaje de colores, pero por lo general son negro con amarillo o negro con blanco. Me parecen espectaculares. Una vez en el zoológico me metí en... Es que uno es muy desobediente. Para mí me gusta tomarle fotos a los animales. Y me pasé unas varillas que habían para quedar más cerca de la malla para tomarle la foto a un, ¿cómo es que llama eso? Un cóndor. Hay un cóndor, yo no me acuerdo si es cojo o le falta un ala, no me acuerdo. Se me va a venir ese animal, qué animal tan bravo, hermano. Si no es por uno de los vigilantes que me dice, salga de ese de ahí, hermano, que ese animal es capaz de comérselo por esa malla. Es que uno es terco, hermano. Pero qué susto tan berraco el que me metió ese animal. Se dejó venir, pero con rabia, hermano. Hola, buenos días. Aló.
7: Don Felipe, tan amable, ¿me puede regalar el número del WhatsApp de María? Gracias.
1: Ah, ya la van a empezar a felicitar. Vos tenés ahí el número de Yoyito, el WhatsApp de Yoyito. A ver, yo veo Yoyito. 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Claro, vea. 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Para que le manden los mensajes o la llame. ¿Ah? Qué bueno que en el programa también me llamen a dar testimonios de cómo les ha ido con las limpiezas que les ha hecho María, con la lectura del tarot, ¿sí? Para que otras personas se antojen también y hagan la limpieza con ella. Me parecería muy bacano. Hola, muy buenos días. Hola. Aló, buenos días. Aló. Buenos días. Ahí se escucha, pero no quiere hablar. Son las 11:35, 11:35. Le recuerdo que la atención de... Hombre, y lo que me da berraquera es que la gente empieza a llamar después de las 12 del día. Mire todo el espacio que tenemos, y a las 12, 1, 2, son berracos con Jaime, pero pásemelo, que yo sé que está ahí. No, llámelo a la voz de la nostalgia. No, pero pásemelo, que... No, sean un poquito más educados, hombre. Mire, uno le está brindando un servicio gratis. Utilicen el espacio del programa para llamar. En este momento la línea está desocupada. 475-79-79. 475-79-79. O el WhatsApp 305-435-0914. Con Ale sí que pelean por la mañana. No, es que me lo tenés que pasar. Vea, es que yo por qué mando audio si usted nunca lo saca al aire. Y le escribo, Ale, señora, está poniendo un audio a la 1 de la tarde y el programa es a las 11. A las 10, termina a las 11. ¿Cómo quiere que le conteste si él no está al aire? No, es que usted no me quiere pasar los audios. Por favor, sean un poquito más respetuosos, hombre, que les estamos brindando un servicio. ¿A mí qué me cuesta decirle a Alex? Yo le digo, hermano, cuando una persona esté grosera, bloquéela, que no se pueda volver a comunicar. Los perjudicados son ustedes, no yo. Yo le estoy brindando un servicio, entonces sean un poquito más educados, no sean tan altaneros. Y no sean tan malagradecidos, porque sé que muchos de ustedes se han curado. Llamen y ¿qué les cuesta llamar a dar el testimonio? Nada. Listo. Vamos con más oyentes. Buenos días.
8: Buenos días.
1: ¿Quién habla?
8: Habla con María.
1: María, ¿cómo te va?
8: ¿Cómo está de bello?
1: Contame, María.
8: Ay, mire, era para pedirle un favor a usted. ¿Qué medicamentos manda para... el cáncer de cuello uterino?
1: Bueno, vea, para el cáncer de cuello uterino necesitamos las pastillitas de ActiPro. ActiPro. Una pastillita 3 veces al día durante 3 meses. Necesitamos la jalea de higo 2 cucharadas 2 veces al día por 2 meses. Necesitamos el retrovitón 3 copitas al día, la primera en ayunas por 2 meses. Y el parsin, una copita 3 veces al día durante 2 meses.
8: Retroventón,
1: Parsin, Actiprop y la jalea de higo.
8: ¿Y el Parsin?
1: Ajá.
8: ¿Y las pastillas son para
1: el de Actiprop?
8: ¿El Actiprop?
1: Actiprop. Para el dolor hay un producto que se llama Chibú. Chibú, una cucharadita tintera en un pocillo con agua, se toma 2 veces al día.
8: ¿Y eso es para qué?
1: El Chibú es para el dolor.
8: Ah, para el dolor.
1: Ajá.
8: Ah, ¿y las pastas también son para el dolor?
1: No son para el dolor, son para el problema que tiene.
8: Ah, ya. Tiene un poco de sangrado.
1: Para el sangrado, un producto que se llama Plemion, una cucharada 2 veces al día por 2 meses.
8: Felipe, le agradezco
1: mucho. Bueno, pues que le vaya muy bien.
8: Que esté muy bien.
1: Bueno, hasta luego.
8: Gracias.
1: 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Buenos días.
9: Buenos días, Felipe.
1: ¿Quién habla?
9: Habla Manuel Ospina.
1: ¿Qué, Manuel? ¿Cómo estás?
9: Muy bien, ¿y usted?
1: Muy bien, contame.
9: Bueno, vea, yo llamé esta semana allá a Fitosalud y pregunté que si le venden a uno los productos sin ser recomendados por usted, cuando uno tiene ya los síntomas, que ya uno sabe los síntomas de la de lo que tiene, si uno va a comprar los productos, ya no se los venden si no es recetados por usted.
1: Lo que pasa es que no es receta, porque si fuera receta sería, o sea, si fuera fórmula médica, yo tendría que ser médico y tenían que ser medicamentos. O sea, usted puede pedir lo que quiera y comprar lo que quiera.
9: Sí.
1: Pero si usted tiene una diarrea y no sabe qué debe tomar para la diarrea, lo que no pueden hacer las muchachas es decirle, mire, tómese esto, porque para eso es el programa. Pero si usted quiere comprar un Retrovitón, se lo venden. Si usted quiere comprar una jalea de guanábana, se la venden. Pero cuando usted llega y dice, vea, es que yo tengo cáncer de tal cosa, ¿qué me recomienda? Eso no lo pueden hacer ellas, porque es que esas fórmulas son mías y yo sé qué producto necesita qué otro para poder solucionar el problema.
9: Ah, ya. Sí, porque yo averigüé y me dijeron que no... Y suponiendo que uno vaya a ir allá a comprar los productos y que no se pueda comunicar con usted, ahí queda uno.
1: Pero ya se comunicó y mire, ya hemos perdido 5 minutos hablando bobadas. Dígame qué tiene y yo le colaboro.
9: Ah, bueno, si estamos hablando bobadas, dejemos pues las bobadas.
1: Bueno, señor, bueno, que le vaya muy bien. Es que no entiende, hombre. Mire, si usted quiere comprar un par de panela, usted va y dice, véndame un par de panela. Pero el tendero lo que no puede hacer es decirle, hombre, llegar a usted y decirle, ve, lo que pasa es que voy a hacer un dulce de leche, me tenés que vender lo del dulce de leche. Es que yo no hago dulce de leche, señor, yo vendo los ingredientes, usted tiene que saber qué necesita para hacer el dulce de leche. Pero ya van a preguntar unas pendejadas que ay, que es que si yo no me puedo comunicar con usted, ya te comunicaste, pregúntame qué tenés. Y se asa con uno. Señor, yo no tengo obligación de ayudarle a usted para nada. O sea, lo estoy haciendo con mucho cariño, desinteresadamente, no les cobro por esto. Y llaman a Braviame. Las cosas no son así, hermano, bájese de ese bus, porque se equivocó. Y si está muy enfermo, yo no estoy obligado a solucionarle a usted el problema. Es una ayuda que le estoy brindando, pero si me va a tratar con 4 piedras en la mano, yo no estoy obligado a tratarlo, a responderle a usted lo que usted necesita saber. Si tiene que poner de su parte también, tampoco es... ¿No es una bobada lo que dijo el tipo? Ay, si no me puedo comunicar con usted, hermano, ya se comunicó, dígame qué tiene. ¿Cuánto hace que llamó el señor? Perdiendo ahí el tiempo, ¿por qué no dice, señor, vea, tengo esto, colabóreme? ¿Que por qué no me venden los productos? Porque ya no saben qué es lo que usted necesita. Hola, muy buenos días.
10: Muy buenos días, don Felipe Tobón.
1: ¿Quién habla?
10: Con Rubiela Juanías de Loreto.
1: Hola, Rubiela, échale cantaleta a ese señor que acabo de llamar, que qué señor tan bueno.
10: Sí, señor. Antes comento yo con mi mamá, usted tiene una fortaleza que solo Dios le dio esa sabiduría. Padre amado, somos muy desagradecidos en momentos.
1: Qué horror. Cuéntame, sí, mujer, señor, ¿en qué te colaboro?
10: Don Felipe, unas preguntitas. Bueno, una persona de 78 años que tiene al lado derecho como una joroba, pero en la parte de arriba del hombro. ¿En qué le podemos colaborar, por favor?
1: Vea, esa joroba se da por comer carne de cerdo, porque la carne de cerdo nunca la comemos completamente asada o frita o cocinada. Y hay bacterias que se van depositando en esa parte de ahí. No me he aprendido cómo se llama esa enfermedad, pero va abultando la joroba porque se deposita en ese sitio. Lo único que elimina eso es el calostro de bovino, que está en un producto que se llama Multivit. Se toma 2 cucharadas en agua o jugo 2 veces al día por 3 meses. Va a tomar la jalea de curuba y la jalea de pomelo, 1 cucharada de cada una en un pocillo con agua, se mezcla, se toma 2 veces al día por 2 meses. Va a tomar el Fortavit, 1 cucharada 2 veces al día por 2 meses. Y un producto que se llama Bemba, 1 cucharada 2 veces al día por 3 meses. Con eso tiene.
10: Y eso, don Felipe, que hace mucho tiempo dejó de comer carne, pero ya está el mal ahí porque fue carnívora toda la vida.
1: Ajá. Bueno, don Felipe, y acostúmbrese a aplicar la cremita Corpogel en esa parte donde une el cuello con la columna, ahí donde se forma la joroba, aplíquese un poquitico de esa pomada Corpogel todos los días y eso le evita una cantidad de dolencias o de enfermedades.
10: Sí, qué pecado, está muy achicopalada porque se le está abultando demasiado esa parte.
1: Sí, se aplica el Corpogel y toma lo que le dije.
10: Bueno, señor, segunda pregunta, es para mí, no sé, de unos días para acá, no sé qué me está cayendo mal o no sé qué manejo le estoy dando. Mucha alergia en partes del cuerpo.
1: Mire, va a suspender lo que son embutidos y enlatados por 1 mes. Evitar el lulo, el maracuyá y el azúcar blanco por 1 mes. Va a tomar la jalea de guayaba con propóleo, 2 cucharadas 2 veces al día por 2 meses. Va a tomar el retrovitón, 3 copitas al día, la primera en ayunas por 2 meses. Va a bañarse con el jabotón de manzanilla todos los días y se aplica una cremita que se llama Fitoderm 2 veces al día hasta que le quite la alergia.
10: Ah, bueno, señor. Don Felipe, discúlpeme que no alcance a escuchar los hielitos para las mascotas. ¿Qué grama se les adquiere? No escuché, no alcance a escuchar.
1: La hierba, la que usted pisa en el jardín, esa hierba.
10: Se licúa y se echa en cubitos a la nevera.
1: En cubitos con agua. O sea, se licúa en agua y se sirve en cubito, en una cubeta de hielo y métalo a la nevera o en coquitas en coquitas plásticas, puede ser vasos desechables, lo mete a la nevera y todos los días le da un heladito.
10: Ah, sí, porque sabe que los 21 perros que tengo, algunos buscan mucho comer esa grama.
1: Ajá. Es que siempre, porque es que ellos saben que eso los desestresa. Cuando usted saque a caminar al perro, se dar cuenta que ellos son desesperaditos comiendo la grama, porque sí, ellos saben que eso les hace bien.
10: Sí, señor, y como hay otros que no puedo sacar, entonces les voy a...
1: Y porque ellos escuchan mi programa, entonces ellos aprenden mucho conmigo. Sí, lo que no hacen caso los humanos, los perritos y paran oreja.
10: Sí, hermoso. Ay, don Felipe, estoy estrenando radio, me llegó ahorita, qué bellecera.
1: Qué bacán.
10: Qué bellecera. Que el señor que me lo bajó, que es un señor que pica la caña, sí, y me dijo, yo lo quiero para mí, yo le dije, ay, no sé, es un regalo para la abuela, ay, hermoso, lo estoy estrenando, te estoy escuchando por
1: ¿Te
10: ahí.
1: ¿Te tocó el de los 2 parlanticos?
10: ¿Señor?
1: ¿Te tocó el de los 2 parlanticos? Que parece una grabadora antigua.
10: Sí.
1: Ah, eso es una nota.
10: Oiga, y tienes que la imagen de cuando usábamos cassette, ay, qué belleza.
1: Sí.
10: Se lo mandé a mi hija en la foto.
1: Sí.
10: Me dice, mami, qué belleza, que ella está arriba en la USA.
1: Ajá.
10: Yo, mami, mire lo que nos ganamos con los productos de Fitosalud.
1: Qué tan bacán.
10: Allá el esposo es que le pareció muy divino al esposo.
1: Qué bacán.
10: Bueno, don Felipe, me place mucho escucharlo.
1: ¿Oíste 20 y cuántos perros?
10: 21.
1: 21 perros. Yo tenía 10 perritos.
10: Sí.
1: Uno se quedó en la nube, solo quedan sino 9. Ah, no, en la nieve solo quedan sino 9. De los 9 que tenía, uno se tragó un bizcocho, no me quedan sino 8. De los 8 que tenía, uno se fue en un cohete y solo me quedan sino 7. ¿Te acuerdas de la canción?
10: Sí, yo sí me acuerdo.
1: Entonces, cuando ves a esos perritos, no les cantas. Yo tenía 21 perritos. Muy teso, 21 perros. ¿Y callejeros o qué?
10: Señor.
1: ¡Olé!
10: Señor.
1: Ah, es que estoy, me desconectó, con razón.
10: Señor.
11: ¿Por qué no me habla?
10: Hola. ¿Aló?
1: Hola. ¿Y perros callejeros o qué? ¿Los habéis ido adoptando?
10: Sí, señor. Todos han sido adoptados de la calle. Cieguitos, mochitos, de manitos, de paticas, quemados. Orimochos, ajá. Y así sucesivamente.
1: Cuando tengas oportunidad de comprarte el Brenix, para que les eches el Brenix en una coquita con agua, para que ellos tomen el agüita con el Brenix, y si es posible el Retrovitón, para que se mantengan bien aliviaditos.
10: El Retrovitón sí les doy todos los días.
1: Uh-huh.
10: Oiga, y habían dos que tenían muy mal aliento, y yo digo que fue el Retrovitón que los sanó.
1: Claro, porque le limpia el hígado.
10: ¿Y cuál es el otro producto?
1: El Brites es para los huesos.
10: También lo tengo aquí.
1: Para que tengan unos huesitos sanos y no estén arrastrándose, pues, porque con los años ya pierden resistencia en los huesitos. Y muy triste que le tengan que poner una ruedita para que puedan dar.
10: Ay, sí. ¿Cómo le parece que en un tiempo atrás, antes de que mi hija se fuera para los Estados Unidos, adoptamos uno que le dio como, lo recogimos descaderado,
1: uh-huh.
10: ¿Cierto? Y empezó con el tratamiento cuando eso no estábamos muy empapadas de tu medicina bendita y le mandó a hacer una sillita de ruedas. Y como sí. Que el día que le trajeron la sillita de ruedas, esa noche se murió.
1: Ah, qué vaina.
10: Y estaba cachorrito. Uh-huh. Hemos hecho cosas muy bonitas por ellos y,
1: bueno.
10: Y nosotros estamos encantadas porque también de los productos, sabe que él estoy también... Tengo una perrita que usted también le mandó la medicina y le estamos dando el Ultragen, el Retrovitón, porque tiene unas masas en el cuerpo.
1: Ajá.
10: Y yo siento que que las tiene como blanditas, como desvanecidas, y ahí estamos al timón dándolas.
1: Aplíquele el Fermider para que desvanezca esas masas.
10: Ah, sí, también, don Felipe, también se la estamos aplicando.
1: Y eviten, cuando tengan masas, eviten darle productos que tengan leche, porque a las mascotas les encanta la leche, entonces sí. Eviten cuando tengan nódulos o masas, porque entonces se endurecen y va a ser más complicado para desvanecerlas.
10: Ay, eso sí voy a tener que, porque ella está en la finca, como es parece un caballo, es que la tengo en Girardot, donde uh-huh. Está mi mamá.
1: Sí.
10: Entonces sí voy a tener que decirle que evite darle leche.
1: Uh-huh.
10: Ah, bueno, Felipe, muy
1: mujer.
10: Agradecida.
1: Con mucho
10: estoy
1: gusto.
10: Feliz con mi regalo. Dios qué me bueno. Lo bendiga, lo guarde y les dé mucha sabiduría.
1: Bueno, pues, que te vaya muy
10: buenas
1: bien.
10: Buenas tardes. Chao. Que esté muy bien.
1: Bueno. Muy bacano. El primero que repartió era como un radiecito antiguo. Ya este es como una grabadora que me pareció bacanísimo. Por compras de 500 mil pesos se le está obsequiando ese radio. Ese tiene un costo como de 150 mil pesos el mero radio, pero los radios no se venden porque los conseguí para agradecerle a ustedes y para que nos escuchen, porque hay mucha gente que dice, ay, no, es que mi radio no tiene AM. Ahí tiene un radio con AM, ¿sí? Es más, les cuento una cosa. En Estados Unidos ya aprobaron la ley donde todo equipo de sonido, todo radio, todo carro tiene que tener su pasacintas con AM y FM. Es una ley que pusieron a nivel de Estados Unidos y pues como allá salen los radios y los carros y todo pa Colombia y para otros países, ya saben que cuando vayan a comprar un carro, si no tiene equipo con AM, no lo compre. Para que obligatoriamente lo tengan que implementar, ¿sí? Es más, a mí me dicen, vos sos loco, ¿me pa' qué te encartás con 3 emisoras de AM? Eso es perder el tiempo y la idea. Primero, a mí me fascina la radio. Yo nací en ambiente de radio. Yo aprendí de los grandes de la radio y le tengo un amor inmenso a la radio, que yo creo que nadie en este departamento de Antioquia que maneje una emisora tiene el amor y el conocimiento que yo tengo, que lo exploto y lo comparto con los muchachos. Me encantan las voces, que ustedes se pueden dar cuenta que las emisoras tienen unas voces geniales. Conservo la programación original de cada una de esas emisoras, ¿sí? Y les estoy entregando calidad. Y por si no lo saben, yo voy un paso adelante, porque a mí me gusta investigar, me gusta aprender, me gusta conocer. Y el AM estéreo digital ya está aprobado a nivel mundial. Lo único que esperábamos era que no quedara otra vez a la izquierda para que en 2 o 3 años tengamos esa tecnología acá en nuestro país y poder disfrutar de un sonido mucho más nítido, más bonito que el FM, pero en AM. Y eso es lo que ellos no saben, porque se han dedicado es a buscar economía en las redes sociales y lo que han ido es destruyendo la radio inconscientemente y sacando a la gente que tiene conocimiento de radio para meter puros pelados gritones y vulgares. Hola, muy buenos días.
12: Hola, muy buenos días.
1: ¿Quién habla?
12: Hablas con Aida desde Bogotá.
1: Aida, ¿cómo estás? Un saludito para la gente
12: muy
1: en Bogotá.
12: Bien, don Felipe. Muy bien. Primeramente, antes de hacerle las preguntas, darle las gracias, don Felipe. Mi madre se está recuperando de una retiración de un tumor cerebral.
1: Qué bueno.
12: Cancerígeno. Gracias a mi tía, lo conocemos a usted. Ella nos ha estado enviando los productos y mi madre se está recuperando, una cosa impresionante.
1: Excelente. Yo sé que se va a curar del todo.
12: De que me la encuentra.
1: Yo sé que se va a curar del todo y me vas a dar el testimonio.
12: Claro que sí, don Felipe. Agradecida por eso. Y la primera pregunta es, mi cuñada tiene 36 años. Y tiene problemas con la tiroides, tiene hipotiroidismo, delicado, ha estado muy delicada con ese sentido, entonces queríamos saber con qué nos puede colaborar.
1: Bueno, mira, necesitamos las 3 jaleas que son zanahoria, remolacha y uva. Una cucharada de cada una en un vaso o en un pocillo con agua, se mezcla y se toma 2 veces al día durante 2 meses. Necesitamos el retrovitón, 3 copitas al día, la primera en ayunas por 2 meses. 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
12: Listo, Felipe. Y la otra es, mi suegra tiene 58 años y tiene una gastritis terrible, lleva ya más o menos unos 15 años, muy molesta con esa gastritis.
1: Bueno, mire, para la gastritis necesito que mastique bien los alimentos y no coma deshoras. Va a tomar la jalea de guineo, 2 cucharadas 2 veces al día por 2 meses. Va a tomar el siboney, 1 cucharada 2 veces al día por 2 meses. Royal, 1 cucharadita tintera diluida en un pocillo con agua, se toma 2 veces al día por 2 meses.
12: Sí.
1: Royal. Y necesitamos el Royal y necesitamos el Ultragen. 2 cucharadas al día, la primera en ayunas por 2 meses.
12: Listo, don Felipe.
1: Uh-huh. ¿Algo más?
12: No, don Felipe, eso. Muy agradecida con usted. Muchas gracias. Como dijo usted mismo, después lo llamamos para darle el testimonio de la sanación de mi madre.
1: Listo, me saluda la mami, pues.
12: Muchas gracias, don Felipe. Buen día. Dios lo bendiga. Chao.
1: 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Tenemos un último oyente, buenos días.
13: Buenos días.
1: ¿Quién habla?
13: Margarita de Sabaneta.
1: Hola, Margarita, ¿cómo estás?
13: Bien, gracias. Puedo darles los agradecimientos porque estoy estrenando radio, te oigo
1: también. ¿También? Qué bueno.
13: Tenía un radio que no me daba esa emisora, más maluco. Ay, yo como me gusta escucharlo.
1: Y ya, y ahí mismo lo prendiste, pues apenas te llegó.
13: No, de hoy no he estado pegada toda la mañana.
1: Qué
13: no,
1: bueno.
13: No. Y para saber, ¿para qué? Para felicitar esas muchachas tan lindas para despachar esos remedios, que me parecen muy, muy atentas, educadas. Qué maravilla de personal.
1: Qué bueno, me alegro mucho.
13: Sí. Sí, como me gusta. ¿Sabes qué? Una preguntita que tengo, me dan unos muchos los calambres. ¿Qué sería bueno para ellos?
1: Vea, para los calambres va a tomar la jalea de tamarindo. 2 cucharadas 2 veces al día por 2 meses. Vas a tomar el Fortavit, 1 cucharada 2 veces al día por 2 meses. Britex, 1 cucharada 2 veces al día durante 3 meses. Britex. 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Con eso quitas esos calambres. Y ahora, caserito, porque no quiero que te aguantes los calambres del fin de semana, vas a amarrar un hilito de color negro en el dedo grande de cada pie. Un hilito negro. Un hilito en un dedo y otro hilito en el otro dedo. Listo. Y déjelo ahí hasta que se caiga el hilito, mientras tiene los productos de Fitosalud.
13: Ay, qué amable. Dios me lo bendiga y un Dios le pague por semejante regalo. Dios lo bendiga.
1: Qué bueno que esté contenta, mi amor. Ese es el objetivo.
13: Que esté muy bien. Dios me lo bendiga.
1: Chao.
13: Chao.
1: 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Llegamos al final del programa. Muchísimas gracias, amigos oyentes. La asistencia técnica la cubrió Jaime Andrés Zapata y al frente de micrófonos, su amigo de siempre, Juan Felipe Tobón. Por la atención prestada, gracias mil. Sigan en sintonía con La Voz de Antioquia. Ahorita a la 1:00 p.m. tenemos Envigado al Día, donde nos cuentan qué está ocurriendo en Envigado, todos los avances, los progresos, todas las cosas maravillosas que hay en el municipio de Envigado. Mañana domingo es la elección de la señora Colombia en Envigado también, para que estén atentos a la información. Muchísimas gracias. 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Lo del radio es hasta agotar existencia. No sé cuántos radios habrá. Yo me imagino que hasta finalizar septiembre, porque es por motivo de amor y amistad. Muchísimas gracias. Un resto de día muy feliz. Quien no se haya podido comunicar conmigo me puede llamar a continuación a La Voz de la Nostalgia al 475-7972 o 475-7973. Un resto de día muy feliz. Que Dios nos bendiga. Chao, chao.
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0: Escuchábamos de las estrellitas, Mariposa Consentida, 12, 5 minutos en los 1200 del AM, La Voz de Antioquia.
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0: Escuchábamos de Juan Gabriel, Te voy a olvidar, 12:09 minutos, La Voz de Antioquia.
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0: Escuchábamos de Lucha López, Mi Despecho, 12 minutos en los 1200 del AM, La Voz de Antioquia.
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0: Escuchábamos de los Villalpos aquel barco. 12:16 minutos en La Voz de Antioquia.
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0: Escuchábamos de Las Serranitas con El Alma Partida. 12:19 minutos, La Voz de Antioquia.
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0: 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Escuchábamos de Darío Gómez, entre comillas, 12:23 minutos, La Voz de Antioquia.
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0: Escuchábamos de las aves cantoras, Loco Frenesí, 12:25 minutos en La Voz de Antioquia.
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0: Escuchábamos de Mancini y Godoy La Pastora a las 12:29 minutos, La Voz de Antioquia.
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0: Escuchábamos del dueto de antaño, Lejos del Hogar. 12:32 minutos, La Voz de Antioquia.
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0: Mientras tuve dinero, ahí teníamos a los Coyotes, acá en los 1200 del AM, la voz de Antioquia, a las 12:35 minutos.
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0: En las cantinas, ahí teníamos al Dueto América, acá en los 1200 del AM, La Voz de Antioquia, a las 12:38 minutos.
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0: Escuchábamos de Los Despechados de Que Duele, Duele, 12:43 minutos en los 1200 del AM, La Voz de Antioquia.
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0: Tres trapitos, escuchábamos a Sonia y Carlos acá en los 1200 del AM La Voz de Antioquia a las 12:47 minutos.
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0: Escuchábamos de Merchan y Luna, Rosal Marchito, a las 12:50 minutos en La Voz de Antioquia.
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0: Si precisas una ayuda, si te hace falta un consejo, acordate de este amigo que ha de jugarse el pellejo para ayudarte en lo que pueda cuando llegue la ocasión.
1: Mano a mano, maitríamos a Carlos Gardel acá en los 1200 del AM, La Voz de Antioquia. A las 12:54 minutos.
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0: Ahí teníamos de las hermanas Lago, Te Quiero Besar, 12:56 minutos en los 1200 del AM. La voz de Antioquia.
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0: oyentes de los 1200 AM de La Voz de Antioquia y la cadena radial Júpiter en Colombia y también en el exterior por enlace virtual, muy buenas tardes. Damos paso una vez más a Envigado al Día, 25 años transmitiendo las cosas positivas de la tierra mía. En la sala de producción y sonomontaje, Samuel El Praga Correa Varela. En la dirección y conducción, quien les habla, Hernando Correa Sevillano, periodista con tarjeta profesional 003321 del Ministerio de Educación Nacional, directivo y miembro fundador de la Asociación de Periodistas de Envigado, APE. Bienvenidos. Presentamos un cordialísimo saludo al gerente general del Templo de la Radio en Colombia, la cadena radial Júpiter y la icónica emisora La Voz de Antioquia, Juan Felipe Tobón Agudelo. Asimismo al doctor Héctor Londoño Restrepo y su familia, al alcalde de Envigado Raúl Eduardo Cardona González y todos sus afectos familiares, pero también a la jefe de comunicaciones de la alcaldía de Envigado, Carolina María Rendón Muñoz, su asesora Juliana Ángel y todo su equipo de colaboradores y colaboradoras.
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0: Está de cumpleaños nuestro hijo José Luis Correa Varela, administrador de empresas, valioso trofeo de la naturaleza para nuestro hogar. Le deseamos lo mejor en esta fecha en compañía de su esposa Marcela, el gran Emilio, su hijito, su madre María Aurora, sus hermanos Marta Camila y Samuel, y su apreciada suegra Doña Rosa Reyes, y todos sus afectos. Le deseamos un feliz cumpleaños.

0: Hoy es 26 de septiembre de 2026. Avanzamos en la recta final de este noveno mes del año. Contamos ya con el día 269, es decir, el 269º día del año en el calendario gregoriano. Nos quedan 98 días para finalizar este 2026 y 2 mesecitos y 4 días para que llegue diciembre, el mes de la alegría, de la natilla, de los buñuelos, de los pesebres, de las novenas, de las velitas, de los alumbrados, de los villancicos y, lo más importante, de la bendición de la integración familiar. Este sábado 26 de septiembre se conmemora el Día Internacional para la Eliminación de las Armas Nucleares. Y el 23 de septiembre, la ONU, precisamente en Asamblea General, podría establecer esta fecha como el Día Mundial del Oso y el Cinismo por la intervención en la Asamblea de la ONU de la dictadora de Venezuela, Delcy Rodríguez, con fuerte abrazo de quien era su peor crítico y su verdugo hasta hace poco, Donald Trump. ¿Qué pasó? Es la petrolífera inquietud a nivel mundial.
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0: toda la historia. En rueda de prensa, el gerente general encargado de EPM, Humberto Iglesias, hizo una descarnada radiografía sobre la política de racionamiento que se está cumpliendo en Medellín, la que vendría para el Valle de Aburrá y cuáles serían los meses que están por venir con el peor azote de este fenómeno del Niño. El gerente general encargado de Empresas Públicas de Medellín, Humberto Iglesias, en el informativo Envigado al Día.
1: Bueno, muy buenos días para todos. Les damos la bienvenida y, por supuesto, les agradecemos la asistencia a esta atención a medios y especialmente les agradecemos la difusión que ustedes nos puedan ayudar a hacer a toda la ciudadanía de lo que vamos a estar hablando aquí. Y yo quisiera arrancar con algo y es que tenemos que volver a hacer un llamado muy claro a la ciudadanía. Cuando estuvimos reunidos la última vez, estaba en 91.8%. Eso fue el 14 de septiembre. Y hoy está en 76.8%. Miren el nivel en el cual ha venido disminuyendo, del 91.8 al 76.8. Es una disminución de 15 puntos porcentuales en una sola semana. Por eso desde EPM hemos decidido retomar las interrupciones programadas y esto no es una decisión improvisada ni definitiva. Evaluamos semana a semana el consumo, el ahorro, las lluvias, los caudales y el estado de nuestras fuentes. Y aquí es muy importante hacer un símil que los invitaría a que todos estemos haciendo. Cuando estamos viendo una serie, cuando nos sentamos con nuestras familias muchas veces a ver una serie en Netflix, no podemos tomar decisiones por un solo capítulo, porque perdemos el contexto de lo que está pasando. Aquí necesitamos es ver capítulo a capítulo para poder tomar las mejores decisiones en lo que a la serie respecta. Lo mismo estamos haciendo en este momento desde el agua. Estamos día a día analizando, semana a semana analizando tres cosas. Lo primero, el estado de nuestras fuentes. Lo segundo, el consumo que están teniendo los habitantes. Y el tercero, el estado de las lluvias, para combinarlas todas y poder seguir tomando decisiones responsables. Y quiero también insistir en algo. Que llueva algunos días no significa que el problema haya terminado. Las lluvias puntuales ayudan sin lugar a dudas, pero no son suficientes si seguimos consumiendo más agua de lo que está entrando a nuestras fuentes y caudales. El Niño va a continuar, sin lugar a dudas. Esto apenas está arrancando y todavía no estamos en la etapa más crítica. Tenemos que prepararnos desde ahora para los meses más exigentes que se vienen, que seguramente van a ser diciembre, enero y febrero. Y miren lo que estamos viviendo hoy. Por eso, de nuevo, reconocer el aporte que se han hecho de los diferentes usuarios desde la ciudadanía en el ahorro, pero reiterar, siguen siendo insuficientes para la magnitud de lo que estamos viviendo hoy como fenómeno del Niño. Por eso el mensaje no puede ser solamente EPM vuelve a hacer interrupciones. El verdadero mensaje es lo que ahorremos hoy puede ayudarnos a evitar medidas más difíciles en el mañana con todo lo que estamos viviendo y lo que se puede venir.
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0: La asamblea departamental que preside el diputado envigadeño Juan Carlos Palacio Fernández cumplió una sesión.

0: gestión descentralizada en el auditorio del nuevo complejo administrativo de la Alcaldía de Envigado. El objetivo central de sus deliberaciones fue la crisis, la complicada situación del Hospital Manuel Uribe Ángel. El alcalde de Envigado, Raúl Eduardo Cardona González, fue muy claro y precisó al hacer su intervención que para evitar el ritmo de las especulaciones sobre la situación del hospital hay que argumentar lo siguiente.
1: El caso del Hospital Manuel Uribe Ángel nos muestra la dimensión del problema. Hoy las EPS le adeudan al Hospital Manuel Uribe alrededor de 144 mil millones, mientras el hospital tiene obligaciones con sus proveedores por 89 mil millones de pesos. Y de estas cifras hay algo mucho más importante. Hay pacientes, familias, médicos, enfermeras, especialistas y trabajadores que necesitan que el sistema funcione. La Alcaldía de Envigado ha hecho su parte. Durante este gobierno hemos destinado 24 mil millones en transferencias al hospital, más 7 mil millones para una obra que estamos próximos a inaugurar. Y estamos a la espera por un crédito de 20 mil millones de pesos. Queremos dar un agradecimiento a la Gobernación de Antioquia porque siempre nos ha apoyado. Pero también tenemos que decirlo con claridad. Los municipios no podemos resolver solo una crisis que tiene dimensiones nacionales. La situación del MU hace parte de un problema mucho más amplio. La Asociación Colombiana de Hospitales y Clínicas reportó que a diciembre del 2025 las IPS que participaron en su estudio acumulaban 25.7 billones de cartera con una mora del 58%. Por eso hoy no venimos a buscar culpables, venimos a buscar aliados. Necesitamos que los recursos lleguen a quienes prestan los servicios. Necesitamos proteger nuestros hospitales públicos y garantizar que puedan seguir atendiendo a la gente. Porque cuando un hospital entra en dificultades financieras, el problema no termina en un balance contable, llega a la vida de las personas. Y la salud no puede esperar. Por eso, honorables diputados, agradezco que estén aquí. Queremos que esta sesión sea una oportunidad para escucharnos, para unir capacidades y para encontrar caminos conjuntos, porque Antioquia se construye entre todos. Desde Envigado ponemos sobre la mesa nuestra voluntad, nuestra experiencia y nuestro compromiso. Y esperamos que entre el municipio, la gobernación, la asamblea y el gobierno nacional podamos ayudar a encontrar una salida para nuestros hospitales y especialmente para nuestros pacientes. Esta no es una discusión política entre instituciones, es una conversación institucional para defender algo que nos une a todos, la vida y la salud de los antioqueños. Sean pues bienvenidos al municipio de Envigado. A este nuevo centro administrativo que nos alberga hoy es la casa de quienes creemos en lo público, en el servicio, en la responsabilidad y en la capacidad de ir hacia adelante con amor por la gente, amor por Envigado y amor por Antioquia. Muchas gracias.
0: En este balance de la administración municipal también debemos destacar.
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0: Mucha atención que Envigado celebrará la Semana de la Biodiversidad del 4 al 10 de octubre. Y en este privilegiado territorio sí que hay que hablar de biodiversidad. Para muestra un botón, amables oyentes de Envigado al Día, basta con remontarnos a la historia para precisar que sus habitantes le dieron este nombre hace 4 siglos. Unos 80 años después del 21 de agosto de 1541, cuando los españoles llegaron al Valle de Diaburrá. Primero, hay que aclarar que el Envigado con B grande, como aparece en los registros históricos de Antioquia, no hacía referencia solo al actual municipio y, por el contrario, abarcaba, óigase bien, las 5 poblaciones que hoy conforman el sur del Valle de Aburrá: Itagüí, Sabaneta, La Estrella, Caldas y, por supuesto, nuestro Envigado. Se alcanzan a imaginar, amables oyentes, la belleza de todo ese majestuoso territorio y su biodiversidad. Resaltemos asimismo que a Envigado lo bautizaron así porque en este territorio había un bosque de más de 10 kilómetros cuadrados compuestos por una inmensa cadena de árboles de más de 60 metros de altura y de troncos muy, pero muy rectos, ideales para hacer vigas. Dicen los anales históricos que en ese entonces la gente apenas comenzaba a poblar el Valle de Aburrá y necesitaba mucha madera para tender puentes, construir casas, erigir templos y fabricar cualquier tipo de edificación. De tal forma que este bosque a 1500 metros de altura sobre el nivel del mar era una arboleda rica en fauna y flora.
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0: Presentamos un cordialísimo saludo a uno de los decanos de la programación radial de música de antaño, el gran amigo Gustavo Escobar Vélez, quien ha entregado y sigue dictando cátedra con la música del ayer en todas sus expresiones. En la próxima emisión de Envigado al Día, en Aromas de Antaño, compartiremos con el decano Escobar Vélez algunos aspectos que tienen que ver con una gran familia que lleva y engendra totalmente el apostolado y la resurrección de la radio en Colombia. Don Octavio Tobón, el tío Tabito, Tinguaro, y su descendencia con su hijo, el connotado empresario radial Juan Felipe Tobón Agudelo, líder de la resurrección de la radio en Colombia, gerente de la cadena radial Júpiter, La Voz de Antioquia, Radio Reloj, La Voz de la Nostalgia y otras. Quedan pues invitados. Entre tanto, amables oyentes, vamos con los aromas de antaño, exaltando un ejemplar agrupación con 70 años de actividad, recordando el ayer con los Pamperos, 70 años cantando para el amor. Los Pamperos es un conjunto musical colombiano que ha conquistado los corazones de miles de seguidores con su versatilidad. Interpretan ritmos como boleros, valses, pasillos, rancheras y corridos. Fue fundado en 1946 por Luis Bernardo Saldarriaga, autor de la mayoría de las composiciones del grupo. Aquí los tenemos con esa inolvidable página, El Cristo de la Pared.

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Y bien, amables oyentes de los 1200 AM de la UTI Antioquia, de la cadena radial Júpiter, el templo de la resurrección de la radio en Colombia, de esta manera llegamos al término de una emisión más del informativo Envigado al Día, las cosas positivas de la tierra mía. Les acompañamos en la gerencia general de la cadena radial Júpiter, Juan Felipe Tobón Agudelo. En la sala de producción y sonomontaje, Samuel El Praga Correa Varela. En el máster de la icónica voz de Antioquia, el ingeniero de sonido Jaime Andrés Zapata. Y el valioso apoyo administrativo de la incansable Linita Ospina. La dirección y conducción de quien les habla Hernando Correa Sevillano y quienes les decimos muchísimas gracias por su atención. Nuestra invitación para el próximo sábado a la 1:00 de la tarde y, como siempre, nos vamos con alegría recordando a un ícono de la música tropical, quien se nos fue, lamentablemente, el 24 de octubre de 2007. Antier hizo 19 años. Rodolfo Aicardi, aquí lo tenemos con el tema Boquita de Caramelo. Feliz fin de semana.

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0: Escuchábamos de Los Rayos, La Esquina, 1:33 en los 1200 del AM, La Voz de Antioquia.
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1: Escuchábamos de Las Florecitas Campesinas, Dos Palomas, 1:36 PM, La Voz de Antioquia.

0: Escuchábamos de Sánchez y Gómez, Soy Muy Macho. 1:39, La Voz de Antioquia.
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0: Te escuchábamos de las hermanas Calle, El Puente Roto, 1:42, La Voz de Antioquia.
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0: Escuchábamos de Merchani González, Tumba sin dolientes. 1:45, La Voz de Antioquia.
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0: Feria de Amores, ahí teníamos a las indianas acá en los 1200 del AM, La Voz de Antioquia. 1:48 p.m.
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0: Escuchábamos del dueto Revelación, Sabes Encantar. 1:51 en los 1200 del AM. La voz de Antioquia.
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0: Escuchábamos de Julio Miranda, Egoísmo, 1:56 en La Voz de Antioquia.
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0: Escuchábamos de las aves cantoras Mi pena y mi dolor. 1:58 PM, La Voz de Antioquia.
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1: Esta es la hora en La Voz de Antioquia. Son las 2 con 13 minutos. 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
1: Esta es la hora en La Voz de Antioquia. Son las 2 con 20 minutos. 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

0: Esta es la hora en La Voz de Antioquia. Son las 2:31. 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
3: Esta es la hora en La Voz de Antioquia. Son las 2:43, La Voz de Antioquia de la cadena radial Júpiter.
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0: Esta es la hora en La Voz de Antioquia. Son las 2:51, La Voz de Antioquia de la cadena radial Júpiter.
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0: Esta es la hora en La Voz de Antioquia. Son las 3 en punto. 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
1: Esta es la hora en La Voz de Antioquia. Son las 3 con 12 minutos. 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

0: Esta es la hora en La Voz de Antioquia. Son las 3 con 22 minutos. 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

0: Esta es la hora en La Voz de Antioquia. Son las 3 con 29 minutos. 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
2: Esta es la hora en La Voz de Antioquia. Son las 3. Con 42 minutos, La Voz de Antioquia, de la cadena radial Júpiter.
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0: Esta es la hora en La Voz de Antioquia. Son las 3 con 52 minutos. 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

0: Esta es la hora en La Voz de Antioquia. Son las 3:58. 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
1: Esta es la hora en La Voz de Antioquia. Son las 4:11. 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

0: Esta es la hora en La Voz de Antioquia. Son las 4 con 22 minutos. 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
3: 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El Cerro Combia luce vigilante. Algunos caminos de piedra dan cuenta de las rutas que los arrieros utilizaban desde el siglo XVIII. La Reserva Forestal de Cerro Bravo es escenario común de caminatas ecológicas y de ecoturísticas.
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3: Esta es la hora, en La Voz de Antioquia. Son las 4 con 29 minutos. 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
2: Esta es la hora en La Voz de Antioquia. Son las 4:42. 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

0: Esta es la hora en La Voz de Antioquia. Son las 4:59. 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
2: Esta es la hora en La Voz de Antioquia. Son las 5 con 13 minutos. 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

0: Esta es la hora en La Voz de Antioquia. Son las 5 con 20 minutos. 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
3: Turbo es el municipio de mayor extensión en Antioquia. Lo llaman el Rey del Golfo, pues la mayor parte de las costas antioqueñas en el Golfo de Urabá están en su territorio. Entre sus muchos atractivos están la cadena de volcanes de lodo más grande de Antioquia, las bocas del Atrato que marcan la llegada de ese río al Mar Caribe, y sus playas de La Martina y Acuarium Central. El Parque Nacional Natural de los Cativos es un destino natural y ecológico que ha atraído a turistas, aventureros y científicos.
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1: Esta es la hora en La Voz de Antioquia. Son las 5 con 32 minutos. 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
2: Esta es la hora en La Voz de Antioquia. Son las 5:43. 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
3: Esta es la hora en La Voz de Antioquia. Son las 5 con 50 minutos. 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

0: Esta es la hora en La Voz de Antioquia. Son las 5 con 59 minutos. 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

0: Esta es la hora en La Voz de Antioquia. Son las 6:22. 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

0: Esta es la hora en La Voz de Antioquia. Son las 6:30. 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
2: Avanzamos, querida familia, avanzamos, sigan marcando. 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Buenas, buenas, buenas, buenas. ¿Con quién hablo?
5: Profesor Eduardo, ¿cómo está? Lo llamo acá desde Guarne, Antioquia. Lo visité en Medellín. Habla con Aida.
2: Aida, ¿qué hace usted en Guarne, Antioquia?
5: Bueno, profe, yo estoy trabajando como camarera acá en un hotel. 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La verdad, me han hecho terapias, me han hecho una cosa y otra, y profe, el dolor es terrible. 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
2: Avanzamos, querida familia. Hoy es sábado, sábado. Le doy la bienvenida a Don Hermes y Don Ediondo. Hola, viejitos.
6: Chicharrón con pelo, chicharrón con pelo. Ajú, ajá. Al programa del profesor Eduardo nadie le ganará. Aquí recordando a la linda gordita Fabiola, lo más hermoso. Pudo haber dormido su cuerpo, pero el humor permanecerá por siempre en las risas de los colombianos. ¡Bravo el homenaje! Oiga, profesor Eduardo, no me lo va a creer, Virgen Santísima. El pastucito que no tenía para comer y se mandó a sacar las muelas y todos los dientes. ¿Sabe por qué? Porque Dios da pan al que no tiene dientes.
7: Profesorcito, guardo un saludo muy especial para su merced, Don Herpesito, a todos los oyentes y oyentas que nos escuchan en distintas partes y en distintos barrios. Un saludo muy especial. Imagínense que estaba una pareja ahí en la intimidad. Habían acabado de tener relaciones y tal la vaina, y le dice a la mujer: amor, ¿te puedo hacer una pregunta? Dijo: ¿qué pasó? Pero no se emberraca, no, ¿cómo se le ocurre? ¿Con cuántas mujeres has dormido? Dijo: la verdad, contigo nada más. ¿En serio? Sí, porque con las demás sí no me da sueño.
2: Oiga, imagínate que llega y le dice el niño a la mamá. Dice: oye, mamá, mamá, mamá, quiero saber quién es mi papá. Dijo, ay, papito, ¿usted para qué pregunta eso? Dijo, usted es un niño probeta. Dijo, ¿cómo así probeta? Yo probé tanto que no tengo ni idea quién es su papá. Tan malo ese Hermes. 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
2: Avanzamos, querida familia, estoy en Radio Cadena Júpiter, papá, Radio Cadena Júpiter. 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Buenas, buenas, buenas, ¿con quién habló?
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2: Gracias por llamar, Dios la bendiga. 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
2: Oiga, gracias por llamar. 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Y además de esto, le doy solución a esos problemas. 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Chau, chau.
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0: Esta es la hora en La Voz de Antioquia. Son las 6:50. 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

0: ¿Pa qué más que la voz de Antioquia? No, no me la bobas, no me la bobas. Déjamela quietecita.
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2: Sí, sí, hay mucho guasquiladillo, mucho montañero en esta tierra, ¿no?

0: el celador, mija.
1: ¿Qué desea?
0: A usted, mamacita, ¿cómo está de buena, mi amor?
1: ¿No ve que estoy sola?
0: Por eso vine, mi amor, por eso.
1: Usted más bien como que se equivocó de puerta.
0: ¿Y entonces por qué los otros no se han equivocado de puerta? ¿Se creó el bobo o qué?
2: 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Habla.

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0: Esta es la hora en La Voz de Antioquia. Son las 6.
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